0: Vaya familia, y usted está en sintonía de Satélite Radio Bilingüe. Quien le habla es Jackie Fritz en la programación de Acento Sabroso el día de hoy. Vamos a estar juntos unos 45 minutos más, pero primeramente me gustaría mandar un saludo hasta Pensilvania. Nos vamos para saludar a Sammy. Espero que estés bien, que estés mejorando cada día. Y también acá en la ciudad de Fresno para Josie, deseándole una pronta mejoría. Y a todas las personas que nos están escuchando, quizás en algún hospital o quizás también puede ser de que no se sientan bien, estén pasando por un momento difícil, acá estamos aquí para alegrarle el día, para darle ese saborcito, para que usted pueda recuperarse bien y sobre todo ese calorcito que nosotros tenemos los latinos, que sabemos bailar y rumbear, guarachar. Quien le habla es Jackie Fritz, esto es Acento Sabroso, familia. Vamos a proseguir con unos mensajes y no mueva usted su dial, porque yo llegando a casa, ay Dios mío, esos gatos son bailadores. Ellos sí saben tirar la rumba, eso es una cosa increíble. Cuando ellos quieren tomar su desayuno, no me dejan descansar, pero en fin. Son los gatunos. Vamos a proseguir con los mensajes. Gracias, familia.
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Bueno, familia, ya prácticamente es hora de irnos a casita, pero antes me gustaría desearles a cada uno de ustedes que pasen una hermosa semana. Ya prácticamente estamos finalizando el mes de mayo. Muchos distritos escolares están saliendo de vacaciones y van a comenzar las escuelas de verano. Sea amable, sea gentil, tenga mucha precaución. Si usted va a transportar a su hija o hijo y no tiene el asiento, no lo haga. Es preferible de que usted busque ayuda o si no busque, siempre tenga a la mano su asiento para su hijo que es menor, que tenga, no tenga el peso necesario o quizás la altura necesaria. Justamente estuve en una charla hace unos días atrás y hablaron de que muchas veces nosotros nos descuidamos y los asientos que transportan a nuestros niños se han estado involucrados en un accidente, ya no son seguros, familia. Así que estaba pensando en cada uno de ustedes, estaba pensando en el futuro, estaba pensando en todos los chiquititos que van en el carro y a veces uno dice, ah, estuvo en un accidente, no le pasó nada, se ve bien. No. Nos aconsejaron que eso era la manera más prudente de que el asiento de los niños se ha cambiado. Cuídense bastante, la semana está hermosísima. A las personas que se van a jubilar, felicidades. Los que están graduando, felicidades. Y está terminando el año escolar con muy buenas calificaciones. Felicidades, felicidades a todos los padres y a todos, a cada uno de ustedes. Cuídense bastante, los quiero mucho. Esto ha sido Acento Sabroso con Jackie Fritz. Y recuerde, sea amable, sea paciente y que Dios me los cuide a todos. En especial a mi Gatuno Nation, un saludo muy especial para mi tito Pumpkin y Great Boy Honey. I'm going down there. This is Acento Sabroso with your host Jackie Fritz and you are listening to Satellite Radio Bilingüe. I'm going to leave you with something very sweet today. Take care and we'll see you next Tuesday. Good night. Bye-bye. This is Celia Cruz. Usted abusó.

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4: ¿Qué tal? Les saluda Citlali Sáenz. Bienvenidos a este despacho informativo. El kratom, una sustancia de origen natural, pero que en altas dosis puede causar adicción y riesgos graves, ya preocupa a autoridades. En enero habrá una nueva regulación para proteger la salud de los consumidores. Daniela Rodríguez, becaria de UC Berkeley y reportera de Radio Bilingüe, nos presenta esta información.
5: Una planta originaria del sudeste de Asia, conocida como kratom, que algunas personas usan para el dolor, la ansiedad o para dejar los opioides, se vende en cápsulas, polvos, tés y bebidas muy concentradas, conocidas como shots o extractos fuertes. Aunque algunos lo ven como algo natural, médicos y autoridades de salud advierten que ciertos productos que se elaboran a partir de esta planta pueden ser adictivos y causar problemas graves de salud. Luis Chávez, supervisor del condado de Fresno por el Distrito 3, nos explica los esfuerzos del gobierno local para prohibir ciertos productos de kratom en las zonas no incorporadas del condado.
6: Tenemos las cifras que nos ha demostrado que es un peligro para la salud pública. Entonces decidimos tomar cartas en el asunto, introducimos esta ley.
5: Debido a la falta de clarificación de ingredientes y el fácil acceso a productos de kratom, las nuevas regulaciones que son aplicables para el condado de Fresno entrarán en vigor a partir de enero, con el inicio del nuevo año. El supervisor Luis Chávez nos explica en qué consisten estas medidas.
6: La sustancia sintética es la que completamente no se va a permitir. Personas de 21 años para arriba, se le va a poder la orgánica, la sustancia que viene como en forma de té.
5: Luis Chávez explica que la sustancia 7OH es mucho más potente. Aunque existe de forma natural en la planta de kratom, normalmente se presenta en cantidades muy pequeñas. Sin embargo, muchos productos la concentran o la agregan de manera artificial.
6: Es una sustancia sintética porque está derivada de esta planta, pero tiene otras clases de químicos, otra clase de composición. Pero lo que ha ocurrido es que muchas compañías, porque es un suplemento nutricional, no tienen que realmente decir las otras sustancias que llevan y no hay regulaciones. Entonces, el público no está protegido en ese sentido.
5: Las nuevas regulaciones incluyen, además, permitir la venta de kratom en áreas no incorporadas, pero solo bajo reglas estrictas, como prohibir su venta a menores de 21 años y exigir que los vendedores verifiquen la identificación de sus clientes. Además, los productos no pueden contener sustancias sintéticas ni altos niveles de 7OH. Deben estar correctamente etiquetados y no pueden usar empaquetados que llamen la atención de los niños.
6: Nuestro Departamento de Salud Pública, en conjunto con las autoridades, iban a hacer inspecciones para asegurarnos que esas personas ya no estén vendiendo este producto. Y si esas personas siguen vendiendo este producto, se les puede dar una multa la primera vez y también confiscar la mercancía si es que siguen vendiendo esta sustancia.
5: El fácil acceso al kratom en gasolinerías y licorerías ha preocupado a muchas personas. Por eso, tras escuchar a médicos y a quienes enfrentan problemas de adicción, el condado de Fresno optó por regular los productos de kratom que han sido modificados, no la planta natural.
6: Las personas que estaban usando drogas anteriormente y ahora ya esto lo reemplazaron con esto para poder gradualmente reducir la cantidad que ingieren.
5: También hay personas que luchan con la adicción y suelen usar el té de kratom o la planta natural para aliviar los síntomas de abstinencia. El supervisor del condado de Fresno, Luis Chávez, dice que además escucharon el testimonio de una madre cuyo hijo murió tras consumir kratom.
6: Nos contó que su hijo había muerto por ingerir esta sustancia. Hubo personas que tuvieron efectos comparado como la epilepsia, comparado como a palpitaciones de corazón, episodios donde perdieron el conocimiento.
5: Pero la historia de esta madre no es la única. En California, cada año año surgen más cifras preocupantes, con 6 muertes reportadas recientemente en el condado de Los Ángeles. El supervisor Chávez advierte sobre los efectos del kratom y el riesgo de una posible sobredosis al consumir ciertos productos.
6: Cuando una persona sufre una sobredosis de kratom, es muy similar a una sobredosis de droga. Entonces, por eso también queríamos tener esa regulación para que la gente también tome conciencia y tenga más responsabilidad personal.
5: Cabe destacar que estas reglas no son iguales en todas partes, ya que la ciudad de Fresno decidió tomar un camino distinto comparado al del condado de Fresno, prohibiendo por completo la venta de kratom en la zona que gobierna.
4: Muchas gracias a Daniela Rodríguez, becaria de UC Berkeley y reportera de Radio Bilingüe. Este despacho es parte de la serie Cerrando la Brecha, financiado en parte por The Sierra Health Foundation. Y es así como llegamos al final de este servicio informativo. Soy Citlali Sáenz. Cuídense mucho y nos escuchamos mañana.
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0: ¿Qué tal, banda? ¿Cómo están? Buenas tardes, bienvenidos a esto que es Gritos de Silencio, como todos los martes aquí en la sintonía de Radio Bilingüe, esperando que la estén pasando de lo mejor justamente hoy. Así es de que pues nuevamente regresamos con tardes de rock en español, rock en tu idioma, y pues por ahí para comenzar ya sonó algo de Spinetta, este cantautor argentino, Ya No Mires Atrás, fue el nombre de la canción, y después le siguió algo de Juana Aguirre, una onda más folk. La canción lleva por título Lo Divino, de su álbum más reciente titulado Anónimo. Y pues también puedes sintonizarnos a través de el internet, a través de radiobilingüe.org o en las diferentes aplicaciones de, por ejemplo, como de Tuning Radio, por ahí nos puedes sintonizar también. Y pues mandando el saludo para toda la banda rock and rollera aquí localmente en el estado de California, también Arizona, Colorado, Nuevo México, Texas, Oregón, Nueva York, por todos esos estados nos pueden sintonizar en las diferentes emisoras de Radio Bilingüe. Así es de que pues ya volvemos con más, vamos a un pequeño espacio de anuncios públicos y regresamos con más aquí en Gritos de Silencio.
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0: Y seguimos con más en esto que es Gritos de Silencio. Mi nombre es Jair Huizar y pues apenas estamos arrancando con esta primera hora de rock en español para todos ustedes, transmitiendo totalmente en vivo desde la ciudad de Fresno, California. Así es de que un saludo para toda la banda rock and rollera que está en sintonía y pues también especialmente para toda esta banda que nos escucha desde lejos, ya sea a través del www.radiobilingüe.org o también a través de las diferentes aplicaciones, por ejemplo como TuneIn Radio. Y pues al regresar de este siguiente espacio público viene mucha más música. Más adelante viene algo de Enanitos Verdes, Panteón Rococó, algo de Café Tacuba, también algo de Porter y también algo de Mago de Oz. Así es de que quédate con nosotros, ya que pues esto apenas comienza. Ya volvemos con más.
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Y bueno, pues continuamos con más por ahí en la música de fondo. Tenemos algo del colectivo Nortec, Bostich y Fusible. La canción se titula Vámonos de Viaje. Y pues con esta música de fondo ya en este momento llegamos a las 7:49 hora del Pacífico. Por ahí sonó algo de Inspector, la rolita se tituló Grita, de su álbum Serpientes y Escaleras. Y pues con esta canción quiero mandar un saludo hasta México, Lagos de Moreno, para mi amigo Tony, su esposa Diana, que por ahí estuvimos juntos en un concierto de Inspector y también El Gran Silencio. Así es de que pues a continuación vamos con una rolita del Gran Silencio, se llama Tonta Canción Número 4, Se Cursi. Así es de que te dejo con esto y ya regresamos con más en Gritos de Silencio.

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6: ¿Qué tal? Les saluda Citlali Sáenz. Bienvenidos a este despacho informativo. El kratom, una sustancia de origen natural, pero que en altas dosis puede causar adicción y riesgos graves, ya preocupa a autoridades. En enero habrá una nueva regulación para proteger la salud de los consumidores. Daniela Rodríguez, becaria de UC Berkeley y reportera de Radio Bilingüe, nos presenta esta información.
7: Una planta originaria del sudeste de Asia, conocida como kratom, que algunas personas usan para el dolor, la ansiedad o para dejar los opioides, se vende en cápsulas, polvos, tés y bebidas muy concentradas, conocidas como shots o extractos fuertes. Aunque algunos lo ven como algo natural, médicos y autoridades de salud advierten que ciertos productos que se elaboran a partir de esta planta pueden ser adictivos y causar problemas graves de salud. Luis Chávez, supervisor del condado de Fresno por el Distrito 3, nos explica los esfuerzos del gobierno local para prohibir ciertos productos de kratom en las zonas no incorporadas del condado.
8: Tenemos las cifras que nos ha demostrado es un peligro para la salud pública. Entonces decidimos tomar cartas en el asunto, introducimos esta ley.
7: Debido a la falta de clarificación de ingredientes y el fácil acceso a productos de kratom, las nuevas regulaciones que son aplicables para el condado de Fresno entrarán en vigor a partir de enero, con el inicio del nuevo año. El supervisor Luis Chávez nos explica en qué consisten estas medidas.
8: La sustancia sintética es la que completamente no se va a permitir. Personas de 21 años para arriba, se le va a poder la orgánica, la sustancia que viene como en forma de té.
7: Luis Chávez explica que la sustancia 7OH es mucho más potente. Aunque existe de forma natural en la planta de kratom, normalmente se presenta en cantidades muy pequeñas. Sin embargo, muchos productos la concentran o la agregan de manera artificial.
8: Es una sustancia sintética porque está derivada de esta planta, pero tiene otras clases de químicos, otra clase de composición, pero lo que ha ocurrido es que muchas compañías, porque es un suplemento nutricional, no tienen que realmente decir las otras sustancias que llevan y no hay regulaciones. Entonces, el público no está protegido en ese sentido.
7: Las nuevas regulaciones incluyen, además, permitir la venta de kratom en áreas no incorporadas, pero solo bajo reglas estrictas, como prohibir su venta a menores de 21 años y exigir que los vendedores verifiquen la identificación de sus clientes. Además, los productos no pueden contener sustancias sintéticas ni altos niveles de 7OH. Deben estar correctamente etiquetados y no pueden usar empaquetados que llamen la atención de los niños.
8: Nuestro Departamento de Salud Pública, en conjunto con las autoridades, iban a hacer inspecciones para asegurarnos que esas personas ya no estén vendiendo este producto. Y si esas personas siguen vendiendo este producto, se les puede dar una multa la primera vez y también confiscar la mercancía si es que siguen vendiendo esta sustancia.
7: El fácil acceso al kratom en gasolinerías y licorerías ha preocupado a muchas personas. Por eso, tras escuchar a médicos y a quienes enfrentan problemas de adicción, el condado de Fresno optó por regular los productos de kratom que han sido modificados, no la planta natural.
8: Las personas que estaban usando drogas anteriormente y ahora ya esto lo reemplazaron con esto para poder gradualmente reducir la cantidad que ingieren.
7: También hay personas que luchan con la adicción y suelen usar el té de kratom o la planta natural para aliviar los síntomas de abstinencia. El supervisor del condado de Fresno, Luis Chávez, dice que además escucharon el testimonio de una madre cuyo hijo murió tras consumir kratom.
8: Nos contó que su hijo había muerto por ingerir esta sustancia. Hubo personas que tuvieron efectos comparado como la epilepsia, comparado como a palpitaciones de corazón, episodios donde perdieron el conocimiento.
7: Pero la historia de esta madre no es la única. En California, cada año surgen más cifras preocupantes, con 6 muertes reportadas recientemente en el condado de Los Ángeles. El supervisor Chávez advierte sobre los efectos del kratom y el riesgo de una posible sobredosis al consumir ciertos productos.
8: Cuando una persona sufre una sobredosis de kratom, es muy similar a una sobredosis de droga. Entonces, por eso también queríamos tener esa regulación para que la gente también tome conciencia y tenga más responsabilidad personal.
7: Cabe destacar que estas reglas no son iguales en todas partes, ya que la ciudad de Fresno decidió tomar un camino distinto comparado al del condado de Fresno, prohibiendo por completo la venta de kratom en la zona que gobierna.
6: Muchas gracias a Daniela Rodríguez, becaria de UC Berkeley y reportera de Radio Bilingüe. Este despacho es parte de la serie Cerrando la Brecha, financiado en parte por The Sierra Health Foundation. Y es así como llegamos al final de este servicio informativo. Soy Citlali Sáenz. Cuídense mucho y nos escuchamos mañana.
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0: Y bueno, pues continuamos con más aquí en Gritos de Silencio. Mi nombre es Yair Wizard y pues escuchas, estás en sintonía de Radio Bilingüe, un poquito de rock en español para toda la banda rock and rollera, transmitiendo desde por acá del Valle de Central de California. Y pues por ahí acaba de sonar algo de Café Tacuba, Me Gusta Tu Manera, de su álbum Hey Baby. Y antes de eso, otra banda mexicana, ellos son Porter. La rolita se tituló Pájaros y el álbum es bien incluida en el álbum titulado Batallas. Así es de que más adelante también algo de León Larregui, Enanitos Verdes, todavía por ahí también algo de Panteón Rococó y pues mucha música más. Por lo pronto vamos con un poquito de rock, tal vez más metal alternativo. Ellos son Resorte, esta rola se titula Zombie y la escuchas aquí en Radio Bilingüe.
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Y bueno, pues por ahí acaba de sonar algo de Tijuana, ¿no? Pobre de ti, un clásico del rock en español. También algo de Enanitos Verdes, Guitarras Blancas. Y pues vamos a seguir con esta misma línea. Viene algo del Tri. Esto se titula Pobre Soñador. Esto es Gritos de Silencio, un programa dedicado al rock alternativo a través de la sintonía de Radio Billing.

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Y bueno, pues estamos llegando ya a la recta final de esta programación y pues no sin antes de despedirme, pues obviamente quiero agradecer a todos ustedes por estar escuchando en esta tarde-noche y pues también invitarlos a que se mantengan en sintonía de Radio Bilingüe. Viene ahora una repetición de un programa muy popular aquí en la radiodifusora que es Línea Abierta y pues también a invitarlos a que pues nos escuchen la próxima semana de 7 a 9 Rock en Español. Esto fue Gritos de Silencio y para despedirme tengo algo de León Larregui. La canción se titula Tripulantes. Con esta mando un saludo para mi amigo Luis que escucha aquí en la ciudad de Fresno, California. Así es de que pásenla bien. Buenas noches. Hasta la próxima.

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5: Hola, ¿qué tal? Bienvenidas y bienvenidos a Línea Abierta en Radio Bilingüe, el primer programa y único de conversación y llamadas en español de la radio pública en Estados Unidos. Yo soy Chelis López, gracias por acompañarnos. En esta edición de Inmigración vamos a conocer detalles sobre el caso de Carla Toledo, una joven mexicana, activista, influencer y beneficiaria de DACA que fue detenida por agentes de ICE en su propia casa. Y esto provocó una indignación dentro de su comunidad. Carla ya está libre, salió bajo fianza y es, lamentablemente, solamente una de varias personas beneficiarias de DACA recientemente detenidas. Sobre esto vamos a comentar más adelante. También hablaremos de cómo ahora miles de inmigrantes van a tener que enfrentar un nuevo obstáculo en su camino hacia la residencia permanente en Estados Unidos. La nueva política que se anunció hace unos días va a obligar a muchas personas a salir del país para poder completar su trámite migratorio. ¿Qué es lo que esto significa para las familias, para usted, para trabajadores, quienes llevan años esperando regularizar su situación? Si usted tiene preguntas y dudas sobre esto, vaya preparándolas, escribiéndolas, porque a partir de la media hora nos va a acompañar una abogada experta en temas migratorios que nos va a decir en qué consiste esta nueva política o regla. Si usted, repito, tiene preguntas, vaya preparándolas, 1-800-34-LÍNEA. Y vamos a empezar viendo hacia Nuevo México. Y es que el Departamento de Justicia demandó al Estado de Nuevo México y a la ciudad de Albuquerque al considerar que algunas leyes locales están frenando, dicen, la aplicación de las leyes federales de inmigración. La denuncia señala al Estado, a la gobernadora Michelle Lujan Grisham, al fiscal general Raúl Torres y al alcalde de Albuquerque, Tim Keller, por, dicen, impulsar la llamada Ley de Seguridad para Inmigrantes y una ordenanza municipal que, según Washington, limita la cooperación de autoridades locales con las agencias federales. El gobierno federal asegura que estas medidas están restringiendo el uso de instalaciones públicas para lo que conocemos como los operativos migratorios y que están además interfiriendo con acciones de control de inmigración, lo que, dicen, de nuevo, viola la Constitución y la autoridad federal en esta materia. Vamos a conocer estos detalles sobre el caso con nuestro siguiente invitado, Víctor Romero Hernández, de Policy and Coalitions Manager en Nuevo México, Immigrant Law Center. Nos acompaña desde Albuquerque, Nuevo México. Bienvenido al programa, Víctor. ¿Qué tal?
6: Hola, muchas gracias. Muchas gracias por tenerme aquí el día de hoy.
5: Muchas gracias a usted, Víctor. Pues cuéntenos, danos detalles de por qué el Departamento de Justicia está demandando, por qué justo en este momento y no antes, y en qué consiste esa demanda.
6: Sí, pues al principio del año, durante nuestra sesión legislativa, logramos que la legislatura aprobara la propuesta de ley HB 9, que viene siendo la Ley de Seguridad de Inmigrantes aquí en Nuevo México, y esa propuesta, pues, o bueno, ley, ¿no?, porque ya fue firmada por la gobernadora, tiene dos partes, ¿no? Una prohíbe acuerdos entre la policía local y estatal y ICE para la detención y la deportación de nuestra comunidad, y la otra pues viene siendo que prohíbe acuerdos entre nuestros municipios y nuestros condados con ICE y con empresas privadas para este tema de los centros de detención. Y como comentaba usted anteriormente, pues la demanda está diciendo que es inconstitucional y que también pues es un peligro económico, ¿no? Pero nosotros que trabajamos en esta ley sabemos que los estados tienen todo el derecho de decidir en qué se utilizan los recursos y en qué no se utilizan los recursos que son de parte del estado.
5: Y ahora este caso que platicaremos en un momento, porque ya sabemos que está en la Corte Federal del Distrito de Nuevo México, pero también, Víctor, sabemos que no es único, ¿no? Se está sumando a una serie de acciones legales del gobierno desde Washington D.C. contra las políticas que conocemos como jurisdicciones santuario. ¿Qué es lo que exactamente está pidiendo? ¿Que se invaliden todas las disposiciones, que se suspenda? ¿Qué es lo que quieren?
6: Sí, lo que quieren es que se suspendan, que se detengan estas leyes, estas protecciones, porque pues sabemos que desde que entró esta administración federal ha sido ataque tras ataque en contra de nuestra comunidad inmigrante, ¿no? Y sabemos que estas dos políticas aquí en Nuevo México pues son políticas que verdaderamente protegen a nuestra comunidad, ¿no? Entonces para ellos pues les dificulta el trabajo, entonces por eso quieren que estas leyes, estas políticas se detengan. Pero como mencionaba anteriormente, sabemos que estas leyes están totalmente dentro del marco de la ley, sabemos que son constitucionales porque sabemos que los estados pues tienen el derecho de decidir en qué se utilizan los recursos del estado y en qué no, ¿verdad?
5: Y sí, y además, bueno, hay otros lugares donde las vemos. ¿Hay alguna diferencia clara que quisieras, por ejemplo, destacar, Víctor, de cómo estas leyes de Nuevo México que están en cuestión se diferencian de otras políticas migratorias locales que tenemos en el país en pro de defender a las y a los inmigrantes?
6: Sí, claro. Creo que las protecciones dentro del estado de Nuevo México pues son muy, muy fuertes porque hemos, por ejemplo, la propuesta de ley HB9, la ley de seguridad de inmigrantes, se trata de los centros de detención y sabemos que estos centros de detención pues están en condiciones deplorables, ¿no? Hemos visto la negligencia médica, lo sucio que están estos lugares, que no les dan alimentos adecuados. Sabemos que hay bastante pues violencia de diferentes tipos dentro de estos lugares. Entonces el estado de Nuevo México lo que está haciendo es que estamos diciendo que no vamos a ser cómplices con ese sistema, ¿no? Con esos centros de detención que lo único que hacen pues es hacerle daño a nuestra comunidad, ¿no? A nuestros hermanos y a nuestras hermanas migrantes.
5: Ahora, y el gobierno federal está, o el Departamento de Justicia, ¿no? Dice que esto es inconstitucional, que está interfiriendo con la labor de los agentes federales. ¿Les ha dado razones claras, explícitas que quisieras comentar? Y también, por ejemplo, algunos ejemplos de cómo dicen que está pues torpedeando la labor de los agentes federales.
6: Sí, pues creo que algo importante de destacar es eso, ¿no? Que ellos están diciendo que nosotros estamos interfiriendo con las labores del gobierno federal, cuando la realidad es que lo que estamos haciendo es no ofrecer nuestros recursos del estado y de nuestros condados para asistir, ¿no? Que como yo mencionaba ahorita, pues el estado está en todo su derecho de decir eso no es interferir, eso simplemente es pues no hacer el trabajo del gobierno federal, ¿verdad?
5: Claro, tienen todo el derecho, estados y ciudades, esa autoridad para decir si cooperan o no con los agentes federales de inmigración. Y muchos otros estados o muchas ciudades también, Víctor, podrían estar observando muy de cerca y decir, bueno, tenemos que encender las alertas, porque esto te lo pregunto pensando en las consecuencias que puede tener esta demanda que enfrenta ahora Nuevo México para otros estados u otras ciudades que tienen políticas similares, ¿no?
6: Sí, pues hasta el momento lo que hemos visto es que el gobierno federal se está enfocando bastante en Nuevo México y en estas dos políticas. Definitivamente creo que hay estados que tienen protecciones todavía más establecidas y más fuertes desde hace años, y creo que los colegas que nosotros tenemos alrededor del país pues sí están atentos, ¿no? Para saber cómo responder en caso de que algo así se diera en sus estados.
5: ¿Y cómo está afectando todo esto, toda esta cuestión, este caso, Víctor, a las comunidades inmigrantes, ¿no? A las comunidades migrantes que viven en estos, por ejemplo, en Albuquerque, la ansiedad, la angustia ya está de por sí establecida y aquí está plantada, ¿no? Desde que tenemos esta nueva administración, pero el saber que en este caso, pues el gobierno está demandando, digamos, a Nuevo México, a la ciudad de Albuquerque, ¿cómo está afectando a las comunidades, a las y a los ciudadanos que tienen que salir a trabajar trabajar, que tienen que llevar a las niñas y niños a las escuelas, que tienen que ir al médico, y ya sabes, todo esto que hemos visto de que de pronto este tipo de asuntos paralizan a la gente.
6: Sí, claro, yo pienso que aparte de todo el miedo que ya ha existido en nuestra comunidad durante décadas, pues ahora estamos viendo que los ataques son todavía más fuertes y más persistentes. Entonces definitivamente pues impacta la salud mental de nuestra comunidad, y aparte de eso creo que ahorita hay mucha confusión, ¿no?, con este tema de la demanda, porque pues son temas legales muy complejos, ¿no? Entonces un día nosotros estamos hablando de las protecciones que existen y de lo fuerte que nuestro estado está, y al día siguiente pues el presidente está demandando a nuestro estado por esas protecciones, ¿no? Entonces definitivamente hay mucha confusión porque, como digo, son temas legales muy complejos, pero lo que puedo decir es que el estado de Nuevo México y estas leyes están más fuertes que nunca, y nos sentimos muy ¿cuál es la palabra? Confident.
5: Confiados, de sí, que, confiados.
6: Uh-huh. Sí, de que no, este presidente y esta administración no va a tener victoria por ese lado, porque sabemos que estas leyes están dentro del marco de la ley, sabemos que son constitucionales porque se hizo muchísimo trabajo durante muchos años entre toda nuestra comunidad, expertos legales, legisladores, para asegurarnos de que si un día una demanda se presentara en contra de estas leyes, pues tuviera sustento legal.
5: Y por eso te preguntábamos, o sea, ¿por qué justo ahora, no? O sea, ¿por qué justo ahora que vemos ataques por todas partes? ¿Qué hay detrás de por qué lo está haciendo? ¿Por qué esta demanda? Porque sabe que hay muchos impactos en la comunidad, ¿no? O sea, ¿qué hay detrás y en el fondo que está causando esa confusión, Víctor, de la cual nos estás hablando?
6: Sí, pues es que creo que está sucediendo en este preciso momento. Porque pues la verdad es la estrategia del presidente, ¿no? Desde que se postuló para ser presidente ha hablado de los inmigrantes bajo una luz muy pues obscura, ¿no? Muy negativa. Y justamente como acaban de ser aprobadas estas dos políticas, creo que pues se vio la oportunidad, ¿no? Para meter esta demanda.
5: ¿Qué pasaría si efectivamente el Departamento de Justicia pues dice que gana esta demanda? ¿Cómo se vería ese cambio drástico para Nuevo México, para la ciudad de Albuquerque, Víctor?
6: Sí, pues como le comentaba, nos sentimos muy bien de que esta demanda no va a terminar con estas protecciones. Creo que si eso llegara a pasar, pues lo que sucede es que esas nuevas leyes, esas nuevas políticas pues ya no se implementarían en el estado, porque ahorita estamos también en esa fase. De hecho, desde el 20 de mayo es cuando entró en vigor esta ley de HB9. Entonces creo que también por eso es que decidieron demandar al estado justamente antes de esa fecha, antes de que empezara la implementación, antes de que la ley entrara en vigor. Pero como le digo, nos sentimos muy bien de que esa demanda pues no va a terminar con estas protecciones, y también lo que sabemos es que nuestra comunidad aquí en Nuevo México es muy resiliente. Entonces sea lo que sea que viene, estamos listos.
5: Pues para evitar esa confusión que decías, y para ir cerrando la conversación, Víctor, hablabas de, bueno, a veces este tipo de casos, este tipo de demandas genera la confusión y empiezan a pasarse la voz de lo que está ocurriendo, de que mejor ya no salgas, mejor evita hacer esto. ¿Cuál sería el mensaje final para las comunidades y nuestras audiencias en Nuevo México, en Albuquerque, que están muy al tanto, muy a la espera de saber qué ocurrirá?
6: Sí, creo que... Hablándole directamente a nuestra comunidad, pues sabemos que son tiempos difíciles, sabemos que hay mucho miedo, mucho más miedo del que existía antes dentro de nuestras comunidades, pero lo que yo diría es que sepan que hay personas expertas en estos temas que estamos luchando para asegurar que estas protecciones sigan en pie y para ganar más protecciones, ¿no? No podemos limitar lo que el gobierno federal hace, pero sí podemos controlar cómo nosotros como estado respondemos ante estos ataques y cómo nosotros defendemos a nuestras comunidades. También creo que es muy importante que estén informados siempre, que sepan pues que estén al tanto, ¿no?, de lo que está pasando, y si tienen algunas dudas legales o algún problema con su caso, pues que siempre recurran a un abogado. El Centro Legal de Inmigrantes de Nuevo México está aquí para apoyarlos.
5: Bien, pues muchas gracias, te lo agradecemos tu tiempo y estos comentarios, Víctor Romero Hernández, Policy and Coalitions Manager en Nuevo México Immigrant Law Center, nos acompañó desde Albuquerque, Nuevo México. Muchas gracias, Víctor, que sigas pasando muy buen día.
6: Muchas gracias a usted.
5: Gracias, hasta pronto, y vamos a seguir con más, con otro tema, pero antes hacemos la pausa y regresamos, y les recuerdo que vayan anotando sus preguntas con todos estos cambios para conseguir ahora la Green Card. Usted seguramente está pensando, ¿qué cambia? ¿Qué debo de hacer ahora? ¿Me tengo que ir? No haga nada, escucha a nuestra abogada experta en inmigración, que a partir del minuto 30 se unirá con ese tema. 1-800-345-4632. Hacemos la pausa y volvemos.
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5: Seguimos en esta edición de Línea Abierta, y una beneficiaria de DACA, que es además activista, defensora de inmigrantes, fue detenida en su casa cuando ya se preparaba para irse a trabajar. Estoy hablando de Carla Toledo, que es conocida y queridísima en su comunidad en Tucson, en Arizona. Por ello es que salieron en su defensa la comunidad entera, hablando de lo mucho que ella ha venido haciendo por su comunidad. Carla llegó a Estados Unidos cuando tenía un año y durante más de 10 años ha sido beneficiaria del programa DACA. Sin embargo, la semana pasada, como dije, los agentes de ICE llegaron a su casa y la arrestaron. Ahí escuchamos enseguida la voz de Carla.
8: I have DACA. I have a permit here. So you can deport me.
5: Tengo DACA, tengo permiso aquí, no pueden deportarme, decía Carla cuando finalmente está frente a la gente de ICE. Posteriormente se la llevaron al centro de detención de Eloy, y después de estar ahí detenida 4 días, ahora afortunadamente está libre, se le concedió una fianza, y el Departamento de Seguridad Nacional asegura, insiste, que ella llegó de manera ilegal a este país en 2024 y que además dice que agredió a un agente durante su arresto. Para líderes comunitarios, la historia es otra, es diferente. La congresista Adelita Grijalva fue la primer persona en hablar con Carla cuando se encontraba detenida. Vamos a escuchar lo que dijo después, al salir.
9: This is Congresswoman Adelita Grijalva. I just left this facility behind me in Tucson, where Carla Toledo was aggressively taken out of her home by ICE. Carla has legal status in this country.
5: Acabo de dejar este centro que está detrás mío en Tucson, donde Carla Toledo fue sacada agresivamente de su casa por ICE. Carla tiene estatus legal en este país, es miembro de nuestra comunidad y se ha dedicado a la educación, realiza labores de defensa y es intérprete para otras personas. Forma parte de organizaciones y fundaciones y está ahí señalando al centro de detención. La congresista Grijalva asegura que Carla no es de los peores, como ha dicho el presidente Trump al referirse a las prioridades migratorias. La detención de Carla forma parte, lamentablemente, de varios arrestos recientes que han impactado a miembros de la comunidad en Tucson. Según información que se entregó el año pasado al senador demócrata Dick Durbin, en enero y noviembre, 261 beneficiarios de DACA fueron arrestados por ICE y más de 80 terminaron siendo deportados. Para hablar sobre esto y más, nos acompaña el abogado de Carla Toledo, Luis Campos, desde Tucson, Arizona. Bienvenido al programa, abogado.
10: Gracias y buenos días.
5: Muy buen día, gracias por acompañarnos, abogado Luis Campos. Denos los detalles, por favor, de la detención de Carla Toledo. ¿Qué pasó ese 18 de mayo cuando llegaron a su casa y sin orden judicial, entiendo que ella pedía, la arrestan?
10: Lo que sucedió ese día fue un secuestro, realmente. Los agentes de la patrulla fronteriza llegaron a la casa particular de Carla y su esposo. En ningún momento mostraron una orden judicial porque no contaban con una. Y claro, la familia, la pareja se rehusó en dejar que pasaran a la casa, al ingreso. Así que los agentes actuaron sin autorización y sin este orden judicial. Así que fue un secuestro, o sea, tumbaron la puerta y la arrestaron y se la llevaron.
5: Y ahora los agentes y están diciendo, bueno, ella agredió a uno de los agentes y quisiera que nos hable de lo que ocurrió. ¿Esto pasó o no pasó?
10: No pasó. Eso es una narrativa falsa. No sorprende. Es una narrativa con la cual el Servicio de Inmigración, Departamento de Seguridad Nacional, es una narrativa común, en otras palabras. No sucedió eso. Ya hablé claro con Carla. Todos hemos hablado con ella y además de eso hay video del incidente. En ningún momento ella agredió a un oficial.
5: Ahora, escuchamos también a la congresista abogado decir, Carla no es lo que pinta el gobierno cuando está hablando de sus prioridades al momento de tener inmigrantes. Vimos cómo la comunidad salió en defensa de Carla Toledo por todo lo que ha hecho, de conozca sus derechos, claro, de reunir comida cuando hace falta, en tiempos de pandemia. ¿Quién es Carla Toledo para su comunidad?
10: Bueno, Carla es una persona importante aquí en Tucson. Apoya a la comunidad, apoya a los necesitados, apoya a la comunidad de inmigrantes. Es una persona clave, muy querida en la comunidad, muy respetada. Así que cuando sucedió este incidente, pues 100%, totalmente la comunidad iba a salir y la iba a apoyar, iba a sonar el caso y hacer todo lo posible para liberarla.
5: Y así fue, abogado. Y ahora, ¿en qué condiciones la liberaron? Entiendo que hubo una fianza, pero ¿qué es lo que sigue?
10: Si hubo una fianza, Inmigración accedió a la fianza relativamente rápido. Normalmente, para liberar a una persona, hay que acudir a un tribunal y pedir que la liberen. En este caso, mi colega, compañero, parte del equipo legal, se lo pidió directamente al Departamento de Seguridad Nacional y accedieron y concedieron su libertad. Así que en ese sentido sorprendió. Pero a la vez no sorprende. Considerando las circunstancias, creo que el gobierno reconoce lo irregular de este operativo y creo que por eso concedieron su libertad. Ahora, muy importante, este caso no ha terminado.
5: Claro.
10: No ha terminado en el sentido legal.

0: su permiso está vigente, es decir, tenía en teoría una protección bajo DACA. Uh-huh. ¿Qué es lo que pasó? ¿Por qué aún con eso se la llevó?
1: Yo no tengo una explicación, no tengo una explicación. O sea, la única posibilidad, y tal vez esté especulando, como es una persona de alto perfil en nuestra comunidad, seguramente pues ya sabían de ella. Y como ella, claro, opina y apoya a la comunidad migratoria, no dudo que ella se convirtió en un blanco de este operativo, por esa razón. Pero fundamento legal o jurídico no existe. Como lo han comentado, como usted acaba de comentarlo, ella cuenta con las protecciones de DACA. Así que no había razón por este arresto, o mejor dicho, este secuestro.
0: Este secuestro, como usted dice, abogado. Y ahora, ¿qué explicación ha dado hasta el momento, usted como abogado sabrá, el gobierno sobre estas acusaciones de que llegó o ingresó de manera ilegal uh-huh. en el 2024, hace 2 años, claro. considerando que ella y su madre han dicho, pues, están viviendo en el país desde que Carla tenía 1 año?
1: Claro. El alegato de una entrada ilegal en el año 2024, de nuevo, falso. Carla contaba con un documento, una autorización para poder salir del país y reingresar al país. El documento en inglés se conoce como Advance Parole, es una autorización. Ella solicitó ese permiso antes de partir, se lo dieron, este gobierno se lo entregó, ella lo utilizó, salió y reingresó por medio de la garita. Ella se presentó ante un oficial de inmigración, le revisaron el documento, inclusive se lo sellaron y la dejaron ingresar a Estados Unidos. Así que en ningún momento entró de manera ilegal.
0: Eso que lo tengamos claros, entonces esta es una alegación que está haciendo el gobierno, pero no es así. Y bueno, ¿cómo está Carla en este momento, abogado? Me imagino que el haber estado, pues solamente con que estés un día, con que estés unas horas en un centro de detención, claro. en este caso de Eloy, donde sabemos, pues todas las carencias y las malas condiciones uh-huh. que hay allá adentro, claro. ¿Cómo está ella en este momento?
1: Y para empezar, o sea, es importante recalcar ese punto. Estos centros de detención migratorios efectivamente son cárceles, así que yo sé que lo nombramos un centro, igual Dios lo ha hecho, pero realmente es una cárcel. Así que ella salió, pues como ya saben, el viernes pasado, totalmente agobiada por todo lo que ha pasado, agotada mentalmente, físicamente, pero Carla tiene un espíritu fuerte, ¿no? Así que yo sé que ella, ahora que se ha recuperado a través de estos días, ella está lista para seguir con la pelea.
0: Eso, qué
1: y
0: bien.
1: Claro,
0: bueno,
1: me refiero a la pelea legal, para aclarar.
0: Sí, sí, por supuesto, la pelea legal sigue adelante, Carla Toledo. Y ahora, para otros jóvenes, abogado, que están escuchando en este momento y que pudieran también pues ser beneficiarios de DACA, ¿qué tan vulnerables están actualmente? Porque decíamos, Carla no es la única, no es un caso aislado.
1: Claro.
0: Sabemos que muchos han sido detenidos recientemente y hay una vulnerabilidad. ¿Qué decirles a ellos frente a estas políticas migratorias que están siendo cada vez más estrictas y crueles, para decirlo claramente?
1: Es preocupante, no cabe ninguna duda. Es muy importante, a esto sí voy a subrayar para toda persona que cuenten con DACA, es muy importante hacer la renovación si están a punto de vencerse, hacer la renovación con tiempo. Recomendamos unos 150 días antes de que se les venza hacer esa renovación. En este caso, ya hablando con Carla, parece que los agentes también alegaban que su permiso se le había vencido y que no contaba con una renovación. Ahora, independientemente, aunque la persona no tenga el permiso o el DACA final, la renovación completa, siguen protegidos. Pero es importante, de nuevo, que personas hagan todo a tiempo. Ahora, claro, también muy importante evitar problemas, o sea, en el sentido criminales, o sea, no manejar ebrios, no tener ningún problema con la policía, porque se les puede quitar esa calidad migratoria de DACA. Hasta la fecha, el programa sigue vigente. En general, el programa no ha sido anulado. Así que es importante también que la comunidad siga apoyando a DACA e insistan, claro, en un cambio de ley

0: promulgando formalmente lo que sería DACA. Así que se protejan, que se cuiden, y si por alguna razón hay un arresto, ¿verdad?, de una persona, cualquier persona, también muy importante, si vienen acompañados, que tomen videos, que es un derecho que todo el mundo tiene en este país, y en el caso de Carla, los videos son cruciales, así que han sido cruciales, y seguirán muy importantes, así que, sí, pues, es lo que tengo que decir al respecto.
1: Efectivamente, sí, pues, cuando yo le preguntaba, ¿hubo no agresión? Bueno, hay videos que están ahí circulando, no se ve por ninguna parte. Eso es la gran importancia de cuando nos dicen abogados como usted y otras personas, hay que documentar con el teléfono, hay que documentar para después tener, pues, digamos, esas pruebas. Ya nos decía usted, abogado, pues, brevemente, lo que sigue ahora en el proceso de Carla, pero también le preguntaría cuáles son los posibles escenarios que usted ve o prevé para el futuro migratorio de Carla.
0: El caso en sí, el caso legal, yo creo que tenemos muy buenas posibilidades de pedir que el caso sea desestimado y de lograr eso. Espero que los jueces locales aquí en Tucson vean la verdad de la situación, que Carla no puede ser deportada mientras cuente con DACA. Así que lo primero va a ser seguramente pedir que el caso sea desestimado. Si el caso no es desestimado, entonces, claro, el próximo paso es evaluar los remedios legales que tiene Carla a su disposición. Por ejemplo, por el periodo de tiempo en territorio americano, hay posibles remedios. Esperemos no tener que acudir a esos remedios y que el caso se desestime de manera rápida y eficaz. Primero, claro, hay que negociar con los abogados del gobierno, a ver si también están de acuerdo. Y si no están de acuerdo, entonces pedírselo a un juez, que el caso termine y se cierre por completo.
1: Eso. Bien, abogado, pues le agradecemos muchísimo por contarnos, relatarnos cómo fue la detención y en qué momento, en cómo está este proceso de Carla Toledo en estos momentos. ¿Cuáles son tus palabras finales? Yo le preguntaría, ¿alguna esperanza para esos beneficiarios de DACA que pudieran estar sintiéndose desprotegidos? Decir, pues yo también renové, tengo mi permiso, pero ¿qué tal si me pasa lo que le pasó a Carla?
0: Claro. Y quisiera decirles que no pudiera pasar, pero sabemos que en el ambiente en que vivimos siempre existe ese peligro. Les repito, muy importante, cumplan con las renovaciones. Muy importante, como usted también lo comentó, documentar cualquier incidente. Y a final de cuentas, la mera verdad es esta. Si cuentan con DACA, no serán deportados mientras el programa sigue vigente. Y actualmente sigue vigente. Así que, claro, entiendo las preocupaciones, los miedos, pero que sepan que tienen la ley respaldándolos.
1: Que sepan sus derechos y que la ley les respalda. Abogado Luis Campos, gracias por habernos acompañado desde Tucson, Arizona. Que pase usted muy buen día.
0: Gracias.
1: Gracias a usted, el abogado Luis Campos. Vamos a hacer la pausa de la media hora en esta edición de Línea Abierta, nuestra edición de inmigración. Acuérdese que el número es el 1-800-345-4632. Si tiene dudas y preguntas, este es el momento. Hacemos la pausa y volvemos.

0: Pues con ese fandango fronterizo seguimos en esta edición de Línea Abierta y vamos a hablar de pues una nueva medida anunciada por el Servicio de Ciudadanía e Inmigración, y esto tiene que ver con que ahora la mayoría de las personas que quieran obtener su residencia permanente o lo que conocemos como Green Card ya no van a poder hacerlo dentro de Estados Unidos, dentro del país, van a tener que ir a su país de origen para continuar desde allá el proceso a través de una embajada o de algún consulado estadounidense. Esto es lo que se anunció y se dice por parte del Servicio de Ciudadanía e Inmigración, que quieren cerrar lo que el gobierno considera una laguna legal en nuestro sistema migratorio. Dicen que va a ser todo pues más eficiente, más rápido el proceso, pero críticos y abogados están advirtiendo que lo que va a hacer es separar familias, generar incertidumbre, complicar el futuro de quienes ya viven y trabajan o están estudiando en Estados Unidos mientras esperan su residencia. Para conocer detalles y más, le doy la bienvenida a la abogada de inmigración Alma Rosa Nieto, quien nos acompaña desde Los Ángeles, California. Hola, abogada, ¿cómo está? Bienvenida.
1: Bien, Shelly, muchísimas gracias por la invitación y muy bien, y espero que usted y todos los que nos escuchen estén bien.
0: Eso, abogada, pues también que usted esté muy bien. Abogada, ¿qué cambió o cambia exactamente con esta nueva política migratoria? ¿Quiénes van a ser las personas más afectadas con esto que se anunció recientemente?
1: Habla del el ajuste discrecional ahora que empezó el viernes.
0: Este asunto del que ahora que quien quiera su residencia permanente tiene que ir a su casa, y dicen que pues que esto va a agilizar más el proceso y que esto va a cerrar lo que el gobierno dice que es una laguna legal.
1: Exacto, Chelis, no es a su casa, a su país.
0: A su país, bueno, a su casa de...
1: Viven aquí, sí, perdona, las personas que viven aquí y por decir se han casado con un ciudadano estadounidense, tenían DACA, tenían TPS, pidieron un parol, salieron, volvieron a entrar legalmente o entraron con visa de turista, de estudiante o de trabajo, pero tienen una entrada legal, antes podían emigrar aquí en meses en las oficinas de USCIS en la ciudad donde radican dentro de Estados Unidos. Este viernes pasado, hace solo unos días, cambió radicalmente, y según el gobierno de esta administración, que es como un privilegio el poder inmigrar aquí, y que ahora van a usar toda su discreción en contra del que esté solicitando para negar más casos, para que después tengan que salir a su país de origen, a la embajada de Estados Unidos, a su entrevista final, que podría durar años. Así es que este cambio es radical. Hoy en la mañana, Chelis, leí, soy parte de muchos grupos de abogados de inmigración, y el de la barra de abogados de Los Ángeles, escribió una persona diciendo: cuidado, alerta, acabo de ir a representar a un padre de un hijo ciudadano de 80 años de edad, fue negado en la entrevista bajo esta nueva póliza de discreción, y que él va a tener que someter más documentación probando lo que en inglés le llaman extreme hardship, o sea, un daño muy grande a él si lo tienen que mandar a su país, a la embajada americana. Un hombre de 80 años que entró legalmente y tiene un hijo ciudadano acaba de ser negado en las oficinas de USCIS de Los Ángeles. Eso nos da a saber que esto ya empezó y que es dramático y muy cruel.
0: Que ya empezó, que es dramático, cruel, y que efectivamente, como muchos críticos y abogados y abogadas como usted advertían, esto va a separar familias. Estamos hablando de una persona de 80 años que a lo mejor ya no tiene a nadie en su país de origen. Hablaba usted de cómo dice USCIS, esto es un privilegio, y lo describe también, abogada, como que el cambio es un regresar, un retorno a la intención original de la Ley Federal de Inmigración. ¿Cómo lo ve? ¿Por qué dicen esto?
1: Bueno, para hacer un cambio así tiene que actuar el Congreso, así es que otra vez esta administración está saltándose pasos legales, que es bueno en cierta manera porque lo más seguro es que haya litigio, Chelis, como ha habido tantos en contra de esta administración por abusos, porque esta persona no tiene educación alguna en política, era un empresario, ¿no?, el presidente Trump. Entonces él cree que puede hacer y deshacer como él guste, pero hay que seguir ciertos procedimientos. Y hay un acta que se llama el acta de procedimientos, digamos, y requiere que se hagan ciertos pasos, se tomen ciertas medidas para hacer cambios a procedimientos, no nada más al son de que uno quiera. Entonces no dudo que vaya a haber litigio para decir que esto es ilegal y que debe regresar a como esté hasta que se litigue. pero mientras tanto ya hemos visto unos casos que son negados. Entonces, este pobre señor ahora tiene la oportunidad, afortunadamente, a través de su abogado, de someter más información para tratar de ganar su caso aquí y que no tenga que salir del país. Ahora, este es un aviso para todos los que nos escuchan, que quizás estén en proceso o vayan a empezar un proceso o conozcan a alguien que quieran mucho que está en esto, para que le avisen. Una, podrá haber litigio. Dos, preparen bien su causa antes de la entrevista. Este señor fue negado, parece que hoy. Entonces, el viernes ocurrió, ¿qué tiempo tuvo? El lunes fue día feriado, entonces es el primer día hábil y no lo prepararon para los cambios, que era decir, pues ya es una persona de tercera edad, quizás tenga enfermedades, sí, quizás no tenga los recursos en su país para pelear, para poder sanarse o cuidarse, que no tenga nadie. Todo eso se tiene que documentar ahora. Es como un caso en corte en contra de una deportación. Uno tiene que probar que merece que inmigración le dé la decisión aquí en Estados Unidos.
0: Esto es terrible, abogada, porque decíamos, pues mucha gente desde el momento en que escucha esto dice, bueno, mejor me voy y hago todo bien, porque nos han dicho que tenemos que hacer todo bien, y sin preguntar ni asesorarse empiezan a salirse del país, y muchos críticos están viendo como que, bueno, esto es parte de lo que desde el día uno o 01, quiso y expresó el presidente actual, de que iba a ser toda una deportación masiva, iba a sacar gente inmigrante de su país. ¿Es esto parte de ese, de esa querencia, de ese deseo que tiene este presidente, abogada?
1: Definitivamente, y también hay que incluir otra cosa, no solo querer deportar en una forma inhumana, y eso es lo que estamos viendo ahora. ¿Cómo es que una persona de 80 años con un hijo ciudadano mayor de edad, que puede ser inmigrado aquí en meses, ahora tenga que quizás salir y estar fuera quién sabe cuánto tiempo, o pelear un caso en contra de una deportación que cuesta miles de dólares, una defensa en corte con abogado? Entonces, esto es parte de, sí, crear más temor, crear más, mejor no hago nada para que siga la gente indocumentada y la puedan deportar, o mejor no voy a la cita para que después los vayan a buscar, o mejor me voy del país, y así le hacen el trabajo fácil a inmigración. Entonces, mi primer mensaje es, sí, están las cosas feas, pero no hay que rendirse, hay que tomar acción, hay que asesorarse, no tomen decisiones de no hacer un trámite migratorio sin hablar con un abogado, y tampoco tomen decisiones de irse del país sin hablar con un abogado, porque esto va a cambiar, Chelis. Este presidente no va a estar toda la vida en la presidencia. Inclusive ya está muy enfermo, quién sabe cuánto le quede, así es que los cambios vienen.
0: Y que sean cambios para bien, abogada. Ya hemos visto muchos cambios y todos nos han llevado pues a un abismo. Abogada, ¿y cuáles son esos riesgos, para que también quede bien claro, de las personas que están diciendo, repito, eso de que voy a salirme para hacer todo bajo la ley? Por ejemplo, el caso de esta persona de 80 años que usted decía, que bueno, si decide volver a su país de origen, ¿qué riesgos hay de que, uno, el consulado o la embajada le dé una cita rápida, porque eso lo sabemos de cierto, que se tardan meses en dar una cita, y qué posibilidades hay de que pues la persona que salga ya no pueda regresar a Estados Unidos, aún teniendo 80 años y aún a lo mejor ya no teniendo familia en su país de origen?
1: Claro, esto me trae a colación un montón de temas, Chelis. Uno de ellos es que ahora pueden usar la edad avanzada en las embajadas para negarle la residencia a una persona. ¿Por qué? Porque creen que va a ser carga pública. Entonces van a decir, esta persona es de tercera edad, de seguro tiene algún problema médico, y nos va a costar al gobierno el darle tratamiento médico si le damos la residencia. Entonces mejor negarlo. Ese es un riesgo, por la edad avanzada, que lo tachen de carga pública y le nieguen la residencia. Otra es que si esta persona tiene presencia ilegal, a lo mejor entró hace 20 años legalmente y ya tiene 20 años sin condición legal, tiene que pedir un perdón, y no hay perdones por presencia ilegal cuando lo pide un hijo. Solo hay perdón si este señor tuviera mamá o papá residente o ciudadana, o cónyuge residente o ciudadano. Entonces, si solo tiene a los hijos ciudadanos que lo están pidiendo, pues va seguramente a quedarse 10 años en su país, porque no hay perdón. Entonces los riesgos son grandes. Y dijiste muy bien dicho que la espera es de meses. En Ciudad Juárez es hasta de un año, en Colombia más de un año. Entonces, la espera es impredecible y podría ser negado en este caso esta persona por su edad avanzada. Así es que siempre he recomendado que si hay manera de emigrar aquí, se haga acá y no en la embajada en el país de origen del solicitante, porque existen muchas variables.
0: Muchas gracias, abogada Alma Rosa Nieto, hoy con nosotros en el programa. Si usted quiere hacer alguna pregunta, tiene dudas o comentarios, llámenos al 1-800-345-4632, 1-800-34, línea. Tenemos a José, que nos está llamando de Baicelia, con un comentario. Adelante, José. Adelante, José.
2: Buenas tardes. Oiga, mi comentario es este de... Esta administración está atacando a los indocumentados y a toda clase de persona, sabiendo que esas personas ponen el alimento de las mesas de los americanos, que somos todos nosotros. ¿Por qué, si los güeros cuando vinieron aquí eran ilegales, ellos vinieron ilegales, deportados de otros países, por qué ahora este presidente se llena la boca de decir que no son gentes aquí normales y que sabe cuánto, sabiendo que todo lo que traga en su mesa de verduras, de lo que hay, es producido por los ilegales? ¿Por qué no reconocen eso? ¿Cuál es la idea, la venganza? Sabemos que miles de gente vienen de otros países de Europa ilegales y aquí se quedan bien tranquilos nomás porque son güeros. Eso no es justo. Debemos de darle a entender a este presidente burro que no hace las cosas bien. Ese es mi comentario. Gracias.
0: Muchas gracias por su comentario, y hay maneras de hacer entender eso con votos, con las elecciones. Ahí hay mucho que decir, y efectivamente hay un dolor y hay un caos económico, social, con todo, con esta nueva medida. Abogada Alma Rosa Nieto, hoy en el programa, 1-800-345-4632. Tenemos más llamadas, quiero hacer una breve pausa y regresamos con Julio César, que está en la línea, y con usted, abogada Alma Rosa Nieto. Hacemos la pausa.
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0: Continuamos en esta edición de Inmigración de Línea Abierta y seguimos hablando con esta nueva medida de que ahora usted tiene que salir del país y ir a su lugar de origen, a su país, para poder hacer todo este trámite para conseguir su residencia o la green card. Quisiera seguir con la abogada Alma Rosa Nieto y con las llamadas, pero quisiera también compartir con ustedes y leer textualmente lo que dice Vanessa Cárdenas, quien es la directora ejecutiva de America's Voice, sobre esta medida. La administración Trump está ampliando su campaña de deportación masiva para expulsar y mantener fuera a la mayor cantidad posible de inmigrantes, sin importar el costo para nuestras familias, nuestra economía y nuestros valores. Que quede claro, escribe Vanessa Cárdenas, la administración es consciente del dolor y del caos que está generando, pero no le importa, es intencional. El anuncio de la política de tarjetas de residencia es otra señal agresiva de que la cruzada antiinmigrante y de deportación masiva de Trump-Miller tiene prioridad sobre todo lo demás. Y bueno, enlista algunas de las consecuencias que comentaremos con la abogada Alma Rosa Nieto enseguida. Pero antes, abogada, si me permite, vamos a escuchar a Julio César, que llama también para darnos un comentario. Adelante, Julio César.
4: Muchas gracias. Muy buenas tardes.
0: Buenas tardes.
4: Muy curioso todo lo que se está diciendo. El invitado anterior había dicho que los de DACA no tienen por qué preocuparse. Realmente la ley, él dijo que la ley los respalda. Realmente ahorita la ley no respalda a nadie. Así de simple, y vamos a ser muy claros en esto. Ni a los ciudadanos ni a los residentes los respalda, porque, como le dijo aquí la abogada ahorita, este presidente está haciendo que a él se le antoje, su gusto y gana. Y lo más curioso aún de toda esta situación es de que no hay, en realidad no hay nada, no hay poder que lo pueda detener y ponerle un freno a él, es ley. Estás pasando sobre la ley. Se dice que en este país nadie está sobre la ley, pero él sí está sobre la ley. Y no hay nadie ni nada que diga nada, ni lo detenga, ni le sugiera que lo que está haciendo está incorrecto. En el momento de las detenciones, cuando se le dejan ir los agentes de ICE a las personas sin documentos, se le dejan ir como animales y no se toman 5 minutos para verificar si la persona trae documentos, que se los muestren, y ellos si traen computadora o teléfonos, qué sé yo, si traen aparato para poder verificar en el momento si son residentes o son ciudadanos, poderlos dejar en libertad. Porque si siendo ciudadanos se los llevan, se los llevan a un centro de detención, ahí se convierte en un caos todo esto, porque la familia sufre, no solo sufre el detenido, sino la familia, siendo ciudadanos. Imagínense. Claro. Ese es básicamente mi comentario.
0: Se lo agradezco muchísimo, Julio César. Gracias por su comentario. Seguramente nuestra abogada Alma Rosa Nieto tendrá mucha reacción sobre su llamada, y también la de José, que también llamó de Baiselia. Adelante, abogada, ¿alguna reacción comentario? Sí.
1: José hizo un comentario muy bueno también, el señor de Baiselia, y pregunta por qué. Y bueno, el por qué solo él lo sabe, pero podemos deducir que es porque quiere darle gusto a su base, los de MAGA, ¿no? Que lo eligieron y lo apoyaron, que ha perdido muchísimo él popularidad con ellos mismos, pero también siguen diciendo queremos más deportaciones. Entonces él, asumo que es parte de su campaña de decir voy a deportar a millones, y está cumpliendo con eso para darle gusto a su base. Lo otro es básicamente odio. Es una persona que obvio es antimigrante, pero a los africanos del sur de África, blancos, ahora acaba de decir que les quiere dar 10,000 visas porque son perseguidos políticamente, cuando el mismo gobierno de Sudáfrica dice que esto no es cierto. Entonces, sí, elige, y una vez hizo un comentario de por qué no traemos más personas de Noruega, de Dinamarca, de los del norte de Europa, ¿no? Que son blancos.
0: O quienes paguen la visa de oro, ¿no? La visa dorada.
1: Exactamente. Entonces, esa es la realidad, dar complacer a su base, y es odio hacia nosotros de comunidades inmigrantes o descendientes de comunidades inmigrantes. Y lo que dijo Julio César tiene razón, ha habido demasiado abuso, demasiado atropello a las leyes y a los procedimientos que existen, pero también hay que tener un poquito de fe de decir, ya le han parado los carros a este presidente en las Cortes, la Corte Suprema, las Cortes Federales. Entonces, poco a poco se van alentando las personas a perder el miedo y a pelear, ¿no? AOC, que es la congresista de Nueva York, está levantando su voz, y muchos republicanos también están levantando su voz. Muchos están renunciando a sus puestos porque están viendo la ilegalidad de muchos de los actos. Obvio, esto toma tiempo. Ya más senadores están peleando para entrar a los centros de detención y ver los abusos que ahí ocurren, que al principio creo que todo el país estaba paralizado, un miedo de todo lo que estaba pasando. Nos llegó una avalancha, ¿no? Un tsunami, y todo el mundo con miedo se paralizó, y ahora están actuando más y más. Y como dijiste, Chelis, anteriormente, y le digo a Julio César, el voto. Díganle a sus hijos, que a veces tienen 18 y dicen, ¿para qué voto? Es una pérdida de tiempo. Que lo hagan por sus padres, que lo hagan por sus familiares, por sus antepasados que vinieron aquí luchando en este país para votar, para hacer cambios en la Cámara de Representantes y en el Senado. Este noviembre creo que va a ser un día de festejo para muchos inmigrantes en este país si actuamos.
0: Si actuamos, y ya pueden empezar a actuar, acuérdense, falta una semana para las primarias, el 2 de junio, por lo menos en el estado de California. Usted tiene la oportunidad de hacer muchos cambios importantes, y por supuesto con miras a noviembre. Abogada, pues sí, primero vimos que la lista del presidente actual estaban pues aquellos que tenían su TPS. Hemos hablado del caso de Carla Toledo recientemente, beneficiaria de DACA, que no es un caso aislado. Ahora esta medida, y quiero soñar un poco y que usted me diga si hay excepciones para ciertos casos, digamos cuestiones humanitarias. Ya sabemos que la edad no le importa, no es una cuestión por la cual se pueda trabajar, pero ¿habrá algún caso, situación que por cuestión humanitaria puedan hacer el proceso sin tener que salir de Estados Unidos?
1: Claro que sí, y es muy importante que recuerden que inmigración no tiene que comprobar que un solicitante es elegible. Uno, el solicitante, el abogado del solicitante, tiene que llevar en charola de plata los hechos para que el oficial de UCIS no tenga otra más que aprobar. Quiere decir que aún tienen discreción, pueden decir sí, aquí está su residencia, o pueden decir no. Y lo importante es la documentación y preparar un caso. Entonces, aquí hay que exagerar la documentación. Si antes presentábamos 4 pruebas, yo ahora quiero presentar 20, por lo menos, ¿no? Para que de esa manera hasta podamos apelar o pelear y tratar de lograr de que aprueben la solicitud. Entonces, si ya tienen casa propia, muchos años en el país, excelente conducta en el país, mucha familia ciudadana y residente, alguna enfermedad que tenga el solicitante o la familia al cual el solicitante cuida y protege, hay que documentar todo eso, hay que hacer un caso como de misericordia, ¿no? Usen discreción favorable en mi caso y aquí están todas las razones por las cuales merezco yo que usted me apruebe la residencia. Entonces, ese es el nuevo cambio, la nueva faceta, la nueva mentalidad de UCIS, y uno tiene que comprobar. Entonces, no decir, ay, mi cuñado lo hizo el mes pasado y presentó 3 pruebitas y lo aprobaron. Eso era antes. Y siempre he dicho, es una raya en la arena. Del 20 de enero del año pasado a la fecha, todo ha cambiado. Entonces, hay que prepararnos y exigir que la discreción sea favorable con pruebas.
0: Con pruebas y, como usted dijo, exagerar, ¿no? Que bueno, en estos tiempos creo que eso es lo que tenemos que hacer para poder salir adelante con ciertos trámites y procesos migratorios. ¿Qué le recomienda, abogada, a usted, a una persona que me está escuchando en este momento y a usted con sus consejos, que quizás es estudiante o trabajador esencial, ¿por qué no? Y que está pensaba, o ya pensaba, ¿no? Pues a ajustar su estatus dentro del país y con esto lo está pensando dos veces por aquello de qué tal si me voy y no sé cuándo voy a regresar. ¿Qué recomendaciones daría en este momento, abogada? Y también, ¿sabe qué? Alertar sobre los fraudes, abogada Almarosa, lo hemos comentado mucho tú y yo, de cómo muchas veces las personas, en medio de la desesperación y el miedo, le creen a cualquier persona que le dice, yo tengo el remedio perfecto para que no te salgas del país.
1: Chelis, no solo eso, le dicen, yo conozco a alguien dentro de inmigración, o yo trabajé en inmigración, a lo mejor trapeando pisos, pero la gente le cree, trabajó en inmigración, debe saber algo. Por favor, asesórense de abogados con experiencia. También han salido muchos abogados disque expertos en inmigración desde que empezó este gobierno, porque dicen, aquí hay bonanza, aquí voy a ganar más dinero, voy a decir que hago inmigración, y acaban de empezar. Gente que tenga 10 años o más haciendo derecho migratorio, que conozcan el proceso, conocen las leyes y que tengan integridad. Si no tienen dinero para contratar un abogado privado, no es excusa. Paguen una consulta con un abogado. Mire, yo quiero hacer tal cosa, bla, bla, bla, quiero una segunda opinión. ¿Qué opina usted, abogado o abogada, en mi caso particular, antes de tomar acción? Y definitivamente no irse, porque tampoco no hacer nada es una solución, porque las redadas siguen, los problemas de ICE en diferentes lugares siguen, y ¿por qué estar indocumentados si pueden entregar una solicitud? Aquí la clave es prepararla bien hecha para que las posibilidades sean más grandes de poder ganar. Entonces, muy importante asesoramiento y no tomar acción por miedo, porque eso siempre nos lleva a lo negativo.
0: Bien, pues sí, ya para ir cerrando, abogada, también estamos dejando fuera algo que es muy importante, que son todo lo que esto significa para la economía de las familias, porque pues estamos hablando que a lo mejor un papá, que es la cabeza, o una mamá, ¿no?, la cabeza económica de la familia, ya tiene hijos o hijas nacidas aquí en Estados Unidos, pero estaba en ese proceso precisamente de conseguir su green card, a lo mejor a través de su propio hijo, y en este momento pues está ahí, está esa incertidumbre, ¿no? Me voy, yo soy el único sostén económico, ¿y qué va a pasar?
1: No, definitivamente. Ahora sí quisiera dar, para cerrar bien rápido, Chelis, no por ser negativa, sino por si una persona que nos escuche tiene alguno de estos factores negativos, que no aplique por cuenta propia sin antes hablar con un abogado. Están viendo como factor negativo que alguien entró legal y se quedó años, o sea, lo que le llaman overstay. Entonces dicen, usted burló, se burló de las leyes, y eso es un factor negativo. Segundo, convicciones, aunque sean pequeñas y si son múltiples, manejar bajo la influencia del alcohol, golpear a la pareja, todo esto son factores que robo, ¿no?, que van a usar ahora en decir, ah, yo tengo discreción como oficial de inmigración y con este nuevo dictamen del viernes pasado y usted tiene este delito, no, lo voy a negar. Entonces, convicciones y también violaciones de inmigración, si la persona fue a la embajada y mintió y pidió una visa, mintiendo, diciendo que nunca había estado acá, que no tenía hijos americanos, todo eso va a salir ahora en una nueva entrevista. Entonces, problemas previos con inmigración, agarradas, deportaciones, usar visas falsas, documentos falsos, hacerse pasar por ciudadano, todos esos son factores negativos y sí, hay que asesorarse para ver cuáles se pueden limpiar, borrar, perdonar antes de meterse a la boca del lobo.
0: Pues más vale que hayan tomado nota estos consejos y recomendaciones siempre muy apreciados por parte de la abogada de inmigración Alma Rosa Nieto, quien hoy nos acompañó también, como siempre, desde Los Ángeles, California. Muchísimas gracias, abogada.
1: Ha sido un gusto. Siempre aquí estoy para servirles con mucho gusto. Cuando me inviten, en lo que yo pueda aportar para ayudar a mi comunidad, aquí estoy.
0: Muchas gracias, abogada. Ya sabe que ahí le llamamos, abogada de inmigración Alma Rosa Nieto desde Los Ángeles. Y pues así nos despedimos ya de esta edición de Línea Abierta, un programa de Radio Bilingüe. 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Jorge Ramírez está en los controles técnicos, María de Jesús Gómez es asociada de producción, Josy Tiscareño Pereira es productora y Desiree Yepes coordina la producción, Samuel Orozco es el director de noticias. Yo soy Chelis López, gracias, hasta la próxima.

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6: Hola, ¿qué tal? Bienvenidas y bienvenidos a Línea Abierta en Radio Bilingüe, el primer programa y único de conversación y llamadas en español de la radio pública en Estados Unidos. Yo soy Chelis López, gracias por acompañarnos. En esta edición de Inmigración vamos a conocer detalles sobre el caso de Carla Toledo, una joven mexicana, activista, influencer y beneficiaria de DACA que fue detenida por agentes de ICE en su propia casa. Y esto provocó una indignación dentro de su comunidad. Carla ya está libre, salió bajo fianza y es, lamentablemente, solamente una de varias personas beneficiarias de DACA recientemente detenidas. Sobre esto vamos a comentar más adelante. También hablaremos de cómo ahora miles de inmigrantes van a tener que enfrentar un nuevo obstáculo en su camino hacia la residencia permanente en Estados Unidos. La nueva política que se anunció hace unos días va a obligar a muchas personas a salir del país para poder completar su trámite migratorio. ¿Qué es lo que esto significa para las familias, para usted, para trabajadores, quienes llevan años esperando regularizar su situación? Si usted tiene preguntas y dudas sobre esto, vaya preparándolas, escribiéndolas, porque a partir de la media hora nos va a acompañar una abogada experta en temas migratorios que nos va a decir en qué consiste esta nueva política o regla. Si usted, repito, tiene preguntas, vaya preparándolas, 1-800-34 línea. Y vamos a empezar viendo hacia Nuevo México. Y es que el Departamento de Justicia demandó al Estado de Nuevo México y a la ciudad de Albuquerque al considerar que algunas leyes locales están frenando, dicen, la aplicación de las leyes federales de inmigración. La denuncia señala al Estado, a la gobernadora Michelle Lujan Grisham, al fiscal general Raúl Torres y al alcalde de Albuquerque, Tim Keller, por, dicen, impulsar la llamada Ley de Seguridad para Inmigrantes y una ordenanza municipal que, según Washington, limita la cooperación de autoridades locales con las agencias federales. El gobierno federal asegura que estas medidas están restringiendo el uso de instalaciones públicas para lo que conocemos como los operativos migratorios y que están además interfiriendo con acciones de control de inmigración, lo que, dicen, de nuevo, viola la Constitución y la autoridad federal en esta materia. Vamos a conocer estos detalles sobre el caso con nuestro siguiente invitado, Víctor Romero Hernández, de Policy and Coalitions Manager en Nuevo México, Immigrant Law Center. Nos acompaña desde Albuquerque, Nuevo México. Bienvenido al programa, Víctor. ¿Qué tal?
7: Hola, muchas gracias. Muchas gracias por tenerme aquí el día de hoy.
6: Muchas gracias a usted, Víctor. Pues cuéntenos, danos detalles de por qué el Departamento de Justicia está demandando, por qué justo en este momento y no antes, y en qué consiste esa demanda.
7: Sí, pues al principio del año, durante nuestra sesión legislativa, logramos que la legislatura aprobara la propuesta de ley HB 9, que viene siendo la Ley de Seguridad de Inmigrantes aquí en Nuevo México, y esa propuesta, pues, ley, ¿no?, porque ya fue firmada por la gobernadora, tiene dos partes, ¿no? Una prohíbe acuerdos entre la policía local y estatal y ICE para la detención y la deportación de nuestra comunidad, y la otra pues viene siendo que prohíbe acuerdos entre nuestros municipios y nuestros condados con ICE y con empresas privadas para este tema de los centros de detención. Y como comentaba usted anteriormente, pues la demanda está diciendo que es inconstitucional y que también pues es un peligro económico, ¿no? Pero nosotros que trabajamos en esta ley sabemos que los estados tienen todo el derecho de decidir en qué se utilizan los recursos y en qué no se utilizan los recursos que son de parte del estado.
6: Y ahora este caso que platicaremos en un momento, porque ya sabemos que está en la Corte Federal del Distrito de Nuevo México, pero también, Víctor, sabemos que no es único, ¿no? Se está sumando a una serie de acciones legales del gobierno desde Washington D.C. contra las políticas que conocemos como jurisdicciones santuario. ¿Qué es lo que exactamente están pidiendo? ¿Que se invaliden todas las disposiciones, que se suspenda? ¿Qué es lo que quieren?
7: Sí, lo que quieren es que se suspendan, que se detengan estas leyes, estas protecciones, porque pues sabemos que desde que entró esta administración federal ha sido ataque tras ataque en contra de nuestra comunidad inmigrante, ¿no? Y sabemos que estas dos políticas aquí en Nuevo México pues son políticas que verdaderamente protegen a nuestra comunidad, ¿no? Entonces para ellos pues les dificulta el trabajo, entonces por eso quieren que estas leyes, estas políticas se detengan. Pero como mencionaba anteriormente, sabemos que estas leyes están totalmente dentro del marco de la ley, sabemos que son constitucionales porque sabemos que los estados pues tienen el derecho de decidir en qué se utilizan los recursos del estado y en qué no, ¿verdad?
6: Y sí, y además, bueno, hay otros lugares donde las vemos. ¿Hay alguna diferencia clara que quisieras, por ejemplo, destacar, Víctor, de cómo estas leyes de Nuevo México que están en cuestión se diferencian de otras políticas migratorias locales que tenemos en el país en pro de defender a las y a los inmigrantes?
7: Sí, claro. Creo que las protecciones dentro del estado de Nuevo México pues son muy, muy fuertes porque hemos, por ejemplo, la propuesta de ley HB9, la ley de seguridad de inmigrantes, se trata de los centros de detención y sabemos que estos centros de detención pues están en condiciones deplorables, ¿no? Hemos visto la negligencia médica, lo sucio que están estos lugares, que no les dan alimentos adecuados. Sabemos que hay bastante pues violencia de diferentes tipos dentro de estos lugares. Entonces, el estado de Nuevo México lo que está haciendo es que estamos diciendo que no vamos a ser cómplices con ese sistema, ¿no? Con esos centros de detención que lo único que hacen pues es hacerle daño a nuestra comunidad, ¿no? A nuestros hermanos y a nuestras hermanas migrantes.
6: Ahora, y el gobierno federal está, o el Departamento de Justicia, ¿no? Dice que esto es inconstitucional, que está interfiriendo con la labor de los agentes federales. ¿Les ha dado razones claras, explícitas que quisieras comentar? Y también, por ejemplo, algunos ejemplos de cómo dicen que está pues torpedeando la labor de los agentes federales.
7: Sí, pues creo que algo importante de destacar es eso, ¿no? Que ellos están diciendo que nosotros estamos interfiriendo con las labores del gobierno federal, cuando la realidad es que lo que estamos haciendo es no ofrecer nuestros recursos del estado y de nuestros condados para asistir, ¿no? Que como yo mencionaba ahorita, pues el estado está en todo su derecho de decir eso no es interferir, eso simplemente es pues no hacer el trabajo del gobierno federal, ¿verdad?
6: Claro, tienen todo el derecho estados y ciudades, esa autoridad para decir si cooperan o no con los agentes federales de inmigración. Y muchos otros estados o muchas ciudades también, Víctor, podrían estar observando muy de cerca y decir, bueno, tenemos que encender las alertas, porque esto te lo pregunto pensando en las consecuencias que puede tener esta demanda que enfrenta ahora Nuevo México para otros estados u otras ciudades que tienen políticas similares, ¿no?
7: Sí, pues hasta el momento lo que hemos visto es que el gobierno federal se está enfocando bastante en Nuevo México y en estas dos políticas. Definitivamente creo que hay estados que tienen protecciones todavía más establecidas y más fuertes desde hace años, y creo que los colegas que nosotros tenemos alrededor del país pues sí están atentos, ¿no? Para saber cómo responder en caso de que algo así se diera en sus estados.
6: ¿Y cómo está afectando todo esto, toda esta cuestión, este caso, Víctor, a las comunidades inmigrantes, ¿no? A las comunidades migrantes que viven en estos, por ejemplo, en Albuquerque, la ansiedad, la angustia ya está de por sí establecida y aquí está plantada, ¿no? Desde que tenemos esta nueva administración, pero el saber que en este caso, pues el gobierno está demandando, digamos, a Nuevo México, a la ciudad de Albuquerque, ¿cómo está afectando a las comunidades, a las y a los ciudadanos que tienen que salir a trabajar trabajar, que tienen que llevar a las niñas y niños a las escuelas, que tienen que ir al médico, y ya sabes, todo esto que hemos visto de que de pronto este tipo de asuntos paralizan a la gente.
7: Sí, claro, yo pienso que aparte de todo el miedo que ya ha existido en nuestra comunidad durante décadas, pues ahora estamos viendo que los ataques son todavía más fuertes y más persistentes. Entonces definitivamente pues impacta la salud mental de nuestra comunidad, y aparte de eso creo que ahorita hay mucha confusión, ¿no?, con este tema de la demanda, porque pues son temas legales muy complejos, ¿no? Entonces un día nosotros estamos hablando de las protecciones que existen y de lo fuerte que nuestro estado está, y al día siguiente pues el presidente está demandando a nuestro estado por esas protecciones, ¿no? Entonces definitivamente hay mucha confusión, porque como digo, son temas legales muy complejos, pero lo que puedo decir es que el estado de Nuevo México y estas leyes están más fuertes que nunca, y nos sentimos muy ¿cuál es la palabra? Confident.
6: Confiados, confiados.
7: Sí, de que no este presidente y esta administración no va a tener victoria por ese lado, porque sabemos que estas leyes están dentro del marco de la ley, sabemos que son constitucionales porque se hizo muchísimo trabajo durante muchos años entre toda nuestra comunidad, expertos legales, legisladores, para asegurarnos de que si un día una demanda se presentara en contra de estas leyes, pues tuviera sustento legal.
6: Y por eso te preguntábamos, o sea, ¿por qué justo ahora, no? O sea, ¿por qué justo ahora que vemos ataques por todas partes? ¿Qué hay detrás de por qué lo está haciendo? ¿Por qué esta demanda? Porque sabe que hay muchos impactos en la comunidad, ¿no? O sea, ¿qué hay detrás y en el fondo que está causando esa confusión, Víctor, de la cual nos estás hablando?
7: Sí, pues es que creo que está sucediendo en este preciso momento. Porque pues la verdad es la estrategia del presidente, ¿no? Desde que se postuló para ser presidente ha hablado de los inmigrantes bajo una luz muy pues obscura, ¿no? Muy negativa, y justamente como acaban de ser aprobadas estas dos políticas, creo que pues se vio la oportunidad, ¿no? Para meter esta demanda.
6: ¿Qué pasaría si efectivamente el Departamento de Justicia pues dice que gana esta demanda? ¿Cómo se vería ese cambio drástico para Nuevo México, para la ciudad de Albuquerque, Víctor?
7: Sí, pues como le comentaba, nos sentimos muy bien de que esta demanda no va a terminar con estas protecciones. Creo que si eso llegara a pasar, pues lo que sucede es que esas nuevas leyes, esas nuevas políticas pues ya no se implementarían en el estado, porque ahorita estamos también en esa fase. De hecho, desde el 20 de mayo es cuando entró en vigor esta ley de HB9. Entonces creo que también por eso es que decidieron demandar al estado justamente antes de esa fecha, antes de que empezara la implementación, antes de que la ley entrara en vigor. Pero como le digo, nos sentimos muy bien de que esa demanda pues no va a terminar con estas protecciones, y también lo que sabemos es que nuestra comunidad aquí en Nuevo México es muy resiliente. Entonces sea lo que sea que viene, estamos listos.
6: Pues para evitar esa confusión que decías, y para ir cerrando la conversación, Víctor, hablabas de, bueno, a veces este tipo de casos, este tipo de demandas genera la confusión y empiezan a pasarse la voz de lo que está ocurriendo, de que mejor ya no salgas, mejor evita hacer esto. ¿Cuál sería el mensaje final para las comunidades y nuestras audiencias en Nuevo México, en Albuquerque, que están muy al tanto, muy a la espera de saber qué ocurrirá?
7: Sí, creo que... Hablándole directamente a nuestra comunidad, pues sabemos que son tiempos difíciles, sabemos que hay mucho miedo, mucho más miedo del que existía antes dentro de nuestras comunidades, pero lo que yo diría es que sepan que hay personas expertas en estos temas que estamos luchando para asegurar que estas protecciones sigan en pie y para ganar más protecciones, ¿no? No podemos limitar lo que el gobierno federal hace, pero sí podemos controlar cómo nosotros como estado respondemos ante estos ataques y cómo nosotros defendemos a nuestras comunidades. También creo que es muy importante que estén informados siempre, que sepan pues que estén al tanto, ¿no?, de lo que está pasando, y si tienen algunas dudas legales o algún problema con su caso, pues que siempre recurran a un abogado. El Centro Legal de Inmigrantes de Nuevo México está aquí para apoyarlos.
6: Bien, pues muchas gracias, te lo agradecemos tu tiempo y estos comentarios, Víctor Romero Hernández, Policy and Coalitions Manager en Nuevo México Immigrant Law Center, nos acompañó desde Albuquerque, Nuevo México. Muchas gracias, Víctor, que sigas pasando muy buen día.
7: Muchas gracias a usted.
6: Gracias, hasta pronto. Y vamos a seguir con más, con otro tema, pero antes hacemos la pausa y regresamos. Y les recuerdo que vayan anotando sus preguntas con todos estos cambios para conseguir ahora la Green Card. Usted seguramente está pensando, ¿qué cambia? ¿Qué debo de hacer ahora? ¿Me tengo que ir? No haga nada. Escucha a nuestra abogada experta en inmigración, que a partir del minuto 30 se unirá con ese tema. 1-800-345-4632. Hacemos la pausa y volvemos.
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6: Seguimos en esta edición de Línea Abierta y una beneficiaria de DACA, que es además activista, defensora de inmigrantes, fue detenida en su casa cuando ya se preparaba para irse a trabajar. Estoy hablando de Carla Toledo, que es conocida y queridísima en su comunidad en Tucson, en Arizona. Por ello es que salieron en su defensa la comunidad entera, hablando de lo mucho que ella ha venido haciendo por su comunidad. Carla llegó a Estados Unidos cuando tenía un año y durante más de 10 años ha sido beneficiaria del programa DACA. Sin embargo, la semana pasada, como dije, los agentes de ICE llegaron a su casa y la arrestaron. Ahí escuchamos enseguida la voz de Carla. Tengo DACA, tengo permiso aquí, no pueden deportarme, decía Carla cuando finalmente está frente a la gente de ICE. Posteriormente se la llevaron al centro de detención de Eloy y después de estar ahí detenida 4 días, ahora afortunadamente está libre, se le concedió una fianza y el Departamento de Seguridad Nacional asegura, insiste, que ella llegó de manera ilegal a este país en 2024 y que además dice que agredió a un agente durante su arresto. Para líderes comunitarios, la historia es otra, es diferente. La congresista Adelita Grijalva fue la primer persona en hablar con Carla cuando se encontraba detenida. Vamos a escuchar lo que dijo después, al salir.
10: This is Congresswoman Adelita Grijalva. I just left this facility behind me in Tucson, where Carla Toledo was aggressively taken out of her home by ICE. Carla has legal status in this country.
6: Acabo de dejar este centro que está detrás mío en Tucson, donde Carla Toledo fue sacada agresivamente de su casa por ICE. Carla tiene estatus legal en este país, es miembro de nuestra comunidad y se ha dedicado a la educación, realiza labores de defensa y es intérprete para otras personas. Forma parte de organizaciones y fundaciones y está ahí señalando al centro de detención. La congresista Grijalva asegura que Carla no es de los peores, como ha dicho el presidente Trump al referirse a las prioridades migratorias. La detención de Carla forma parte, lamentablemente, de varios arrestos recientes que han impactado a miembros de la comunidad en Tucson. Según información que se entregó el año pasado al senador demócrata Dick Durbin, en enero y noviembre, 261 beneficiarios de DACA fueron arrestados por ICE y más de 80 terminaron siendo deportados. Para hablar sobre esto y más, nos acompaña el abogado de Carla Toledo, Luis Campos, desde Tucson, Arizona. Bienvenido al programa, abogado.
11: Gracias y buenos días.
6: Muy buen día, gracias por acompañarnos, abogado Luis Campos. Denos los detalles, por favor, de la detención de Carla Toledo. ¿Qué pasó ese 18 de mayo cuando llegaron a su casa y sin orden judicial, entiendo que ella pedía, la arrestan?
11: Lo que sucedió ese día fue un secuestro, realmente. Los agentes de la patrulla fronteriza llegaron a la casa particular de Carla y su esposo. En ningún momento mostraron una orden judicial porque no contaban con una. Y claro, la familia, la pareja se rehusó en dejar que pasaran a la casa, al ingreso. Así que los agentes actuaron sin autorización y sin este orden judicial. Así que fue un secuestro, o sea, tumbaron la puerta y la arrestaron y se la llevaron.
6: Y ahora los agentes y están diciendo, bueno, ella agredió a uno de los agentes y quisiera que nos hable de lo que ocurrió. ¿Esto pasó o no pasó?
11: No pasó. Eso es una narrativa falsa. No sorprende. Es una narrativa con la cual el Servicio de Inmigración, Departamento de Seguridad Nacional, es una narrativa común, en otras palabras. No sucedió eso. Ya hablé claro con Carla. Todos hemos hablado con ella y además de eso hay video del incidente. En ningún momento ella agredió a un oficial.
6: Ahora, escuchamos también a la congresista abogado decir, Carla no es lo que pinta el gobierno cuando está hablando de sus prioridades al momento de tener inmigrantes. Vimos cómo la comunidad salió en defensa de Carla Toledo por todo lo que ha hecho, de conozca sus derechos, de reunir comida cuando hace falta, en tiempos de pandemia. ¿Quién es Carla Toledo para su comunidad?
11: Bueno, Carla es una persona importante aquí en Tucson. Apoya a la comunidad, apoya a los necesitados, apoya a la comunidad de inmigrantes. Es una persona clave, muy querida en la comunidad, muy respetada. Así que cuando sucedió este incidente, pues 100%, totalmente la comunidad iba a salir y la iba a apoyar, iba a sonar el caso y hacer todo lo posible para liberarla.
6: Y así fue, abogado. Y ahora, ¿en qué condiciones la liberaron? Entiendo que hubo una fianza, pero ¿qué es lo que sigue?
11: Sí hubo una fianza. Inmigración accedió a la fianza relativamente rápido. Normalmente, para liberar a una persona, hay que acudir a un tribunal y pedir que la liberen. En este caso, mi colega, compañero, parte del equipo legal, se lo pidió directamente al Departamento de Seguridad Nacional y accedieron y concedieron su libertad. Así que en ese sentido sorprendió. Pero a la vez no sorprende. Considerando las circunstancias, creo que el gobierno reconoce lo irregular de este operativo y creo que por eso concedieron su libertad. Ahora, muy importante, este caso no ha terminado.
6: Claro.
11: No ha terminado en el sentido legal. Ya la programaron para una audiencia para iniciar un proceso de deportación. Ahora, claro, pensamos que legalmente no tienen ningún fundamento jurídico para expulsar al país y el caso se va a pelear fuertemente.
6: Y sí, porque podemos ver y saber del nerviosismo que pueden tener otros beneficiarios que a lo mejor también igual son tan queridos en sus comunidades, seguramente, abogado Luis. Y quisiera también que nos hable de esto. ¿Cómo fue posible que la detuvieran, que se la llevara ICE, cuando sabemos que ella misma está diciendo, tengo mi permiso, y la mamá lo ha dicho, claro, su permiso está vigente? Es decir, tenía, en teoría, una protección bajo DACA. Uh-huh. ¿Qué es lo que pasó? ¿Por qué ICE aún con eso se la llevó?
11: Yo no tengo una explicación. No tengo una explicación. O sea, la única posibilidad, y tal vez esté especulando, como es una persona de alto perfil en nuestra comunidad, seguramente pues ya sabían de ella. Y como ella, claro, opina y apoya a la comunidad migratoria, no dudo que ella se convirtió en un blanco de este operativo, por esa razón. Pero fundamento legal o jurídico no existe. Como lo han comentado, como usted acaba de comentarlo, ella cuenta con las protecciones de DACA. Así que no había razón por este arresto, o mejor dicho, este secuestro.
6: Este secuestro, como usted dice, abogado. Y ahora, ¿qué explicación ha dado hasta el momento, usted como abogado sabrá, el gobierno sobre estas acusaciones de que llegó o ingresó de manera ilegal en el 2024, hace 2 años,
11: claro,
6: considerando que ella y su madre han dicho, pues, están viviendo en el país desde que Carla tenía un año?
11: Claro. El alegato de una entrada ilegal en el año 2024, de nuevo, falso. Carla contaba con un documento, una autorización para poder salir del país y reingresar al país. El documento en inglés se conoce como Advance Parole, es una autorización. Ella solicitó ese permiso antes de partir, se lo dieron, este gobierno se lo entregó, ella lo utilizó, salió y reingresó por medio de la garita. Ella se presentó ante un oficial de inmigración, le revisaron el documento, inclusive se lo sellaron

0: un centro, igual Dios lo ha hecho, pero realmente es una cárcel. Así que ella salió, pues, como ya saben, el viernes pasado, totalmente agobiada por todo lo que ha pasado, agotada mentalmente, físicamente, pero Carla tiene un espíritu fuerte, ¿no? Así que yo sé que ella, ahora que se ha recuperado a través de estos días, ella está lista para seguir con la pelea.
1: Eso, qué
0: y
1: bien.
0: Y claro,
1: bueno,
0: me refiero a la pelea legal, para aclarar.
1: Sí, sí, por supuesto, la pelea legal sigue adelante, Carla Toledo. Y ahora, para otros jóvenes abogados que están escuchando en este momento y que pudieran también pues ser beneficiarios de DACA, ¿qué tan vulnerables están actualmente? Porque decíamos, Carla no es la única, ¿no? No es un caso aislado.
0: Claro.
1: Sabemos que muchos han sido detenidos recientemente y hay una vulnerabilidad. ¿Qué decirles a ellos frente a estas políticas migratorias que están siendo cada vez más estrictas y crueles, para decirlo claramente?
0: Es preocupante, no cabe ninguna duda. Es muy importante. A esto sí voy a subrayar para toda persona que cuenten con DACA. Es muy importante hacer la renovación si están a punto de vencerse. Hacer la renovación con tiempo. Recomendamos unos 150 días antes de que se les venza hacer esa renovación. En este caso, ya hablando con Carla, parece que los agentes también alegaban que su permiso se le había vencido y que no contaba con una renovación. Ahora, independientemente, aunque la persona no tenga el permiso o la DACA final, la renovación completa, siguen protegidos. Pero es importante, de nuevo, que personas hagan todo a tiempo. Ahora, claro, también muy importante evitar problemas, o sea, en el sentido criminales, o sea, no manejar ebrios, no tener ningún problema con la policía, porque se les puede quitar esa calidad migratoria de DACA. Hasta la fecha, el programa sigue vigente. En general, el programa no ha sido anulado. Así que es importante también que la comunidad siga apoyando a DACA e insistan, claro, en un cambio de ley, promulgando formalmente lo que sería DACA. Así que se protejan, que se cuiden. Y si por alguna razón hay un arresto, ¿verdad?, de una persona, cualquier persona, también muy importante, si vienen acompañados, que tomen videos, que es un derecho que todo el mundo tiene en este país. Y en el caso de Carla, los videos son cruciales, así que han sido cruciales y seguirán muy importantes. Así que, sí, pues, es lo que tengo que decir al respecto.
1: Efectivamente, sí, pues, cuando yo le preguntaba, ¿hubo no agresión? Bueno, hay videos que están ahí circulando, no se ve por ninguna parte. Eso es la gran importancia de cuando nos dicen abogados como usted y otras personas, hay que documentar con el teléfono, hay que documentar para después tener, pues, digamos, esas pruebas. Ya nos decía usted, abogado, pues, brevemente, lo que sigue ahora en el proceso de Carla, pero también le preguntaría cuáles son los posibles escenarios que usted ve o prevé para el futuro migratorio de Carla.
0: El caso legal, yo creo que tenemos muy buenas posibilidades de pedir que el caso sea desestimado y de lograr eso. Espero que los jueces locales aquí en Tucson vean la verdad de la situación, que Carla no puede ser deportada mientras cuente con DACA. Así que lo primero va a ser seguramente pedir que el caso sea desestimado. Si el caso no es desestimado, entonces, claro, el próximo paso es evaluar los remedios legales que tiene Carla a su disposición. Por ejemplo, por el periodo de tiempo en territorio americano, hay posibles remedios. Esperemos no tener que acudir a esos remedios y que el caso se desestime de manera rápida y eficaz. Primero, claro, hay que negociar con los abogados del gobierno, a ver si también están de acuerdo. Y si no están de acuerdo, entonces pedírselo a un juez, que el caso termine y se cierre por completo.
1: Eso. Bien, abogado, pues le agradecemos muchísimo por contarnos, relatarnos cómo fue la detención y en qué momento, en cómo está este proceso de Carla Toledo en estos momentos. ¿Cuáles son sus palabras finales? Yo le preguntaría, ¿alguna esperanza para esos beneficiarios de DACA que pudieran estar sintiéndose desprotegidos? Decir, pues yo también renové, tengo mi permiso, pero ¿qué tal si me pasa lo que le pasó a Carla?
0: Claro. Y quisiera decirles que no pudiera pasar, pero sabemos que en el

0: en el ambiente en que vivimos siempre existe ese peligro. Les repito, muy importante, cumplan con los con las renovaciones. Muy importante, como usted también lo comentó, documentar cualquier incidente. Y a final de cuentas, la mera verdad es esta: si cuentan con DACA, no serán deportados mientras el programa sigue vigente, y actualmente sigue vigente. Así que, claro, entiendo las preocupaciones, los miedos, pero que sepan que tienen la ley respaldándolos.
1: Que sepan sus derechos y que la ley les respalda. Abogado Luis Campos, gracias por habernos acompañado desde Tucson, Arizona. Que pase usted muy buen día.
0: Gracias.
1: Gracias a usted, el abogado Luis Campos. Vamos a hacer la pausa de la media hora en esta edición de Línea Abierta, nuestra edición de inmigración. Acuérdese que el número es el 1-800-345-4632. Si tiene dudas y preguntas, este es el momento. Hacemos la pausa y volvemos.

0: Pues con ese fandango fronterizo seguimos en esta edición de Línea Abierta y vamos a hablar de pues una nueva medida anunciada por el Servicio de Ciudadanía e Inmigración, y esto tiene que ver con que ahora la mayoría de las personas que quieran obtener su residencia permanente o lo que conocemos como Green Card ya no van a poder hacerlo dentro de Estados Unidos, dentro del país, van a tener que ir a su país de origen para continuar desde allá el proceso a través de una embajada o de algún consulado estadounidense. Esto es lo que se anunció y se dice por parte del Servicio de Ciudadanía e Inmigración, que quieren cerrar lo que el gobierno considera una laguna legal en nuestro sistema migratorio. Dicen que va a ser todo pues más eficiente, más rápido el proceso, pero críticos y abogados están advirtiendo que lo que va a hacer es separar familias, generar incertidumbre, complicar el futuro de quienes ya viven y trabajan o están estudiando en Estados Unidos mientras esperan su residencia. Para conocer detalles y más, le doy la bienvenida a la abogada de inmigración Alma Rosa Nieto, quien nos acompaña desde Los Ángeles, California. Hola, abogada, ¿cómo está? Bienvenida.
1: Bien, Shelly, muchísimas gracias por la invitación y muy bien, y espero que usted y todos los que nos escuchen estén bien.
0: Eso, abogada, pues también que usted esté muy bien. Abogada, ¿qué cambió o cambia exactamente con esta nueva política migratoria? ¿Quiénes van a ser las personas más afectadas con esto que se anunció recientemente?
1: Habla del el ajuste discrecional ahora que empezó el viernes.
0: Este asunto del que ahora que quien quiera su residencia permanente tiene que ir a su casa, y dicen que pues que esto va a agilizar más el proceso y que esto va a cerrar lo que el gobierno dice que es una laguna legal.
1: Exacto, Chelis, no es a su casa, a su país.
0: A su país, bueno, a su casa
1: que
0: de...
1: viven aquí, las personas que viven aquí y por decir se han casado con un ciudadano estadounidense, tenían DACA, tenían TPS, pidieron un parol, salieron, volvieron a entrar legalmente o entraron con visa de turista, de estudiante o de trabajo, pero tienen una entrada legal, antes podían emigrar aquí en meses en las oficinas de UCIS en la ciudad donde radican dentro de Estados Unidos. Este viernes pasado, hace solo unos días, cambió radicalmente, y según el gobierno de esta administración, que es como un privilegio el poder inmigrar aquí, y que ahora van a usar toda su discreción en contra del que esté solicitando para negar más casos, para que después tengan que salir a su país de origen, a la embajada de Estados Unidos, a su entrevista final, que podría durar años. Así es que este cambio es radical. Hoy en la mañana, Chelis, leí, soy parte de muchos grupos de abogados de inmigración, y el de la barra de abogados de Los Ángeles, escribió una persona diciendo: cuidado, alerta, acabo de ir a representar a un padre de un hijo ciudadano de 80 años de edad, fue negado en la entrevista bajo esta nueva póliza de discreción, y que él va a tener que someter más documentación probando lo que en inglés le llaman extreme hardship, o sea, un daño muy grande a él si lo tienen que mandar a su país, a la embajada americana. Un hombre de 80 años que entró legalmente y tiene un hijo ciudadano, acaba de ser negado en las oficinas de UCIS de Los Ángeles. Eso nos da a saber que esto ya empezó y que es dramático y muy cruel.
0: Que ya empezó, que es dramático, cruel, y que efectivamente, como muchos críticos y abogados y abogadas como usted advertían, esto va a separar familias. Estamos hablando de una persona de 80 años que a lo mejor ya no tiene a nadie en su país de origen. Hablaba usted de cómo dice UCIS, esto es un privilegio, y lo describe también, abogada, como que el cambio es un regresar, un retorno a la intención original de la Ley Federal de Inmigración. ¿Cómo lo ve? ¿Por qué dicen esto?
1: Bueno, para hacer un cambio así tiene que actuar el Congreso, así que otra vez esta administración está saltándose pasos legales, que es bueno en cierta manera porque lo más seguro es que haya litigio, Chelis, como ha habido tantos en contra de esta administración por abusos, porque esta persona no tiene educación alguna en política, era un empresario, ¿no?, el presidente Trump. Entonces él cree que puede hacer y deshacer como él guste, pero hay que seguir ciertos procedimientos. Y hay un acta que se llama el acta de procedimientos, digamos, y requiere que se hagan ciertos pasos, se tomen ciertas medidas para hacer cambios a procedimientos, no nada más al son de que uno quiera. Entonces no dudo que vaya a haber litigio para decir que esto es ilegal y que debe regresar a como esté hasta que se litigue. pero mientras tanto ya hemos visto unos casos que son negados. Entonces, este pobre señor ahora tiene la oportunidad, afortunadamente, a través de su abogado, de someter más información para tratar de ganar su caso aquí y que no tenga que salir del país. Ahora, este es un aviso para todos los que nos escuchan, que quizás estén en proceso o vayan a empezar un proceso o conozcan a alguien que quieran mucho que está en esto, para que le avisen. Una, podrá haber litigio. Dos, preparen bien su causa antes de la entrevista. Este señor fue negado, parece que hoy. Entonces, el viernes ocurrió, ¿qué tiempo tuvo? El lunes fue día feriado, entonces es el primer día hábil y no lo prepararon para los cambios, que era decir, pues ya es una persona de tercera edad, quizás tenga enfermedades, sí, quizás no tenga los recursos en su país para pelear, para poder sanarse o cuidarse, que no tenga nadie. Todo eso se tiene que documentar ahora. Es como un caso en corte en contra de una deportación. Uno tiene que probar que merece que Inmigración le dé la decisión aquí en Estados Unidos.
0: Esto es terrible, abogada, porque decíamos, pues mucha gente desde el momento en que escucha esto dice, bueno, mejor me voy y hago todo bien, porque nos han dicho que tenemos que hacer todo bien, y sin preguntar ni asesorarse empiezan a salirse del país, y muchos críticos están viendo como que, bueno, esto es parte de lo que desde el día uno, o 01, quiso y expresó el presidente actual, de que iba a ser toda una deportación masiva, iba a sacar gente inmigrante de su país. ¿Es esto parte de ese, de esa querencia, de ese deseo que tiene este presidente, abogada?
1: Definitivamente, y también hay que incluir otra cosa, no solo querer deportar en una forma inhumana, y eso es lo que estamos viendo ahora. ¿Cómo es que una persona de 80 años con un hijo ciudadano mayor de edad, que puede ser inmigrado aquí en meses, ahora tenga que quizás salir y estar fuera quién sabe cuánto tiempo, o pelear un caso en contra de una deportación que cuesta miles de dólares, una defensa en corte con abogado? Entonces, esto es parte de, sí, crear más temor, crear más, mejor no hago nada para que siga la gente indocumentada y la puedan deportar, o mejor no voy a la cita para que después los vayan a buscar, o mejor me voy del país, y así le hacen el trabajo fácil a Inmigración. Entonces, mi primer mensaje es, sí, están las cosas feas, pero no hay que rendirse, hay que tomar acción, hay que asesorarse, no tomen decisiones de no hacer un trámite migratorio sin hablar con un abogado, y tampoco tomen decisiones de irse del país sin hablar con un abogado, porque esto va a cambiar, Chelis. Este presidente no va a estar toda la vida en la presidencia. Inclusive ya está muy enfermo, quién sabe cuánto le quede, así es que los cambios vienen.
0: Y que sean cambios para bien, abogada. Ya hemos visto muchos cambios y todos nos han llevado pues a un abismo. Abogada, ¿y cuáles son esos riesgos, para que también quede bien claro, de las personas que están diciendo, repito, esto de que voy a salirme para hacer todo bajo la ley? Por ejemplo, el caso de esta persona de 80 años que usted decía, que bueno, si decide volver a su país de origen, ¿qué riesgos hay de que uno, el consulado o la embajada le dé una cita rápida? Porque eso lo sabemos de cierto, que se tardan meses en dar una cita. ¿Y qué posibilidades hay de que pues la persona que salga ya no pueda regresar a Estados Unidos, aún teniendo 80 años y aún a lo mejor ya no teniendo familia en su país de origen?
1: Claro, esto me trae a colación un montón de temas, Chelis. Uno de ellos es que ahora pueden usar la edad avanzada en las embajadas para negarle la residencia a una persona. ¿Por qué? Porque creen que va a ser carga pública. Entonces van a decir, esta persona es de tercera edad, de seguro tiene algún problema médico, y nos va a costar al gobierno el darle tratamiento médico si le damos la residencia. Entonces mejor negarlo. Ese es un riesgo por la edad avanzada, que lo tachen de carga pública y le nieguen la residencia. Otra es que si esta persona tiene presencia ilegal, a lo mejor entró hace 20 años legalmente y ya tiene 20 años sin condición legal, tiene que pedir un perdón, y no hay perdones por presencia ilegal cuando lo pide un hijo. Solo hay perdón si este señor tuviera mamá o papá residente o ciudadana, o cónyuge residente o ciudadano. Entonces, si solo tiene a los hijos ciudadanos que lo están pidiendo, pues va a, seguramente a quedarse 10 años en su país, porque no hay perdón. Entonces los riesgos son grandes, y dijiste muy bien dicho que la espera es de meses. En Ciudad Juárez es hasta de un año, en Colombia más de un año. Entonces, la espera es impredecible y podría ser negado en este caso esta persona por su edad avanzada. Así es que siempre he recomendado que si hay manera de emigrar aquí, se haga acá y no en la embajada en el país de origen del solicitante, porque existen muchas variables.
0: Muchas gracias, abogada Alma Rosa Nieto, hoy con nosotros en el programa. Si usted quiere hacer alguna pregunta, tiene dudas o comentarios, llámenos al 1-800-345-4632, 1-800-34-LÍNEA. Tenemos a José que nos está llamando de Baicelia con un comentario. Adelante, José. Adelante, José.
2: Buenas tardes. Oiga, mi comentario es esta administración está atacando a los indocumentados y a toda clase de persona, sabiendo que esas personas ponen el alimento de las mesas de los americanos, que somos todos nosotros. ¿Por qué si los güeros cuando vinieron aquí eran ilegales? Ellos vinieron ilegales, deportados de otros países. ¿Por qué ahora este presidente se llena la boca de decir que no son gentes aquí normales y que sabe cuánto, sabiendo que todo lo que traga en su mesa de verduras, de lo que hay, es producido por los ilegales? ¿Por qué no reconocen eso? ¿Cuál es la idea, la venganza? Sabemos que miles de gente vienen de otros países de Europa ilegales y aquí se quedan bien tranquilos nomás porque son güeros. Eso no es justo. Debemos de darle a entender a este presidente burro que no hace las cosas bien. Ese es mi comentario. Gracias.
0: Muchas gracias por su comentario. Y hay maneras de hacer entender eso con votos, con las elecciones. Ahí hay mucho que decir. Y efectivamente hay un dolor y hay un caos económico, social, con esta nueva medida. Abogada Alma Rosa Nieto, hoy en el programa 1-800-345-4632. Tenemos más llamadas. Quiero hacer una breve pausa y regresamos con Julio César, que está en la línea, y con usted, abogada Alma Rosa Nieto. Hacemos la pausa.
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0: Continuamos en esta edición de Inmigración de Línea Abierta y seguimos hablando con esta nueva medida de que ahora usted tiene que salir del país y ir a su lugar de origen, a su país, para poder hacer todo este trámite para conseguir su residencia o la green card. Quisiera seguir con la abogada Alma Rosa Nieto y con las llamadas, pero quisiera también compartir con ustedes y leer textualmente lo que dice Vanessa Cárdenas, quien es la directora ejecutiva de America's Voice, sobre esta medida. La administración Trump está ampliando su campaña de deportación masiva para expulsar y mantener fuera a la mayor cantidad posible de inmigrantes, sin importar el costo para nuestras familias, nuestra economía y nuestros valores. Que quede claro, escribe Vanessa Cárdenas, la administración es consciente del dolor y del caos que está generando, pero no le importa, es intencional. El anuncio de la política de tarjetas de residencia es otra señal agresiva de que la cruzada antiinmigrante y de deportación masiva de Trump-Miller tiene prioridad sobre todo lo demás. Y bueno, enlista algunas de las consecuencias que comentaremos con la abogada Alma Rosa Nieto enseguida. Pero antes, abogada, si me permite, vamos a escuchar a Julio César, que llama también para darnos un comentario. Adelante, Julio César.
4: Muchas gracias, muy buenas tardes.
0: Buenas tardes.
4: Muy curioso todo lo que se está diciendo. El invitado anterior había dicho que los de DACA no tienen por qué preocuparse. Realmente la ley, él dijo que la ley los respalda. Realmente ahorita la ley no respalda a nadie. Así de simple, y vamos a ser muy claros en esto. Ni a los ciudadanos ni a los residentes los respalda porque, como le dijo aquí la abogada ahorita, este presidente está haciendo que a él se le antoje, su gusto y gana. Y lo más curioso aún de toda esta situación es de que no hay, en realidad no hay nada, no hay poder que lo pueda detener y ponerle un freno a él, es ley. Estás pasando sobre la ley. Se dice que en este país nadie está sobre la ley, pero él sí está sobre la ley. Y no hay nadie ni nada que diga nada, ni lo detenga, ni le sugiera que lo que está haciendo está incorrecto. En el momento de las detenciones, cuando se le dejan ir los agentes de ICE a las personas sin documentos, se le dejan ir como animales y no se toman 5 minutos para verificar si la persona trae documentos, que se los muestren, y ellos si traen computadora o teléfonos, qué sé yo, si traen aparato para poder verificar en el momento si son residentes o son ciudadanos, poderlos dejar en libertad. Porque si siendo ciudadanos se los llevan, se los llevan a un centro de detención, ahí se convierte en un caos todo esto, porque la familia sufre, no solo sufre el detenido, sino la familia, siendo ciudadanos. Imagínense. Claro. Ese es básicamente mi comentario.
0: Se lo agradezco muchísimo, Julio César. Gracias por su comentario. Seguramente nuestra abogada Alma Rosa Nieto tendrá mucha reacción sobre su llamada, y también la de José, que también llamó de Baiseli. Adelante, abogada, ¿alguna reacción o comentario? Sí.
1: José hizo un comentario muy bueno también, el señor de Baiseli, y pregunta por qué. Y bueno, el por qué solo él lo sabe, pero podemos deducir que es porque quiere darle gusto a su base, los de MAGA, ¿no? Que lo eligieron y lo apoyaron, que ha perdido muchísimo él popularidad con ellos mismos, pero también siguen diciendo queremos más deportaciones. Entonces él, asumo que es parte de su campaña de decir voy a deportar a millones, y está cumpliendo con eso para darle gusto a su base. Lo otro es básicamente odio. Es una persona que obvio es antimigrante, pero a los africanos del sur de África, blancos, ahora acaba de decir que les quiere dar 10,000 visas porque son perseguidos políticamente, cuando el mismo gobierno de Sudáfrica dice que esto no es cierto. Entonces, sí, elige, y una vez hizo un comentario de por qué no traemos más personas de Noruega, de Dinamarca, del norte de Europa, ¿no? Que son blancos.
0: O quienes paguen la visa de oro, ¿no? La visa dorada.
1: Exactamente. Entonces, esa es la realidad, dar complacer a su base, y es odio hacia nosotros de comunidades inmigrantes o descendientes de comunidades inmigrantes. Y lo que dijo Julio César tiene razón, ha habido demasiado abuso, demasiado atropello a las leyes y a los procedimientos que existen, pero también hay que tener un poquito de fe de decir, ya le han parado los carros a este presidente en las Cortes, la Corte Suprema, las Cortes Federales. Entonces, poco a poco se van alentando las personas a perder el miedo y a pelear, ¿no? AOC, que es la congresista de Nueva York, está levantando su voz, y muchos republicanos también están levantando su voz. Muchos están renunciando a sus puestos porque están viendo la ilegalidad de muchos de los actos. Obvio, esto toma tiempo. Ya más senadores están peleando para entrar a los centros de detención y ver los abusos que ahí ocurren, que al principio creo que todo el país estaba paralizado, un miedo de todo lo que estaba pasando. Nos llegó una avalancha, ¿no? Un tsunami, y todo el mundo con miedo se paralizó, y ahora están actuando más y más. Y como dijiste, Chelis, anteriormente, y le digo a Julio César, el voto. Díganle a sus hijos, que a veces tienen 18 y dicen, ¿para qué voto? Es una pérdida de tiempo. Que lo hagan por sus padres, que lo hagan por sus familiares, por sus antepasados que vinieron aquí luchando en este país para votar, para hacer cambios en la Cámara de Representantes y en el Senado. Este noviembre creo que va a ser un día de festejo para muchos inmigrantes en este país si actuamos.
0: Si actuamos, y ya pueden empezar a actuar, acuérdense, falta una semana para las primarias, el 2 de junio, por lo menos en el estado de California, usted tiene la oportunidad de hacer muchos cambios importantes, y por supuesto con miras a noviembre. Abogada, pues sí, primero vimos que la lista del presidente actual estaban pues aquellos que tenían su TPS. Hemos hablado del caso de Carla Toledo recientemente, beneficiaria de DACA, que no es un caso aislado. Ahora esta medida, y quiero soñar un poco y que usted me diga si hay excepciones para ciertos casos, digamos cuestiones humanitarias. Ya sabemos que la edad no le importa, no es una cuestión por la cual se pueda trabajar, pero ¿habrá algún caso, situación que por cuestión humanitaria puedan hacer el proceso sin tener que salir de Estados Unidos?
1: Claro que sí, y es muy importante que recuerden que inmigración no tiene que comprobar que un solicitante es elegible. Uno, el solicitante, el abogado del solicitante, tiene que llevar en charola de plata los hechos para que el oficial de UCIS no tenga otra más que aprobar. Quiere decir que aún tienen discreción, pueden decir sí, aquí está su residencia, o pueden decir no. Y lo importante es la documentación y preparar un caso. Entonces, aquí hay que exagerar la documentación. Si antes presentábamos 4 pruebas, yo ahora quiero presentar 20, por lo menos, ¿no? Para que de esa manera hasta podamos apelar o pelear y tratar de lograr de que aprueben la solicitud. Entonces, si ya tienen casa propia, muchos años en el país, excelente conducta en el país, mucha familia ciudadana y residente, alguna enfermedad que tenga el solicitante o la familia al cual el solicitante cuida y protege, hay que documentar todo eso, hay que hacer un caso como de misericordia, ¿no? Usen discreción favorable en mi caso y aquí están todas las razones por las cuales merezco yo que usted me apruebe la residencia. Entonces, ese es el nuevo cambio, la nueva faceta, la nueva mentalidad de UCIS, y uno tiene que comprobar. Entonces, no decir, ay, mi cuñado lo hizo el mes pasado y presentó 3 pruebitas y lo aprobaron. Eso era antes. Y siempre he dicho, es una raya en la arena. Del 20 de enero del año pasado a la fecha, todo ha cambiado. Entonces, hay que prepararnos y exigir que la discreción sea favorable con pruebas.
0: Con pruebas y, como usted dijo, exagerar, ¿no? Que bueno, en estos tiempos creo que eso es lo que tenemos que hacer para poder salir adelante con ciertos trámites y procesos migratorios. ¿Qué le recomienda, abogada, usted a una persona que me está escuchando en este momento y a usted con sus consejos, que quizás es estudiante o trabajador esencial, ¿por qué no? Y que está pensaba o ya pensaba, ¿no? Pues a ajustar su estatus dentro del país y con esto lo está pensando dos veces por aquello de qué tal si me voy y no sé cuándo voy a regresar. ¿Qué recomendaciones daría en este momento, abogada? Y también, ¿sabe qué? Alertar sobre los fraudes, abogada Almarosa, lo hemos comentado mucho tú y yo, de cómo muchas veces las personas, en medio de la desesperación y el miedo, le creen a cualquier persona que le dice, yo tengo el remedio perfecto para que no te salgas del país.
1: Chelis, no solo eso, le dicen, yo conozco a alguien dentro de inmigración, o yo trabajé en inmigración, a lo mejor trapeando pisos, pero la gente le cree, trabajó en inmigración, debe saber algo. Por favor, asesórense de abogados con experiencia. También han salido muchos abogados disque expertos en inmigración desde que empezó este gobierno, porque dicen, aquí hay bonanza, aquí voy a ganar más dinero, voy a decir que hago inmigración, y acaban de empezar. Gente que tenga 10 años o más haciendo derecho migratorio, que conozcan el proceso, conocen las leyes y que tengan integridad. Si no tienen dinero para contratar un abogado privado, no es excusa. Paguen una consulta con un abogado. Mire, yo quiero hacer tal cosa, bla, bla, bla, quiero una segunda opinión. ¿Qué opina usted, abogado o abogada, en mi caso particular, antes de tomar acción? Y definitivamente no irse, porque tampoco no hacer nada es una solución, porque las redadas siguen, los problemas de ICE en diferentes lugares siguen, y ¿por qué estar indocumentados si pueden entregar una solicitud? Aquí la clave es prepararla bien hecha para que las posibilidades sean más grandes de poder ganar. Entonces, muy importante asesoramiento y no tomar acción por miedo, porque eso siempre nos lleva a lo negativo.
0: Bien, pues sí, ya para ir cerrando, abogada, también estamos dejando fuera algo que es muy importante, que son todo lo que esto significa para la economía de las familias, porque pues estamos hablando que a lo mejor un papá, que es la cabeza, o una mamá, ¿no?, la cabeza económica de la familia, ya tiene hijos o hijas nacidas aquí en Estados Unidos, pero estaba en ese proceso precisamente de conseguir su green card, a lo mejor a través de su propio hijo, y en este momento pues está ahí, está esa incertidumbre, ¿no? Me voy, yo soy el único sostén económico, ¿y qué va a pasar?
1: No, definitivamente. Ahora sí quisiera dar, para cerrar bien rápido, Chelis, no por ser negativa, sino por si una persona que nos escuche tiene alguno de estos factores negativos, que no aplique por cuenta propia sin antes hablar con un abogado. Están viendo como factor negativo que alguien entró legal y se quedó años, o sea, lo que le llaman overstay. Entonces dicen, usted burló, se burló de las leyes, y eso es un factor negativo. Segundo, convicciones, aunque sean pequeñas y si son múltiples, manejar bajo la influencia del alcohol, golpear a la pareja, todo esto son factores que robo, ¿no?, que van a usar ahora en decir, yo tengo discreción como oficial de inmigración y con este nuevo dictamen del viernes pasado y usted tiene este delito, no, lo voy a negar. Entonces, convicciones y también violaciones de inmigración, si la persona fue a la embajada y mintió y pidió una visa mintiendo, diciendo que nunca había estado acá, que no tenía hijos americanos, todo eso va a salir ahora en una nueva entrevista. Entonces, problemas previos con inmigración, agarradas, deportaciones, usar visas falsas, documentos falsos, hacerse pasar por ciudadano, todos esos son factores negativos y sí, hay que asesorarse para ver cuáles se pueden limpiar, borrar, perdonar antes de meterse a la boca del lobo.
0: Pues más vale que hayan tomado nota estos consejos y recomendaciones siempre muy apreciados por parte de la abogada de inmigración Alma Rosa Nieto, quien hoy nos acompañó también, como siempre, desde Los Ángeles, California. Muchísimas gracias, abogada.
1: Ha sido un gusto. Siempre aquí estoy para servirles con mucho gusto. Cuando me inviten, en lo que yo pueda aportar para ayudar a mi comunidad, aquí estoy.
0: Muchas gracias, abogada. Ya sabe que ahí le llamamos, abogada de inmigración Alma Rosa Nieto desde Los Ángeles. Y pues así nos despedimos ya de esta edición de Línea Abierta, un programa de Radio Bilingüe. 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Jorge Ramírez está en los controles técnicos, María de Jesús Gómez es asociada de producción, Josie Tiscareño Pereira es productora y Desiree Yepes coordina la producción, Samuel Orozco es el director de noticias. Yo soy Chelis López, gracias, hasta la próxima.

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3: Hola, ¿qué tal? Bienvenidas y bienvenidos a Línea Abierta en Radio Bilingüe, el primer programa y único de conversación y llamadas en español de la radio pública en Estados Unidos. Yo soy Chelis López, gracias por acompañarnos. En esta edición de Inmigración vamos a conocer detalles sobre el caso de Carla Toledo, una joven mexicana, activista, influencer y beneficiaria de DACA que fue detenida por agentes de ICE en su propia casa. Y esto provocó una indignación dentro de su comunidad. Carla ya está libre, salió bajo fianza y es lamentablemente solamente una de varias personas beneficiarias de DACA recientemente detenidas. Sobre esto vamos a comentar más adelante. También hablaremos de cómo ahora miles de inmigrantes van a tener que enfrentar un nuevo obstáculo en su camino hacia la residencia permanente en Estados Unidos. La nueva política que se anunció hace unos días va a obligar a muchas personas a salir del país para poder completar su trámite migratorio. ¿Qué es lo que esto significa para las familias, para usted, para trabajadores, quienes llevan años esperando regularizar su situación? Si usted tiene preguntas y dudas sobre esto, vaya preparándolas, escribiéndolas, porque a partir de la media hora nos va a acompañar una abogada experta en temas migratorios que nos va a decir en qué consiste esta nueva política o regla. Si usted, repito, tiene preguntas, vaya preparándolas, 1-800-34-LÍNEA. Y vamos a empezar viendo hacia Nuevo México. Y es que el Departamento de Justicia demandó al Estado de Nuevo México y a la ciudad de Albuquerque al considerar que algunas leyes locales están frenando, dicen, la aplicación de las leyes federales de inmigración. La denuncia señala al Estado, a la gobernadora Michelle Lujan Grisham, al fiscal general Raúl Torres y al alcalde de Albuquerque, Tim Keller, por, dicen, impulsar la llamada Ley de Seguridad para Inmigrantes y una ordenanza municipal que, según Washington, limita la cooperación de autoridades locales con las agencias federales. El gobierno federal asegura que estas medidas están restringiendo el uso de instalaciones públicas para lo que conocemos como los operativos migratorios y que están además interfiriendo con acciones de control de inmigración, lo que, dicen, de nuevo, viola la Constitución y la autoridad federal en esta materia. Vamos a conocer estos detalles sobre el caso con nuestro siguiente invitado, Víctor Romero Hernández, de Policy and Coalitions Manager en Nuevo México, Immigrant Law Center. Nos acompaña desde Albuquerque, Nuevo México. Bienvenido al programa, Víctor. ¿Qué tal?
4: Hola, muchas gracias. Muchas gracias por tenerme aquí el día de hoy.
3: Muchas gracias a usted, Víctor. Pues cuéntenos, danos detalles de por qué el Departamento de Justicia está demandando, por qué justo en este momento y no antes, y en qué consiste esa demanda.
4: Sí, pues al principio del año, durante nuestra sesión legislativa, logramos que la legislatura aprobara la propuesta de ley HB 9, que viene siendo la Ley de Seguridad de Inmigrantes aquí en Nuevo México, y esa propuesta, pues, ley, ¿no?, porque ya fue firmada por la gobernadora. Tiene dos partes, ¿no? Una prohíbe acuerdos entre la policía local y estatal y ICE para la detención y la deportación de nuestra comunidad, y la otra pues viene siendo que prohíbe acuerdos entre nuestros municipios y nuestros condados con ICE y con empresas privadas para este tema de los centros de detención. Y como comentaba usted anteriormente, pues la demanda está diciendo que es inconstitucional y que también pues es un peligro económico, ¿no? Pero nosotros que trabajamos en esta ley sabemos que los estados tienen todo el derecho de decidir en qué se utilizan los recursos y en qué no se utilizan los recursos que son de parte del estado.
3: Y ahora este caso que platicaremos en un momento, porque ya sabemos que está en la Corte Federal del Distrito de Nuevo México, pero también, Víctor, sabemos que no es único, ¿no? Se está sumando a una serie de acciones legales del gobierno desde Washington D.C. contra las políticas que conocemos como jurisdicciones santuario. ¿Qué es lo que exactamente están pidiendo? ¿Que se invaliden todas las disposiciones, que se suspenda? ¿Qué es lo que quieren?
4: Sí, lo que quieren es que se suspendan, que se detengan estas leyes, estas protecciones, porque pues sabemos que desde que entró esta administración federal ha sido ataque tras ataque en contra de nuestra comunidad inmigrante, ¿no? Y sabemos que estas dos políticas aquí en Nuevo México pues son políticas que verdaderamente protegen a nuestra comunidad, ¿no? Entonces para ellos pues les dificulta el trabajo, entonces por eso quieren que estas leyes, estas políticas se detengan. Pero como mencionaba anteriormente, sabemos que estas leyes están totalmente dentro del marco de la ley. Sabemos que son constitucionales porque sabemos que los estados pues tienen el derecho de decidir en qué se utilizan los recursos del estado y en qué no, ¿verdad?
3: Y sí, y además, bueno, hay otros lugares donde las vemos. ¿Hay alguna diferencia clara que quisieras, por ejemplo, destacar, Víctor, de cómo estas leyes de Nuevo México que están en cuestión se diferencian de otras políticas migratorias locales que tenemos en el país en pro de defender a las y a los inmigrantes?
4: Sí, claro. Creo que las protecciones dentro del estado de Nuevo México pues son muy, muy fuertes, porque hemos, por ejemplo, la propuesta de ley HB9, la ley de seguridad de inmigrantes, se trata de los centros de detención, y sabemos que estos centros de detención pues están en condiciones deplorables, ¿no? Hemos visto la negligencia médica, lo sucio que están estos lugares, que no les dan alimentos adecuados. Sabemos que hay bastante pues violencia de diferentes tipos dentro de estos lugares. Entonces, el estado de Nuevo México lo que está haciendo es que estamos diciendo que no vamos a ser cómplices con ese sistema, ¿no? Con esos centros de detención, que lo único que hacen pues es hacerle daño a nuestra comunidad, ¿no? A nuestros hermanos y a nuestras hermanas migrantes.
3: Ahora, y el gobierno federal está, o el Departamento de Justicia, ¿no?, dice que esto es inconstitucional, que está interfiriendo con la labor de los agentes federales. ¿Les ha dado razones claras, explícitas, que quisieras comentar? Y también, por ejemplo, algunos ejemplos de cómo dicen que está pues torpedeando la labor de los agentes federales.
4: Sí, pues creo que algo importante de destacar es eso, ¿no? Que ellos están diciendo que nosotros estamos interfiriendo con las labores del gobierno federal, cuando la realidad es que lo que estamos haciendo es no ofrecer nuestros recursos del estado y de nuestros condados para asistir, ¿no? Que como yo mencionaba ahorita, pues el estado está en todo su derecho de decir eso no es interferir, eso simplemente es pues no hacer el trabajo del gobierno federal, ¿verdad?
3: Claro, tienen todo el derecho estados y ciudades, esa autoridad, para decir si cooperan o no con los agentes federales de inmigración. Y muchos otros estados o muchas ciudades también, Víctor, podrían estar observando muy de cerca y decir, bueno, tenemos que encender las alertas, porque esto te lo pregunto pensando en las consecuencias que puede tener esta demanda que enfrenta ahora Nuevo México para otros estados u otras ciudades que tienen políticas similares, ¿no?
4: Sí, pues hasta el momento lo que hemos visto es que el gobierno federal se está enfocando bastante en Nuevo México y en estas dos políticas. Definitivamente creo que hay estados que tienen protecciones todavía más establecidas y más fuertes desde hace años, y creo que los colegas que nosotros tenemos alrededor del país pues sí están atentos, ¿no?, para saber cómo responder en caso de que algo así se diera en sus estados.
3: ¿Y cómo está afectando todo esto, toda esta cuestión, este caso, Víctor, a las comunidades inmigrantes, ¿no?, a las comunidades migrantes que viven en estos, por ejemplo, en Albuquerque? La ansiedad, la angustia ya está de por sí establecida y aquí está plantada, ¿no?, desde que tenemos esta nueva administración, pero el saber que en este caso, pues el gobierno está demandando, digamos, a Nuevo México, a la ciudad de Albuquerque, ¿cómo está afectando a las comunidades, a las y a los ciudadanos que tienen que salir a trabajar trabajar, que tienen que llevar a las niñas y niños a las escuelas, que tienen que ir al médico, y ya sabes, todo esto que hemos visto de que de pronto este tipo de asuntos paralizan a la gente.
4: Sí, claro, yo pienso que aparte de todo el miedo que ya ha existido en nuestra comunidad durante décadas, pues ahora estamos viendo que los ataques son todavía más fuertes y más persistentes. Entonces definitivamente pues impacta la salud mental de nuestra comunidad, y aparte de eso creo que ahorita hay mucha confusión, ¿no?, con este tema de la demanda, porque pues son temas legales muy complejos, ¿no? Entonces un día nosotros estamos hablando de las protecciones que existen y de lo fuerte que nuestro estado está, y al día siguiente pues el presidente está demandando a nuestro estado por esas protecciones, ¿no? Entonces definitivamente hay mucha confusión porque, como digo, son temas legales muy complejos, pero lo que puedo decir es que el estado de Nuevo México y estas leyes están más fuertes que nunca, y nos sentimos muy ¿cuál es la palabra? Confident.
3: Confiados, sí, que, confiados. Uh-huh.
4: Sí, sí, de que no, este presidente y esta administración no va a tener victoria por ese lado, porque sabemos que estas leyes están dentro del marco de la ley, sabemos que son constitucionales porque se hizo muchísimo trabajo durante muchos años entre toda nuestra comunidad, expertos legales, legisladores, para asegurarnos de que si un día una demanda se presentara en contra de estas leyes, pues tuviera sustento legal.
3: Y por eso te preguntábamos, o sea, ¿por qué justo ahora, no? O sea, ¿por qué justo ahora que vemos ataques por todas partes? ¿Qué hay detrás de por qué lo está haciendo? ¿Por qué esta demanda? Porque sabe que hay muchos impactos en la comunidad, ¿no? O sea, ¿qué hay detrás y en el fondo que está causando esa confusión, Víctor, de la cual nos estás hablando?
4: Sí, pues es que creo que está sucediendo en este preciso momento. Porque pues la verdad es la estrategia del presidente, ¿no? Desde que se postuló para ser presidente ha hablado de los inmigrantes bajo una luz muy pues obscura, ¿no? Muy negativa. Y justamente como acaban de ser aprobadas estas dos políticas, creo que pues se vio la oportunidad, ¿no? Para meter esta demanda.
3: ¿Qué pasaría si efectivamente el Departamento de Justicia pues dice que gana esta demanda? ¿Cómo se vería ese cambio drástico para Nuevo México, para la ciudad de Albuquerque, Víctor?
4: Sí, pues como le comentaba, nos sentimos muy muy bien de que esta demanda no va a terminar con estas protecciones. Creo que si eso llegara a pasar, pues lo que sucede es que esas nuevas leyes, esas nuevas políticas pues ya no se implementarían en el estado, porque ahorita estamos también en esa fase. De hecho, desde el 20 de mayo es cuando entró en vigor esta ley de HB9. Entonces creo que también por eso es que decidieron demandar al estado justamente antes de esa fecha, antes de que empezara la implementación, antes de que la ley entrara en vigor. Pero como le digo, nos sentimos muy bien de que esa demanda pues no va a terminar con estas protecciones, y también lo que sabemos es que nuestra comunidad aquí en Nuevo México es muy resiliente. Entonces sea lo que sea que viene, estamos listos.
3: Pues para evitar esa confusión que decías, y para ir cerrando la conversación, Víctor, hablabas de, bueno, a veces este tipo de casos, este tipo de demandas genera la confusión y empiezan a pasarse la voz de lo que está ocurriendo, de que mejor ya no salgas, mejor evita hacer esto. ¿Cuál sería el mensaje final para las comunidades y nuestras audiencias en Nuevo México, en Albuquerque, que están muy al tanto, muy a la espera de saber qué ocurrirá?
4: Sí, creo que hablándole directamente a nuestra comunidad, pues sabemos que son tiempos difíciles, sabemos que hay mucho miedo, mucho más miedo del que existía antes dentro de nuestras comunidades, pero lo que yo diría es que sepan que hay personas expertas en estos temas que estamos luchando para asegurar que estas protecciones sigan en pie y para ganar más protecciones, ¿no? No podemos limitar lo que el gobierno federal hace, pero sí podemos controlar cómo nosotros como estado respondemos ante estos ataques y cómo nosotros defendemos a nuestras comunidades. También creo que es muy importante que estén informados siempre, que sepan pues que estén al tanto, ¿no?, de lo que está pasando, y si tienen algunas dudas legales o algún problema con su caso, pues que siempre recurran a un abogado. El Centro Legal de Inmigrantes de Nuevo México está aquí para apoyarlos.
3: Bien, pues muchas gracias, te lo agradecemos tu tiempo y estos comentarios, Víctor Romero Hernández, Policy and Coalitions Manager en Nuevo México Immigrant Law Center, nos acompañó desde Albuquerque, Nuevo México. Muchas gracias, Víctor, que sigas pasando muy buen día.
4: Muchas gracias a usted.
3: Gracias, hasta pronto. Y vamos a seguir con más, con otro tema, pero antes hacemos la pausa y regresamos. Y les recuerdo que vayan anotando sus preguntas con todos estos cambios para conseguir ahora la Green Card. Usted seguramente está pensando, ¿qué cambia? ¿Qué debo de hacer ahora? ¿Me tengo que ir? No haga nada. Escucha a nuestra abogada experta en inmigración que a partir del minuto 30 se unirá con ese tema. 1-800-345-4632. Hacemos la pausa y volvemos.
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3: Seguimos en esta edición de Línea Abierta y una beneficiaria de DACA, que es además activista, defensora de inmigrantes, fue detenida en su casa cuando ya se preparaba para irse a trabajar. Estoy hablando de Carla Toledo, que es conocida y queridísima en su comunidad en Tucson, en Arizona. Por ello es que salieron en su defensa la comunidad entera hablando de lo mucho que ella ha venido haciendo por su comunidad. Carla llegó a Estados Unidos cuando tenía un año y durante más de 10 años ha sido beneficiaria del programa DACA. Sin embargo, la semana pasada, como dije, los agentes de ICE llegaron a su casa y la arrestaron. Ahí escuchamos enseguida la voz de Carla. Tengo DACA, tengo permiso aquí, no pueden deportarme, decía Carla cuando finalmente está frente a la gente de ICE. Posteriormente se la llevaron al centro de detención de Eloy y después de estar ahí detenida 4 días, ahora afortunadamente está libre, se le concedió una fianza y el Departamento de Seguridad Nacional asegura, insiste, que ella llegó de manera ilegal a este país en 2024 y que además dice que agredió a un agente durante su arresto. Para líderes comunitarios, la historia es otra, es diferente. La congresista Adelita Grijalva fue la primer persona en hablar con Carla cuando se encontraba detenida. Vamos a escuchar lo que dijo después, al salir.
7: This is Congresswoman Adelita Grijalva. I just left this facility behind me in Tucson, where Carla Toledo was aggressively taken out of her home by ICE. Carla has legal status in this country.
3: Acabo de dejar este centro que está detrás mío en Tucson, donde Carla Toledo fue sacada agresivamente de su casa por ICE. Carla tiene estatus legal en este país, es miembro de nuestra comunidad y se ha dedicado a la educación, realiza labores de defensa y es intérprete para otras personas. Forma parte de organizaciones y fundaciones y está ahí señalando al centro de detención. La congresista Grijalva asegura que Carla no es de los peores, como ha dicho el presidente Trump al referirse a las prioridades migratorias. La detención de Carla forma parte, lamentablemente, de varios arrestos recientes que han impactado a miembros de la comunidad en Tucson. Según información que se entregó el año pasado al senador demócrata Dick Durbin, en enero y noviembre, 261 beneficiarios de DACA fueron arrestados por ICE y más de 80 terminaron siendo deportados. Para hablar sobre esto y más, nos acompaña el abogado de Carla Toledo, Luis Campos, desde Tucson, Arizona. Bienvenido al programa, abogado.
8: Gracias y buenos días.
3: Muy buen día, gracias por acompañarnos, abogado Luis Campos. Denos los detalles, por favor, de la detención de Carla Toledo. ¿Qué pasó ese 18 de mayo cuando llegaron a su casa y sin orden judicial, entiendo que ella pedía, la arrestan?
8: Lo que sucedió ese día fue un secuestro, realmente. Los agentes de la patrulla fronteriza llegaron a la casa particular de Carla y su esposo. En ningún momento mostraron una orden judicial porque no contaban con una. Y claro, la familia, la pareja se rehusó en dejar que pasaran a la casa, al ingreso. Así que los agentes actuaron sin autorización y sin orden judicial. Así que fue un secuestro, o sea, tumbaron la puerta y la arrestaron y se la llevaron.
3: Y ahora los agentes y están diciendo, bueno, ella agredió a uno de los agentes y quisiera que nos hable de lo que ocurrió. ¿Esto pasó o no pasó?
8: No pasó. Eso es una narrativa falsa. No sorprende. Es una narrativa con la cual el Servicio de Inmigración, Departamento de Seguridad Nacional, es una narrativa común, en otras palabras. No sucedió eso. Ya hablé claro con Carla. Todos hemos hablado con ella y además de eso hay video del incidente. En ningún momento ella agredió a un oficial.
3: Ahora, escuchamos también a la congresista abogado decir, Carla no es lo que pinta el gobierno cuando está hablando de sus prioridades al momento de tener inmigrantes. Vimos cómo la comunidad salió en defensa de Carla Toledo por todo lo que ha hecho, de conozca sus derechos, claro, de reunir comida cuando hace falta, en tiempos de pandemia. ¿Quién es Carla Toledo para su comunidad?
8: Bueno, Carla es una persona importante aquí en Tucson. Apoya a la comunidad, apoya a los necesitados, apoya a la comunidad de inmigrantes. Es una persona clave, muy querida en la comunidad, muy respetada. Así que cuando sucedió este incidente, pues 100%, totalmente la comunidad iba a salir y la iba a apoyar, iba a sonar el caso y hacer todo lo posible para liberarla.
3: Y así fue, abogado. Y ahora, ¿en qué condiciones la liberaron? Entiendo que hubo una fianza, pero ¿qué es lo que sigue?
8: Sí hubo una fianza, inmigración accedió a la fianza relativamente rápido. Normalmente, para liberar a una persona, hay que acudir a un tribunal y pedir que la liberen. En este caso, mi colega, compañero, parte del equipo legal, se lo pidió directamente al Departamento de Seguridad Nacional y accedieron y concedieron su libertad. Así que en ese sentido sorprendió. Pero a la vez no sorprende. Considerando las circunstancias, creo que el gobierno reconoce lo irregular de este operativo y creo que por eso concedieron su libertad. Ahora, muy importante, este caso no ha terminado.
3: Claro.
8: No ha terminado en el sentido legal. Ya la programaron para una audiencia para iniciar un proceso de deportación. Ahora, claro, pensamos que legalmente no tienen ningún fundamento jurídico para expulsar al país y el caso se va a pelear fuertemente.
3: Y sí, porque podemos ver y saber del nerviosismo que pueden tener otros beneficiarios que a lo mejor también igual son tan queridos en sus comunidades, seguramente, abogado Luis. Y quisiera también que nos hable de esto. ¿Cómo fue posible que la detuvieran, que se la llevara ICE, cuando sabemos que ella misma está diciendo, tengo mi permiso, y la mamá lo ha dicho, claro, su permiso está vigente? Es decir, tenía, en teoría, una protección bajo DACA. Uh-huh. ¿Qué es lo que pasó? ¿Por qué ICE, aún con eso, se la llevó?
8: Yo no tengo una explicación. No tengo una explicación. O sea, la única posibilidad, y tal vez esté especulando, como es una persona de alto perfil en nuestra comunidad, seguramente pues ya sabían de ella. Y como ella, claro, opina y apoya a la comunidad migratoria, no dudo que ella se convirtió en un blanco de este operativo, por esa razón. Pero fundamento legal o jurídico no existe. Como lo han comentado, como usted acaba de comentarlo, ella cuenta con las protecciones de DACA. Así que no había razón por este arresto, o mejor dicho, este secuestro.
3: Este secuestro, como usted dice, abogado. Y ahora, ¿qué explicación ha dado hasta el momento, usted como abogado sabrá, el gobierno sobre estas acusaciones de que llegó o ingresó de manera ilegal en el 2024, hace 2 años,
8: claro,
3: considerando que ella y su madre han dicho, pues están viviendo en el país desde que Carla tenía un año?
8: Claro. El alegato de una entrada ilegal en el año 2024, de nuevo, falso. Carla contaba con un documento, una autorización para poder salir del país y reingresar al país. El documento en inglés se conoce como Advance Parole, es una autorización. Ella solicitó ese permiso antes de partir, se lo dieron, este gobierno se lo entregó, ella lo utilizó, salió y reingresó por medio de la garita. Ella se presentó ante un oficial de inmigración le revisaron el documento, inclusive se lo sellaron y la dejaron ingresar a Estados Unidos. Así que en ningún momento entró de manera ilegal.
3: Eso que lo tengamos claros, entonces esta es una alegación que está haciendo el gobierno, pero no es así. Y bueno, ¿cómo está Carla en este momento, abogado? Me imagino que el haber estado, pues solamente con que estés un día, con que estés unas horas en un centro de detención, claro, en este caso de Eloy, donde sabemos pues todas las carencias y las malas condiciones que hay allá adentro,
8: claro,
3: ¿cómo está ella en este momento?
8: Y para empezar, o sea, es importante recalcar ese punto. Estos centros de detención migratorios efectivamente son cárceles. Así que yo sé que lo nombramos un centro, igual Dios lo ha hecho, pero realmente es una cárcel. Así que ella salió, pues como ya saben, el viernes pasado, totalmente agobiada por todo lo que ha pasado, agotada mentalmente, físicamente, pero Carla tiene un espíritu fuerte, ¿no? Así que yo sé que ella, ahora que se ha recuperado a través de estos días, ella está lista para seguir con la pelea.
3: Eso, qué
8: y
3: bien.
8: Claro,
3: bueno,
8: me refiero a la pelea legal.
3: Sí, sí, por supuesto, la pelea legal sigue adelante, Carla Toledo. Y ahora, para otros jóvenes abogados que están escuchando en este momento y que pudieran también pues ser beneficiarios de DACA, ¿qué tan vulnerables están actualmente? Porque decíamos, Carla no es la única, no es un caso aislado,
8: claro.
3: Sabemos que muchos han sido detenidos recientemente y hay una vulnerabilidad. ¿Qué decirles a ellos frente a estas políticas migratorias que están siendo cada vez más estrictas y crueles, para decirlo claramente?
8: Es preocupante, no cabe ninguna duda. Es muy importante, a esto sí voy a subrayar para toda persona que cuenten con DACA, es muy importante hacer la renovación si están a punto de vencerse, hacer la renovación con tiempo. Recomendamos unos 150 días antes de que se les venza hacer esa renovación. En este caso, ya hablando con Carla, parece que los agentes también alegaban que su permiso se le había vencido, y que no contaba con una renovación. Ahora, independientemente, aunque la persona no tenga el permiso o

0: siga apoyando a DACA, que insistan, claro, en un cambio de ley, promulgando formalmente lo que sería DACA. Así que se protejan, que se cuiden, y si por alguna razón hay un arresto, ¿verdad?, de una persona, cualquier persona, también muy importante, si vienen acompañados, que tomen videos, que es un derecho que todo el mundo tiene en este país, y en el caso de Carla, los videos son cruciales, así que han sido cruciales, y seguirán muy importantes, así que, sí. Pues, es lo que tengo que decir al respecto.
1: Efectivamente, sí, pues cuando yo le preguntaba, ¿hubo no agresión? Bueno, hay videos que están ahí circulando, no se ve por ninguna parte. Eso es la gran importancia de cuando nos dicen abogados como usted y otras personas, hay que documentar con el teléfono, hay que documentar para después tener, pues digamos, esas pruebas. Ya nos decía usted, abogado, pues brevemente lo que sigue ahora en el proceso de Carla, pero también le preguntaría cuáles son los posibles escenarios que usted ve o prevé para el futuro migratorio de Carla.
0: El caso en sí, el caso legal, yo creo que tenemos muy buenas posibilidades de pedir que el caso sea desestimado y de lograr eso. Espero que los jueces locales aquí en Tucson vean la verdad de la situación, que Carla no puede ser deportada mientras cuente con DACA. Así que lo primero va a ser seguramente pedir que el caso sea desestimado. Si el caso no es desestimado, entonces, claro, el próximo paso es evaluar los remedios legales que tiene Carla a su disposición. Por ejemplo, por el periodo de tiempo en territorio americano, hay posibles remedios. Esperemos no tener que acudir a esos remedios y que el caso se desestime de manera rápida y eficaz. Primero, claro, hay que negociar con los abogados del gobierno, a ver si también están de acuerdo. Y si no están de acuerdo, entonces pedírselo a un juez, que el caso termine y se cierre por completo.
1: Eso. Bien, abogado, pues le agradecemos muchísimo por contarnos, relatarnos cómo fue la detención y en qué momento, en cómo está este proceso de Carla Toledo en estos momentos. ¿Cuáles son sus palabras finales? Yo le preguntaría, ¿alguna esperanza para esos beneficiarios de DACA que pudieran estar sintiéndose desprotegidos? Decir, pues yo también renové, tengo mi permiso, pero ¿qué tal si me pasa lo que le pasó a Carla?
0: Claro. Y quisiera decirles que no pudiera pasar, pero sabemos que en el ambiente en que vivimos siempre existe ese peligro. Les repito, muy importante, cumplan con las renovaciones. Muy importante, como usted también lo comentó, documentar cualquier incidente. Y a final de cuentas, la mera verdad es esta. Si cuentan con DACA, no serán deportados mientras el programa sigue vigente. Y actualmente sigue vigente. Así que, claro, entiendo las preocupaciones, los miedos, pero que sepan que tienen la ley respaldándolos.
1: Que sepan sus derechos y que la ley les respalda. Abogado Luis Campos, gracias por habernos acompañado desde Tucson, Arizona. Que pase usted muy buen día.
0: Gracias.
1: Gracias a usted, el abogado Luis Campos. Vamos a hacer la pausa de la media hora en esta edición de Línea Abierta, nuestra edición de inmigración. Acuérdese que el número es el 1-800-345-4632. Si tiene dudas y preguntas, este es el momento. Hacemos la pausa y volvemos.

Pues con ese fandango fronterizo seguimos en esta edición de Línea Abierta y vamos a hablar de pues una nueva medida anunciada por el Servicio de Ciudadanía e Inmigración, y esto tiene que ver con que ahora la mayoría de las personas que quieran obtener su residencia permanente o lo que conocemos como Green Card

0: ya no van a poder hacerlo dentro de Estados Unidos, dentro del país, van a tener que ir a su país de origen para continuar desde allá el proceso a través de una embajada o de algún consulado estadounidense. Esto es lo que se anunció y se dice por parte del Servicio de Ciudadanía e Inmigración, que quieren cerrar lo que el gobierno considera una laguna legal en nuestro sistema migratorio. Dicen que va a ser todo pues más eficiente, más rápido el proceso, pero críticos y abogados están advirtiendo que lo que va a hacer es separar familias, generar incertidumbre, complicar el futuro de quienes ya viven y trabajan o están estudiando en Estados Unidos mientras esperan su residencia. Para conocer detalles y más, le doy la bienvenida a la abogada de inmigración Alma Rosa Nieto, quien nos acompaña desde Los Ángeles, California. Hola, abogada, ¿cómo está? Bienvenida.
1: Bien, Shelly, muchísimas gracias por la invitación y muy bien, y espero que usted y todos los que nos escuchen estén bien.
0: Eso, abogada, pues también que usted esté muy bien. Abogada, ¿qué cambió o cambia exactamente con esta nueva política migratoria? ¿Quiénes van a ser las personas más afectadas con esto que se anunció recientemente?
1: Habla del el ajuste discrecional ahora que empezó el viernes.
0: Este asunto del que ahora que quien quiera su residencia permanente tiene que ir a su casa, y dicen que pues que esto va a agilizar más el proceso y que esto va a cerrar lo que el gobierno dice que es una laguna legal.
1: Exacto, Chelis, no es a su casa, a su país.
0: A su país, bueno, a su casa
1: que
0: de...
1: viven aquí, personas que viven aquí y por decir se han casado con un ciudadano estadounidense, tenían DACA, tenían TPS, pidieron un parol, salieron, volvieron a entrar legalmente o entraron con visa de turista, de estudiante o de trabajo, pero tienen una entrada legal. Antes podían emigrar aquí en meses en las oficinas de UCIS en la ciudad donde radican dentro de Estados Unidos. Este viernes pasado, hace solo unos días, cambió radicalmente, y según el gobierno de esta administración, que es como un privilegio el poder inmigrar aquí, y que ahora van a usar toda su discreción en contra del que esté solicitando para negar más casos, para que después tengan que salir a su país de origen, a la embajada de Estados Unidos, a su entrevista final, que podría durar años. Así es que este cambio es radical. Hoy en la mañana, Chelis, leí, soy parte de muchos grupos de abogados de inmigración, y el de la Barra de Abogados de Los Ángeles, escribió una persona diciendo: cuidado, alerta, acabo de ir a representar a un padre de un hijo ciudadano de 80 años de edad, fue negado en la entrevista bajo esta nueva póliza de discreción, y que él va a tener que someter más documentación probando lo que en inglés le llaman extreme hardship, o sea, un daño muy grande a él si lo tienen que mandar a su país, a la embajada americana. Un hombre de 80 años que entró legalmente y tiene un hijo ciudadano, acaba de ser negado en las oficinas de UCIS de Los Ángeles. Eso nos da a saber que esto ya empezó y que es dramático y muy cruel.
0: Que ya empezó, que es dramático, cruel, y que efectivamente, como muchos críticos y abogados y abogadas como usted advertían, esto va a separar familias. Estamos hablando de una persona de 80 años que a lo mejor ya no tiene a nadie en su país de origen. Hablaba usted de cómo dice UCIS, esto es un privilegio, y lo describe también, abogada, como que el cambio es un regresar, un retorno a la intención original de la Ley Federal de Inmigración. ¿Cómo lo ve? ¿Por qué dicen esto?
1: Bueno, para hacer un cambio así tiene que actuar el Congreso, así es que otra vez esta administración está saltándose pasos legales, que es bueno en cierta manera, porque lo más seguro es que haya litigio, Chelis, como ha habido tantos en contra de esta administración por abusos, porque esta persona no tiene educación alguna en política, era un empresario, ¿no?, el presidente Trump. Entonces él cree que puede hacer y deshacer como él guste, pero hay que seguir ciertos procedimientos. Y hay un acta que se llama el acta de procedimientos, digamos, y requiere que se hagan ciertos pasos, se tomen ciertas medidas para hacer cambios a procedimientos, no nada más al son de que uno quiera. Entonces no dudo que vaya a haber litigio para decir que esto es ilegal y que debe regresar a como esté hasta que se litigue. Pero mientras tanto ya hemos visto unos casos que son negados. Entonces este pobre señor ahora tiene la oportunidad, afortunadamente, a través de su abogado, de someter más información para tratar de ganar su caso aquí y que no tenga que salir del país. Ahora, este es un aviso para todos los que nos escuchan, que quizás estén en proceso o vayan a empezar un proceso o conozcan a alguien que quieran mucho que está en esto para que le avisen. Una, podrá haber litigio. Dos, preparen bien su causa antes de la entrevista. Este señor fue negado, parece que hoy. Entonces, el viernes ocurrió, ¿qué tiempo tuvo? El lunes fue día feriado, entonces es el primer día hábil. Y no lo prepararon para los cambios, que era decir, pues ya es una persona de tercera edad, quizás tenga enfermedades, sí, quizás no tenga los recursos en su país para pelear, para poder sanarse o cuidarse, que no tenga nadie. Todo eso se tiene que documentar ahora. Es como un caso en corte en contra de una deportación. Uno tiene que probar que merece que inmigración le dé la decisión aquí en Estados Unidos.
0: Esto es terrible, abogada, porque decíamos, pues mucha gente desde el momento en que escucha esto dice, bueno, mejor me voy y hago todo bien porque nos han dicho que tenemos que hacer todo bien y sin preguntar ni asesorarse empiezan a salirse del país y muchos críticos están viendo como que, bueno, esto es parte de lo que desde el día uno o 01, quiso y expresó el presidente actual de que iba a ser toda una deportación masiva, iba a sacar gente inmigrante de su país. ¿Es esto parte de ese de esa querencia, de ese deseo que tiene este presidente, abogada?
1: Definitivamente, y también hay que incluir otra cosa, no solo querer deportar en una forma inhumana, y eso es lo que estamos viendo ahora. ¿Cómo es que una persona de 80 años con un hijo ciudadano mayor de edad que puede ser inmigrado aquí en meses, ahora tenga que quizás salir y estar fuera quién sabe cuánto tiempo, o pelear un caso en contra de una deportación que cuesta miles de dólares, una defensa en corte con abogado? Entonces, esto es parte de, sí, crear más temor, crear más, mejor no hago nada para que siga la gente indocumentada y la puedan deportar, o mejor no voy a la cita para que después los vayan a buscar, o mejor me voy del país y así le hacen el trabajo fácil a inmigración. Entonces, mi primer mensaje es, sí, están las cosas feas, pero no hay que rendirse, hay que tomar acción, hay que asesorarse, no tomen decisiones de no hacer un trámite migratorio sin hablar con un abogado y tampoco tomen decisiones de irse del país sin hablar con un abogado, porque esto va a cambiar, Chelis. Este presidente no va a estar toda la vida en la presidencia. Inclusive ya está muy enfermo, quién sabe cuánto le quede, así es que los cambios vienen.
0: Y que sean cambios para bien, abogada, ya hemos visto muchos cambios y todos nos han llevado pues a un abismo. Abogada, ¿y cuáles son esos riesgos para que también quede bien claro de las personas que están diciendo, repito, esto de que voy a salirme para hacer todo bajo la ley? Por ejemplo, el caso de esta persona de 80 años que usted decía, que bueno, si decide volver a su país de origen, ¿qué riesgos hay de que uno, el consulado o la embajada le dé una cita rápida? Porque eso lo sabemos de cierto, que se tardan meses en dar una cita. ¿Y qué posibilidades hay de que pues la persona que salga ya no pueda regresar a Estados Unidos, aún teniendo 80 años y aún a lo mejor ya no teniendo familia en su país de origen?
1: Claro, esto me trae a colación un montón de temas, Chelis. Uno de ellos es que ahora pueden usar la edad avanzada en las embajadas para negarle la residencia a una persona. ¿Por qué? Porque creen que va a ser carga pública. Entonces van a decir, esta persona es de tercera edad, de seguro tiene algún problema médico y nos va a costar al gobierno el darle tratamiento médico si le damos la residencia. Entonces mejor negarlo. Ese es un riesgo por la edad avanzada, que lo tachen de carga pública y le nieguen la residencia. Otra es que si esta persona tiene presencia ilegal, a lo mejor entró hace 20 años legalmente y ya tiene 20 años sin condición legal, tiene que pedir un perdón. Y no hay perdones por presencia ilegal cuando lo pide un hijo. Solo hay perdón si este señor tuviera mamá o papá residente o ciudadana o cónyuge residente o ciudadano. Entonces, si solo tiene a los hijos ciudadanos que lo están pidiendo, pues va a, seguramente a quedarse 10 años en su país porque no hay perdón. Entonces, los riesgos son grandes. Y dijiste muy bien dicho que la espera es de meses. En Ciudad Juárez es hasta de un año. En Colombia, más de un año. Entonces, la espera es impredecible y podría ser negado, en este caso, esta persona por su edad avanzada. Así es que siempre he recomendado que si hay manera de emigrar aquí, se haga acá y no en la embajada en el país de origen del solicitante, porque existen muchas variables.
0: Muchas gracias, abogada Alma Rosa Nieto, hoy con nosotros en el programa. Si usted quiere hacer alguna pregunta, tiene dudas o comentarios, llámenos al 1-800-345-4632, 1-800-34, línea. Tenemos a José que nos está llamando de Baicelia con un comentario. Adelante, José. Adelante, José.
2: Buenas tardes. Oiga, mi comentario es esta administración está atacando a los indocumentados y a toda clase de persona, sabiendo que esas personas ponen el alimento de las mesas de los americanos, que somos todos nosotros. ¿Por qué si los güeros cuando vinieron aquí eran ilegales? Ellos vinieron ilegales, deportados de otros países. ¿Por qué ahora este presidente se llena la boca de decir que no son gentes aquí normales y que sabe cuánto, sabiendo que todo lo que traga en su mesa de verduras, de lo que hay, es producido por los ilegales? ¿Por qué no reconocen eso? ¿Cuál es la idea, la venganza? Sabemos que miles de gente vienen de otros países de Europa ilegales y aquí se quedan bien tranquilos nomás porque son güeros. Eso no es justo. Debemos de darle a entender a este presidente burro que no hace las cosas bien. Ese es mi comentario. Gracias.
0: Muchas gracias por su comentario, y hay maneras de hacer entender eso con votos, con las elecciones. Ahí hay mucho que decir, y efectivamente hay un dolor y hay un caos económico, social, con todo, con esta nueva medida. Abogada Alma Rosa Nieto, hoy en el programa, 1-800-345-4632. Tenemos más llamadas, quiero hacer una breve pausa y regresamos con Julio César, que está en la línea, y con usted, abogada Alma Rosa Nieto. Hacemos la pausa.
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0: Continuamos en esta edición de Inmigración de Línea Abierta y seguimos hablando con esta nueva medida de que ahora usted tiene que salir del país y ir a su lugar de origen, a su país, para poder hacer todo este trámite para conseguir su residencia o la green card. Quisiera seguir con la abogada Alma Rosa Nieto y con las llamadas, pero quisiera también compartir con ustedes y leer textualmente lo que dice Vanessa Cárdenas, quien es la directora ejecutiva de America's Voice, sobre esta medida. La administración Trump está ampliando su campaña de deportación masiva para expulsar y mantener fuera a la mayor cantidad posible de inmigrantes, sin importar el costo para nuestras familias, nuestra economía y nuestros valores. Que quede claro, escribe Vanessa Cárdenas, la administración es consciente del dolor y del caos que está generando, pero no le importa, es intencional. El anuncio de la política de tarjetas de residencia es otra señal agresiva de que la cruzada antiinmigrante y de deportación masiva de Trump-Miller tiene prioridad sobre todo lo demás. Y bueno, en lista algunas de las consecuencias que comentaremos con la abogada Alma Rosa Nieto enseguida. Pero antes, abogada, si me permite, vamos a escuchar a Julio César, que llama también para darnos un comentario. Adelante, Julio César.
4: Muchas gracias, muy buenas tardes.
0: Buenas tardes.
4: Muy curioso todo lo que se está diciendo. El invitado anterior había dicho que los de DACA no tienen por qué preocuparse. Realmente la ley, él dijo que la ley los respalda. Realmente ahorita la ley no respalda a nadie. Así de simple, y vamos a ser muy claros en esto. Ni a los ciudadanos ni a los residentes los respalda, porque, como lo dijo aquí la abogada ahorita, este presidente está haciendo que a él se le antoje, su gusto y gana. Y lo más curioso aún de toda esta situación es de que no hay, en realidad no hay nada, no hay poder que lo pueda detener y ponerle un freno a él y decirle: hey, estás pasando sobre la ley. Se dice que en este país nadie está sobre la ley, pero él sí está sobre la ley, y no hay nadie ni nada que diga nada, ni lo detenga, ni sugiera que lo que está haciendo está incorrecto. En el momento de las detenciones, cuando se le dejan ir los agentes de ICE a las personas sin documentos, se le dejan ir como animales y no se toman 5 minutos para verificar si la persona trae documentos, que se los muestren, y ellos si traen computadora o teléfonos, qué sé yo, si traen aparato para poder verificar en el momento si son residentes o son ciudadanos, poderlos dejar en libertad. Porque si siendo ciudadanos se los llevan, se los lleva a un centro de detención, ahí se convierte en un caos todo esto, porque la familia sufre, no solo sufre el detenido, sino la familia, siendo ciudadanos. Imagínense. Claro. Ese es básicamente mi comentario.
0: Se lo agradezco muchísimo, Julio César. Gracias por su comentario. Seguramente nuestra abogada Alma Rosa Nieto tendrá mucha reacción sobre su llamada y también la de José, que también llamó de Baiceli. Adelante, abogada, ¿alguna reacción
1: sí,
0: o comentario?
1: José hizo un comentario muy bueno también, el señor de Baiceli, y pregunta por qué, y bueno, el por qué solo él lo sabe, pero podemos deducir que es porque quiere darle gusto a su base, los de MAGA, ¿no? Que lo eligieron y lo apoyaron, que ha perdido muchísimo él popularidad con ellos mismos, pero también siguen diciendo queremos más deportaciones. Entonces él asumo que es parte de su campaña de decir voy a deportar a millones y está cumpliendo con eso para darle gusto a su base. Lo otro es básicamente odio. Es una persona que obvio es antimigrante solo pero a los africanos del sur de África blancos, ahora acaba de decir que les quiere dar 10,000 visas porque son perseguidos políticamente, cuando el mismo gobierno de Sudáfrica dice que esto no es cierto. Entonces, sí, elige, y una vez hizo un comentario de por qué no traemos más personas de Noruega, de Dinamarca, de los del norte de Europa, ¿no? Que son blancos.
0: O quienes paguen la visa de oro, ¿no? La visa dorada.
1: Exactamente. Entonces, esa es la realidad, dar complacer a su base, y es odio hacia nosotros de comunidades inmigrantes o descendientes de comunidades inmigrantes. Y lo que dijo Julio César tiene razón, ha habido demasiado abuso, demasiado atropello a las leyes y a los procedimientos que existen, pero también hay que tener un poquito de fe de decir ya le han parado los carros a este presidente en las Cortes, la Corte Suprema, las Cortes Federales. Entonces, poco a poco se van alentando las personas a perder el miedo y a pelear, ¿no? AOC, que es la congresista de Nueva York, está levantando su voz, y muchos republicanos también están levantando su voz. Muchos están renunciando a sus puestos porque están viendo la ilegalidad de muchos de los actos. Obvio, esto toma tiempo. Ya más senadores están peleando para entrar a los centros de detención y ver los abusos que ahí ocurren, que al principio creo que todo el país estaba paralizado, un miedo de todo lo que estaba pasando. Nos llegó una avalancha, ¿no? Un tsunami, y todo el mundo con miedo se paralizó, y ahora están actuando más y más. Y como dijiste, Chelis, anteriormente, y le digo a Julio César, el voto. Díganle a sus hijos, que a veces tienen 18 y dicen, ¿para qué voto? Es una pérdida de tiempo. Que lo hagan por sus padres, que lo hagan por sus familiares, por sus antepasados que vinieron aquí luchando en este país para votar, para hacer cambios en la Cámara de Representantes y en el Senado. Este noviembre creo que va a ser un día de festejo para muchos inmigrantes en este país si actuamos.
0: Si actuamos, y ya pueden empezar a actuar, acuérdense, falta una semana para las primarias, el 2 de junio, por lo menos en el estado de California. Usted tiene la oportunidad de hacer muchos cambios importantes, y por supuesto con miras a noviembre. Abogada, pues sí, primero vimos que la lista del presidente actual estaban pues aquellos que tenían su TPS. Hemos hablado del caso de Carla Toledo recientemente, beneficiaria de DACA, que no es un caso aislado. Ahora esta medida, y quiero soñar un poco y que usted me diga si hay excepciones para ciertos casos, digamos cuestiones humanitarias. Ya sabemos que la edad no le importa, no es una cuestión por la cual se pueda trabajar, pero ¿habrá algún caso, situación que por cuestión humanitaria puedan hacer el proceso sin tener que salir de Estados Unidos?
1: Claro que sí, y es muy importante que recuerden que inmigración no tiene que comprobar que un solicitante es elegible. Uno, el solicitante, el abogado del solicitante tiene que llevar en charola de plata los hechos para que el oficial de USCIS no tenga otra más que aprobar. Quiere decir que aún tienen discreción, pueden decir sí, aquí está su residencia, o pueden decir no. y lo importante es la documentación y preparar un caso. Entonces aquí hay que exagerar la documentación. Si antes presentábamos 4 pruebas, yo ahora quiero presentar 20, por lo menos, ¿no? Para que sí, de esa manera hasta podamos apelar o pelear y tratar de lograr de que aprueben la solicitud. Entonces, si ya tienen casa propia, muchos años en el país, excelente conducta en el país, mucha familia ciudadana y residente, alguna enfermedad que tenga el solicitante o la familia al cual el solicitante cuida y protege, hay que documentar todo eso. Hay que hacer un caso como de misericordia, ¿no? Usen discreción favorable en mi caso y aquí están todas las razones por las cuales merezco yo que usted me apruebe la residencia. Entonces, ese es el nuevo cambio, la nueva faceta, la nueva mentalidad de UCIS, y uno tiene que comprobar. Entonces, no decir, ay, mi cuñado lo hizo el mes pasado y presentó 3 pruebitas y lo aprobaron. Eso era antes. Y siempre he dicho, es una raya en la arena. Del 20 de enero del año pasado a la fecha, todo ha cambiado. Entonces, hay que prepararnos y exigir que la discreción sea favorable con pruebas.
0: Con pruebas y, como usted dijo, exagerar, ¿no? Que bueno, en estos tiempos creo que eso es lo que tenemos que hacer para poder salir adelante con ciertos trámites y procesos migratorios. ¿Qué le recomienda, abogada, a usted, a una persona que me esté escuchando en este momento y a usted con sus consejos, que quizás es estudiante o trabajador esencial, ¿por qué no? Y que está pensaba o ya pensaba, ¿no? Pues a ajustar su estatus dentro del país y con esto lo está pensando dos veces por aquello de qué tal si me voy y no sé cuándo voy a regresar. ¿Qué recomendaciones daría en este momento, abogada? Y también, ¿sabe qué? Alertar sobre los fraudes, abogada Alma Rosa, lo hemos comentado mucho tú y yo, de cómo muchas veces las personas, en medio de la desesperación y el miedo, le creen a cualquier persona que le dice, yo tengo el remedio perfecto para que no te salgas del país.
1: Chelis, no solo eso, le dicen, yo conozco a alguien dentro de inmigración, o esta, o yo trabajé en inmigración, a lo mejor trapeando pisos, pero la gente le cree, trabajó en inmigración, debe saber algo. Por favor, asesórense de abogados con experiencia. También han salido muchos abogados disque expertos en inmigración desde que empezó este gobierno, porque dicen, aquí hay bonanza, aquí voy a ganar más dinero, voy a decir que hago inmigración, y acaban de empezar. Gente que tenga 10 años o más haciendo derecho migratorio, que conozcan el proceso, conocen las leyes y que tengan integridad. Si no tienen dinero para contratar un abogado privado, no es excusa. Paguen una consulta con un abogado. Mire, yo quiero hacer tal cosa, bla, bla, bla, quiero una segunda opinión. ¿Qué opina usted, abogado o abogada, en mi caso particular, antes de tomar acción? Y definitivamente no irse, porque tampoco no hacer nada es una solución, porque las redadas siguen, los problemas de ICE en diferentes lugares siguen, y ¿por qué estar indocumentados si pueden entregar una solicitud? Aquí la clave es prepararla bien hecha para que las posibilidades sean más grandes de poder ganar. Entonces, muy importante asesoramiento y no tomar acción por miedo, porque eso siempre nos lleva a lo negativo.
0: Bien, pues sí, ya para ir cerrando, abogada, también estamos dejando fuera algo que es muy importante, que son todo lo que esto significa para la economía de las familias, porque pues estamos hablando que a lo mejor un papá, que es la cabeza, o una mamá, ¿no?, la cabeza económica de la familia, ya tiene hijos o hijas nacidas aquí en Estados Unidos, pero estaba en ese proceso precisamente de conseguir su green card, a lo mejor a través de su propio hijo, y en este momento pues está esta incertidumbre, ¿no? Me voy, yo soy el único sostén económico, ¿y qué va a pasar?
1: No, definitivamente. Ahora sí quisiera dar, para cerrar bien rápido, Chelis, no por ser negativa, sino por si una persona que nos escuche tiene alguno de estos factores negativos, que no aplique por cuenta propia sin antes hablar con un abogado. Están viendo como factor negativo que alguien entró legal y se quedó años, o sea, lo que le llaman overstay. Entonces dicen, usted se burló de las leyes, y eso es un factor negativo. Segundo, convicciones, aunque sean pequeñas, y si son múltiples, manejar bajo la influencia del alcohol, golpear a la pareja, todo esto son factores que robo, ¿no?, que van a usar ahora en decir, yo tengo discreción como oficial de inmigración, y con este nuevo dictamen del viernes pasado, y usted tiene este delito, no, lo voy a negar. Entonces, convicciones, y también violaciones de inmigración, si la persona fue a la embajada y mintió y pidió una visa, mintiendo, diciendo que nunca había estado acá, que no tenía hijos americanos. todo eso va a salir ahora en una nueva entrevista. Entonces, problemas previos con inmigración, agarradas, deportaciones, usan visas falsas, documentos falsos, hacerse pasar por ciudadano, todos esos son factores negativos y sí, hay que asesorarse para ver cuáles se pueden limpiar, borrar, perdonar antes de meterse a la boca del lobo.
0: Pues más vale que hayan tomado nota estos consejos y recomendaciones siempre muy apreciados por parte de la abogada de inmigración Alma Rosa Nieto, quien hoy nos acompañó también, como siempre, desde Los Ángeles, California. Muchísimas gracias, abogada.
1: Ha sido un gusto. Siempre aquí estoy para servirles con mucho gusto. Cuando me inviten, lo que yo pueda aportar para ayudar a mi comunidad, aquí estoy.
0: Muchas gracias, abogada. Ya sabe que ahí le llamamos, abogada de inmigración Alma Rosa Nieto desde Los Ángeles. Y pues así nos despedimos ya de esta edición de Línea Abierta, un programa de Radio Bilingüe. 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Jorge Ramírez está en los controles técnicos, María de Jesús Gómez es asociada de producción, Yositis Careño Pereira es productora y Desiree Yepes coordina la producción, Samuel Orozco es el director de noticias. Yo soy Chelis López, gracias, hasta la próxima.

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4: 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Hola, soy Chelis López. Bienvenidos a este despacho informativo. En Estados Unidos, el suicidio se ha convertido en una de las principales causas de muerte entre madres, especialmente después del parto. Para atender la atención de la salud mental materna, la inteligencia artificial comienza a abrirse paso, ofreciendo nuevas formas de apoyo para madres que muchas veces enfrentan sus crisis en silencio. El reto será encontrar un equilibrio entre innovación y la protección de quienes más necesitan ayuda. Daniela Rodríguez, becaria de UC Berkeley y reportera de Radio Bilingüe, nos tiene detalles.
5: El uso de la inteligencia artificial está creciendo rápidamente en el sistema de salud. Por ejemplo, permite analizar grandes volúmenes de datos para mejorar los diagnósticos o personalizar los tratamientos. También se utilizan imágenes médicas, detección temprana de enfermedades, medicina virtual y más. Por eso, los expertos coinciden en que estas herramientas podrían ayudar a cerrar brechas en lo que se refiere a la salud mental materna. Joy Burkhardt, directora ejecutiva del Policy Center for Maternal Mental Health, explica cómo la inteligencia artificial podría contribuir a mejorar esa atención.
6: The fact that we still screen with
5: El hecho de que todavía hagamos evaluaciones con una hoja de papel con preguntas resulta obsoleto. Joy dice que las nuevas tecnologías podrían modernizar la manera en que se identifica las condiciones de salud mental durante y después del embarazo. En Estados Unidos, el suicidio es una de las principales causas de mortalidad entre las madres, particularmente durante el periodo de posparto, cuando muchas se enfrentan dificultades para acceder a apoyo y tratamiento. Estamos emocionadas por las nuevas tecnologías que, utilizando dispositivos portátiles para rastrear el ritmo cardíaco o aplicaciones de teléfono, pueden grabar la voz para detectar diferencias en la entonación que dan indicios de depresión o ansiedad. Los especialistas además empiezan a usar aplicaciones para dar seguimiento a pacientes y responder durante una crisis de salud mental. Por ejemplo, la aplicación My Healthy Pregnancy utiliza IA para identificar señales tempranas de depresión prenatal. Otra herramienta, MamaLift Plus, es un tratamiento digital aprobado por la FDA para la depresión posparto que utiliza terapia guiada por IA y monitoreos diarios para personalizar la atención. Pero a pesar de los avances, Joy considera que todavía hay mucho trabajo pendiente para cerrar otras barreras que afectan a las madres.
6: It's absurd here in the US and in California.
5: Es absurdo que aquí en Estados Unidos y en California cualquier mujer quede embarazada y no tenga acceso a un proveedor obstétrico, como un obstetra, una partera o un lugar seguro para dar a luz. Es ahí donde el uso de inteligencia artificial es importante para enfrentar la escasez de personal médico y mejorar el acceso a la atención, especialmente en áreas rurales, donde muchas mujeres deben recorrer largas distancias para llegar a hospitales con salas de maternidad o recibir atención perinatal.
6: We do need to think about the use of technology, including AI.
5: Necesitamos pensar en el uso de tecnología, incluyendo IA, para ayudar a superar la escasez y la falta de cuidado infantil, así como de transporte. A medida que aumenta el uso de la inteligencia artificial, Joy advierte que es importante ser responsables en el desarrollo de esta tecnología. Eso incluye prevenir prejuicios y estereotipos.
6: One concern that I have in general is
5: una preocupación que tengo es que muchos de los estudios en el sistema de salud todavía se basan principalmente en mujeres blancas y hombres blancos. Entonces, ¿qué vacíos en los estudios necesitamos cerrar? Creo que esa es una pregunta fundamental para asegurarnos de tener la información correcta que alimente y entrene los modelos y sistemas de inteligencia artificial. También dice que la transparencia con el público es importante, especialmente cuando se trata de información sensible, y una capa adicional a considerar es la regulación Administración Federal sobre la Inteligencia Artificial, considerando los reportes y demandas recientes en los que se dice que podrían haber proporcionado consejos peligrosos o dañinos relacionados con salud mental a usuarios vulnerables.
6: I think federal government should be playing a role on regulating AI.
5: El gobierno federal debería tener un papel en regular la IA y tiene que ser un proceso continuo porque la tecnología seguirá evolucionando y será necesario implementar nuevas protecciones. Las conversaciones sobre la aplicación de la inteligencia artificial en la atención materna apenas están comenzando y, en palabras de la experta, el ideal es que las propias pacientes ayuden a definir cómo será ese futuro.
4: Gracias a Daniela Rodríguez por este reporte. Así llegamos al final de este servicio informativo. Soy Chelis López. Hasta pronto. 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

0: El mariachi, mariachi, mariachi, ¿qué mariachi? Mariachi Herencia de México con la canción Mi Ciudad. También escuchamos, bueno, escuchamos como quien pierde una star, una estrella, Alejandro Fernández y Ana Aida Cuevas, canción mexicana. Good morning, amigos, buenos días y bienvenidos a la primera hora del programa de Mañanitas con Mariachi, con su servidor y amigo Samuel Rodríguez, transmitiendo desde Fresno, California. Y bueno, ya en estos momentos contamos con 15 minutos después de la hora, las 6 de la mañana, hora del Pacífico, saludando a todos y cada uno de ustedes. Hoy día miércoles estamos a ver, yes, hoy es el último miércoles del mes de mayo, ya mayo se nos va, junio, a vuelta de esquina, just right around the corner. Así que hoy estamos a mayo 27, 2026. Un saludo para todos y cada uno de ustedes. Donde quiera que se encuentre en sintonía con Radio Bilingüe. Un saludo para los amigos por allá en Skagit Valley, Community Radio, Radio de la Comunidad, que lo escuchan a través de KSBR 91.7 FM. Buenos días. Y también un saludo para usted, amigo, amiga, que lo escuchan de costa a costa y de frontera a frontera y alrededor del mundo a través del www.radiobilingüe.org. También a través de la aplicación Radio Bilingüe y iTunes Radio, y también a través de nuestras estaciones hermanas y afiliadas. Good morning, buenos días, bienvenidos en estos momentos ya 16 después de la hora. Regresamos con más de nuestra programación.
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1: Pum, pum, there you go. Esa fue Rosita, Little Rosie, in the originals. No, es Rosita Quintana, Amor en Trocitos. Y también escuchamos a Pepe Nava, parece que fue ayer, pero no, ayer fue martes, hoy es miércoles. All right, también escuchamos Lucha Moreno con la canción Los Laureles. Buenos días, amigos. Good morning. O sea, que apenas va despertando, just waking up. Hey, all right. O sea, que anda trabajando, o sea, que va rumbo a casita porque Sam, hay que ir a descansar porque trabajamos de noche. We're the night crew. Un saludo para todos los amigos que laboran de noche y van rumbo a casita a descansar los y las saludamos en esta mañana. Un saludo para usted, amigo mío, que se encuentra un poquito delicado, salud, internado en hospital o en casita. Esperamos que se recupere pronto, son nuestros mejores deseos. O a lo mejor usted o este día se encuentra celebrando al día, algún día en especial, su cumpleaños, su aniversario matrimonial, o lo visitamos en este día de parte de sus amigos en Radio Bilingüe, Radio de la Comunidad. A continuación tenemos nuestro segmento de calendario comunitario. Recuerde que su voz es importante. Cuéntenos su evento y no se quede fuera. Envíe su evento, información a radiobilingüe.org. Atención, calendario comunitario. Recuerde, la radio comunitaria es su altavoz para toda la gente. All right, vamos a ver. ¿Qué tenemos de información para usted? Let's see, este fin de semana, por allá en Sanger, California. Estarán celebrando un evento, prepárese con sus botas y sombrero. El Sanger Downtown Entertainment presenta su inaugural Tejano Night este sábado 30 de mayo. Este es un evento diseñado para celebrar la música, la cultura y la comunidad en el corazón de Sanger, California. Así que anote la fecha en su calendario, este sábado 30 de mayo. Todo inicia a las 5:30 de la tarde hasta las 10:30 de la noche, donde en el Downtown Sanger, en el centro de Sanger. Música a cargo de tres grupos: Califas, Rubén y la Nueva Onda, y Aprecio. And este es un evento que contará con jardín de cerveza, beer garden y diversos puestos de comida. And restricciones, evento para mayores de 21 años de edad, ID requerida, no se permiten alimentos ni bebidas externas ni reingreso, no in and out, all right. Entrada, se permite 3 días.

0: se cobrará una admisión por entrada. Para más información o reservar mesa, visites, puede visitar la página de Sanger Live en Facebook. Sanger Live en Facebook. Ahí va a encontrar más información para este evento que se va a llevar a cabo este fin de semana. Sanger Inaugural Tejano Night, Saturday, May 30th. And todo comienza a las 5:30, gates open at 5:30, el evento termina a las 10:30 de la noche. All right, so ahí tienes esa invitación. Y what else do we have? Well, that's it. Es todo lo que tenemos, that's it. Oh, no, no, we got one more. Vamos también a invitarlos a que hay clases folclóricas para hombres y mujeres cada jueves a las 7 p.m. Este es para nuestros amigos que radican en Bakersfield y sus alrededores. Si usted bien sang Bakersfield y sus alrededores, bueno, y le gusta la música, los bailables folclóricos, bueno, déjenme decirles que la maestra Corusita Ramos de Esqueletos de Puridad de Bakersfield, California, al momento cuenta con clases gratis, clases folclóricas para hombres y mujeres, cada jueves a las 7 p.m. en el Tejabán, atrás de Iglesia de Guadalupe, ubicado en el 601 East California Avenue en Bakersfield, California. Si usted quiere más información sobre estas clases, puede llamarle a la maestra Cruzita Ramos de los Esqueletos de Bakersfield al 661-345-5842. El número una vez más, 661-345-5842. Pregunte por la maestra Cruzita Ramos de los Esqueletos de Bakersfield, California. Así que ahí tienes información y también queremos recordarles que ¿qué más? Ok, recuerde que nuestro correo electrónico es www.radiobilingue.org. Atención, calendario comunitario. Gracias por su atención. Regresamos con más en nuestra programación.
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0: El mariachi nuevo Tecatitlán, dicen, yo soy de Tecatitlán, there you go. También escuchamos mariachi reina Los Ángeles, ellas son de Los Ángeles, California, qué padre es la vida. El presumido, wow, mariachi Sol de México, el maestro José Hernández, good morning, buenos días, un saludo para los amigos que me sintonizan en estos momentos, en donde mero, por allá, en Álamo, Sonora, México, ahí saludamos al buen amigo Ricardo, que nos escucha a través de iTunes Radio, good morning Ricardo, y todos nuestros amigos que nos escuchan a través de iTunes Radio, especialmente en Álamo, Sonora, y también saludamos a los amigos por allá en Zacatecas, al buen amigo, ¿dónde anda Francisco? There you go, Frank. Francisco dice, un saludo para todos los amigos taxistas y Uber drivers también. Dice, también a los Uber drivers, Sam. Ok, todos los amigos taxistas, porque él también es taxista. And él radica por acá en Bakersfield, California. Saludamos a Francisco, Frank. There you go, por allá en Zacatecas, que anda de vacaciones. Y también un saludo para Mónica, que nos escucha en Huetamo, Michoacán. Hey, how about that? Nos escucha también a través de iTunes Radio y www.radiobilingüe.org. Vamos a continuar, pero antes queremos también invitarlos a que a las 9:05 acompañe nuestra buena amiga Ana Jaimes. There you go. Ana Jaimes estará programando como de costumbre los miércoles en Ritmos del Pueblo y Arriba al Norte. Mientras tanto, vamos a ver, hoy es miércoles, today is Wednesday, y en línea abierta va a haber 1, 2, 3 temas muy interesantes. El primer tema es, toman el pulso a los votantes latinos. El segundo tema es, abren a la puerta más químicos eternos en agua potable. El último tema va a ser los negociazos del presidente. All right, así que usted quiere participar en estas pláticas en línea abierta hoy, lo puede hacer llamando directamente. Si usted tiene algunas preguntas o comentarios, quiere hablar directamente, puede llamar al 1-800-345-4632. O si usted gusta dejar un mensaje de voz o texto, a voicemail o text message, lo puede hacer en el número del WhatsApp, 559-835-9235, línea abierta hoy a las 12 del mediodía, hora del Pacífico.
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There we go. Las Two Marys, las dos Marías, hijo malo. También escuchamos Tampico Herboso, Don Antonio, Tony Aguilar. And quién más? También escuchamos Camino Real de Colima en la voz de Pepe Villa. ¿Quién más? ¿Quién más estuvimos escuchando? Escuchamos, vamos a ver, that's it right there, yes. Vamos a ver, aquí tenemos cuántos minutos ya, unos 5 para las 7 de la mañana. Saludando para Esmeralda, que nos escucha en, ¿dónde mero Esmeralda? Por aquí dice, man, ok. En Hanford, California, aquí escuchando la programación como de costumbre todas las mañanas. Y es un saludo para unos primos que tenemos por allá en el Valle Imperial. De ahí también escuchan a Radio Bilingüe La Familia García en el Valle Imperial. Ahí nos escuchan a través del 88.7 FM en el Valle Imperial. Thank you, my friends. Queremos, ya hablando del Valle Imperial, queremos recordar a nuestros amigos del Valle Imperial que hoy, este día, como de costumbre, de 8 a 9, tenemos el programa Exprésate, un programa que se transmite todos los miércoles, este programa donde expertos ofrecen información sobre servicios de salud mental y prevención del abuso de sustancias. Así que de 8 a 9 usted va a escuchar esa programación y están de regreso a las 9 de la mañana, hora del Pacífico, en el Noticiero Latino de 5 Minutos. Mientras tanto, vamos a ver, aquí tenemos el Sopilote Mojado, un mariachi pulido. Vamos a regresar después de 5 minutes de noticias con la segunda hora de Mañanitas con Mariachi. Más música, bastante información, el estado del tiempo en Mañanitas con Mariachi de Fresno, California, y su amigo Samuel Rodríguez.

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4: Hola, soy Chelis López. Bienvenidos a este despacho informativo. En Estados Unidos, el suicidio se ha convertido en una de las principales causas de muerte entre madres, especialmente después del parto. Para atender la atención de la salud mental materna, la inteligencia artificial comienza a abrirse paso, ofreciendo nuevas formas de apoyo para madres que muchas veces enfrentan sus crisis en silencio. El reto será encontrar un equilibrio entre innovación y la protección de quienes más necesitan ayuda. Daniela Rodríguez, becaria de UC Berkeley y reportera de Radio Bilingüe, nos tiene detalles.
5: El uso de la inteligencia artificial está creciendo rápidamente en el sistema de salud. Por ejemplo, permite analizar grandes volúmenes de datos para mejorar los diagnósticos o personalizar los tratamientos. También se utilizan imágenes médicas, detección temprana de enfermedades, medicina virtual y más. Por eso, los expertos coinciden en que estas herramientas podrían ayudar a cerrar brechas en lo que se refiere a la salud mental materna. Joy Burkhardt, directora ejecutiva del Policy Center for Maternal Mental Health, explica cómo la inteligencia artificial podría contribuir a mejorar esa atención.
6: The fact that we still screen with
5: El hecho de que todavía hagamos evaluaciones con una hoja de papel con preguntas resulta obsoleto. Joy dice que las nuevas tecnologías podrían modernizar la manera en que se identifica las condiciones de salud mental durante y después del embarazo. En Estados Unidos, el suicidio es una de las principales causas de mortalidad entre las madres, particularmente durante el periodo de posparto, cuando muchas se enfrentan dificultades para acceder a apoyo y tratamiento. Estamos emocionadas por las nuevas tecnologías que, utilizando dispositivos portátiles para rastrear el ritmo cardíaco o aplicaciones de teléfono, pueden grabar la voz para detectar diferencias en la entonación que dan indicios de depresión o ansiedad. Los especialistas además empiezan a usar aplicaciones para dar seguimiento a pacientes y responder durante una crisis de salud mental. Por ejemplo, la aplicación My Healthy Pregnancy utiliza IA para identificar señales tempranas de depresión prenatal. Otra herramienta, MamaLift Plus, es un tratamiento digital aprobado por la FDA para la depresión posparto que utiliza terapia guiada por IA y monitoreos diarios para personalizar la atención. Pero a pesar de los avances, Joy considera que todavía hay mucho trabajo pendiente para cerrar otras barreras que afectan a las madres.
6: It's absurd here in the US and in California.
5: Es absurdo que aquí en Estados Unidos y en California cualquier mujer quede embarazada y no tenga acceso a un proveedor obstétrico, como un obstetra, una partera o un lugar seguro para dar a luz. Es ahí donde el uso de inteligencia artificial es importante para enfrentar la escasez de personal médico y mejorar el acceso a la atención, especialmente en áreas rurales, donde muchas mujeres deben recorrer largas distancias para llegar a hospitales con salas de maternidad o recibir atención perinatal.
6: We do need to think about the use of technology, including AI.
5: Necesitamos pensar en el uso de tecnología, incluyendo IA, para ayudar a superar la escasez y la falta de cuidado infantil, así como de transporte. A medida que aumenta el uso de la inteligencia artificial, Joy advierte que es importante ser responsables en el desarrollo de esta tecnología. Eso incluye prevenir prejuicios y estereotipos.
6: One concern that I have in general is
5: una preocupación que tengo es que muchos de los estudios en el sistema de salud todavía se basan principalmente en mujeres blancas y hombres blancos. Entonces, ¿qué vacíos en los estudios necesitamos cerrar? Creo que esa es una pregunta fundamental para asegurarnos de tener la información correcta que alimente y entrene los modelos y sistemas de inteligencia artificial. También dice que la transparencia con el público es importante, especialmente cuando se trata de información sensible, y una capa adicional a considerar es la regulación Administración Federal sobre la Inteligencia Artificial, considerando los reportes y demandas recientes en los que se dice que podrían haber proporcionado consejos peligrosos o dañinos relacionados con salud mental a usuarios vulnerables.
6: I think federal government should be playing a role on regulating AI.
5: El gobierno federal debería tener un papel en regular la IA y tiene que ser un proceso continuo porque la tecnología seguirá evolucionando y será necesario implementar nuevas protecciones. Las conversaciones sobre la aplicación de la inteligencia artificial en la atención materna apenas están comenzando y, en palabras de la experta, el ideal es que las propias pacientes ayuden a definir cómo será ese futuro.
7: Gracias a Daniela Rodríguez por este reporte. Así llegamos al final de este servicio informativo. Soy Chelis López. Hasta pronto.
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0: Voces que se escuchan y manos que se alcanzan. Escucha usted Radio Bilingüe, el programa de Mañanitas con Mariachi, con su servidor y amigo Samuel Rodríguez. Acabamos de escuchar, yes, La Hija del Mariachi, qué bonito amor. Y también escuchamos tema, Mariachi Imperial, Son del Torero. Y ¿quién más? La Bamba, that's right, La Bamba, ¿con quién? ¿Qué mariachi? Bueno, fue el mariachi, and el mariachi nacional de Guadalajara, that's right, mariachi nacional de Guadalajara. Amigos, ya en estos momentos contamos con 15 minutos después de las 7 de la mañana, saludando a los amigos que nos sintonizan en Douglas, Arizona, 88.1 FM, y también good morning a nuestros amigos en Salt Lake City, Utah, que nos sintonizan a través de la aplicación de Radio Bilingüe. Mr. Mike y al nene, dice aquí, desde bien tempranito se va escuchando la programación. Thank you. Y de ahí nos vamos rápidamente. Saludamos a los amigos en Calipatria y en Holtville, California, ahí en el Valle Imperial, que nos sintonizan también desde muy tempranito, dicen aquí, escuchando Radio Bilingüe. Gracias, donde quiera que se encuentre escuchando la programación, le enviamos un saludo. Vamos a regresar, amigos, con más de la programación en su programa de Mañanitas con Mariachi. En breve tendremos el estado del tiempo al nivel local, estatal, nacional e internacional.
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Pedro Infante, nomás 100 años, sí, nomás 100 años. También escuchamos la Tiger Lady, Irma Serrano, Goza, Goza, Mariposa. Un saludo para el buen amigo Mr. Mac, que nos escucha en Bakersfield, andaba de vacaciones, y dice, ya estamos de regreso, Sam, aquí escuchando Radio Bilingüe en el rancho Happy Ranch, por acá en Bakersfield, California, escuchando a través del 90.1 FM. Good morning. Bueno, vamos a ver, aquí tenemos nuestro segmento del estado del tiempo a nivel local, estatal, nacional, internacional. Weatherman dice, un poquito de cambio en el clima. Hoy este día, vamos a ver, al norte de South California, un poquito nubladón, lluvias ligeras. Vamos a ver la temperatura en Williams, California, parcialmente soleado, y hay la posibilidad de lluvias hoy por la tarde, temperatura 60, 54 Williams. Mendocino 52, claro y nublado, y también se pronostican lluvias hoy por la tarde, temperatura 50. Crescent City 53, claro y and windy, corre viento por allá con temperatura en 50. Laneville, cloudy, nublado, y también se pronostican lluvias para hoy este día, temperatura en 60, 44 grados. Laneville, Santa Rosa, ahí nos escuchan a través de KWBE, Napa Valley, 49 grados, parcialmente soleado, chance of rain, posibilidad de lluvias hoy este día con temperatura en los 60. Salinas, California, cloudy, nublado, con temperatura en 60, 53. Salinas, Hollister, 52, cloudy, nublado, también con temperatura en los 60. Fort Bragg, cloudy, nublado, y también se pronostican lluvias por hoy este día, temperatura en 50, 51. Fort Bragg, and vamos a ver, ahí nos vamos rumbo a Huntington, Oregon, parcialmente nublado, lluvias ligeras por la mañana, con temperatura en 70. Merle, Oregon, 43 grados, cloudy, nublado, lluvias hoy este día, temperatura en 60. Brookings, Oregon, 51, cloudy, nublado, y corre viento, windy, con temperatura en los 60. Regresando para el estado de California, en el Valle Central, San Joaquín, Modesto, cloudy, nublado, con temperatura en 70, 52, Modesto, 54, Patterson, Oakdale, 52, Newman, 53, parcialmente soleado, con temperatura en los 70. Vamos rumbo a la costa central de California, Lompoc 54, Santa María 53, San Luis Obispo, parcialmente soleado con temperatura 60, 51 San Luis Obispo, Paso Robles 49, San Miguel, California 50 grados, claro y nublado, la posibilidad de lluvias hoy este día con temperatura en los 60. Y de ahí nos vamos rumbo al Valle Antelope, en Lope Valley, soleado y fresco con temperaturas 60, Churchill 49, Lancaster 50, Palmdale 51, Little Rock 50 grados. Y de ahí nos vamos a Los Ángeles, California, parcialmente soleado con temperaturas 60, 57 Los Ángeles. Palo Verde Valley, Blythe,

0: Temperaturas más o menos agradables en soleado con temperaturas 80, 68, Salt Lake City, Utah. Thank you, Nene. Thank you, Miguel. And de ahí nos vamos a Buffalo, New York, 65, soleado con temperaturas 70. Sierra Blanca, Texas, 63, soleado con temperaturas 80. Presidio, Texas, 73, soleado con temperatura en los 90s, 90. San Antonio, Texas, lluvias al momento con temperaturas 80, 68. San Antonio, Carrizo Springs, 70 grados. Crystal City, 71. Uvalde, 69. Dilley, Texas, 68. Lluvias al momento con temperatura en los 80. Eagle Pass, Mr. Eugene, dice por acá, Sam, 71 grados en Eagle Pass. Thank you, Eugene. Ahí nos escucha a través de 90.7 FM. Thank you, Eugene. Eagle Pass. Río Grande City, Texas, 73. Roma, Texas, 74. Parcialmente nublado con lluvias ligeras por la mañana. Temperatura en los 80 para hoy, este día. Vamos a ver, llegando a la ciudad de Ojinaga, Chihuahua, 74 grados, soleado con temperatura 90. Ciudad Miguel Alemán, Tamaulipas, 74 a esta hora. En Agua Prieta, Sonora, 64, soleado con temperatura en los 80. Huétamo, Michoacán, 81 grados, parcialmente nublado, caliente la cosa por allá, entre 95 y 100 grados. Mexicali, Baja California, 65, soleado con temperatura en los 80. Los Baños, California, 55, Dainuba, 54, Fresno, California, 53, parcialmente soleado con temperatura en los 70. Esto es lo que tenemos al momento, amigos. Escucha usted Radio Bilingüe desde Fresno, California, el programa de Mañanitas con Mariachi y su amigo Samuel Rodríguez.
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0: Majo Aguilar, no pidas perdón. También escuchamos Luis Miguel, La Llamarada, The Flames. Y también escuchamos aquí en el Mariachi Internacional de México. Era el Mariachi Internacional de México con la canción Can't Take My Eyes Off You. La canción que grabó Frankie Valli. En tuvo bastante éxito con esa canción, Can't Take My Eyes Off You. Y bueno, amigos, vamos a continuar con más de nuestra programación, saludando a nuestra buena amiga, la señora Gómez, de por allá, de Uvalde, Texas. Dice por acá, se vino una tormenta de lluvia y relámpagos del norte. Dijo, no los músicos, relámpagos, madre naturaleza, bastante lluvia y bastante viento anoche y ahora como si nada, pero tenemos bastante agua por acá, lagunitas, lagunas de agua por aquí y por allá. Pero aquí andamos todavía, aquí se nos fue la luz anoche y viene y va y viene, pero ahora como si nada. Pero aquí estamos todavía escuchando Radio Bilingüe a través de la frecuencia 90.7 FM. Thank you, señora Gómez, saludos para ustedes y mucho cuidadito por ahí, pues, ándeles, caminos y carreteras se encuentran mojados y resbalosos. Vamos a ver, aquí tenemos información de CIMAC, Colaborativa de Acceso a Medios Comunitarios, tendrán un evento The Big Tell. The Big Tell es un programa regional de realización cinematográfica que, bueno, ofrece becas para la producción de documentales cortos que presentan historias sobre las personas, los lugares y las actividades extraordinarias del Valle Central. Y usted puede solicitar, todavía hay tiempo, solicitar para estas becas, para esto, el último para solicitar es el 1 de junio. Si usted quiere más información en cómo usted puede obtener más información sobre este programa de Big Tell, puede llamar a CIMAC al 559-266-2622, 559-266-2622.
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0: Asiléncense los gallineros que mi gallo va a volver a cantar, señor.
1: ¿Otra vez?
0: Pues están diciendo. Pero oiga usted, un chuchito, pues ya sabe que aquí nomás fuímonos.

Las hermanas Huerta, de puerto en puerto, el Little Red Rooster Colorado, saludando a Mr. Mac, quería escuchar el gallito colorado, ahí está, el Little Red Rooster, Luis Pérez Mesa, ¿y quién más? También escuchamos a José Alfredo Jiménez a la luz de los cucuyos. Vamos a ver, ¿qué más? ¿That's it? Yes, that's it. Bueno, vamos a continuar, pero antes queremos recordarles que dentro de unos 7 minutos, nuestros amigos por allá en el Valle Imperial se va a escuchar el programa Exprésate y estarán de regreso de nuevo a las 9 en el programa, en el segmento en el Cierro Latino de 5 minutos. Y también lo invitamos a que acompañe a nuestra buena amiga Ana Jaimes a las 9:05 en Ritmos del Pueblo. Mientras tanto, vamos a informarles que el Distrito Escolar Unificado de Fresno estará ofreciendo comidas de verano, and yes, comidas de verano, and a partir del 15 de junio se servirán almuerzos gratuitos en todas las escuelas que estarán abiertas durante la sesión de verano. Las comidas no estarán disponibles para llevar, así que las comidas deben consumirse en el sitio escolar. Las comidas están disponibles para todos los niños de 1 a 18 años de edad. El almuerzo se servirá en todos los sitios escolares participantes de 11 de la mañana a 1 de la tarde, all right? Y las comidas no se servirán el 3 de julio, all right? Porque tenemos el 4 de julio y el siguiente día, antes del 4 de julio es un día de descanso, ¿ok? Así que ahí tienes información de parte del Distrito Escolar Unificado de Fresno, que estará ofreciendo comidas de verano. That's Fresno Unified School District. Will be handing out, serving summer meals starting when? Next month. All right, so we'll be giving you more updates. Vamos a regresar, amigos, con más de nuestra programación. Mientras tanto, aquí tenemos a Mariachi Los Camperos de Mr. Chuy Guzmán, María Linda.

0: El Mariachi Los Camperos con María Linda. Regresamos después de 5 minutos.
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4: Este es un despacho especial de Noticiero Latino. Hola, soy Chelis López. Bienvenidos a este despacho informativo. En Estados Unidos, el suicidio se ha convertido en una de las principales causas de muerte entre madres, especialmente después del parto. Para atender la atención de la salud mental materna, la inteligencia artificial comienza a abrirse paso, ofreciendo nuevas formas de apoyo para madres que muchas veces enfrentan sus crisis en silencio. El reto será encontrar un equilibrio entre innovación y la protección de quienes más necesitan ayuda. Daniela Rodríguez, becaria de UC Berkeley y reportera de Radio Bilingüe, nos tiene detalles.
5: El uso de la inteligencia artificial está creciendo rápidamente en el sistema de salud. Por ejemplo, permite analizar grandes volúmenes de datos para mejorar los diagnósticos o personalizar los tratamientos. También se utilizan imágenes médicas, detección temprana de enfermedades, medicina virtual y más. Por eso, los expertos coinciden en que estas herramientas podrían ayudar a cerrar brechas en lo que se refiere a la salud mental materna. Joy Burkhardt, directora ejecutiva del Policy Center for Maternal Mental Health, explica cómo la inteligencia artificial podría contribuir a mejorar esa atención.
6: The fact that we still screen with a piece of paper with
5: El hecho de que todavía hagamos evaluaciones con una hoja de papel con preguntas resulta obsoleto. Joy dice que las nuevas tecnologías podrían modernizar la manera en que se identifica las condiciones de salud mental durante y después del embarazo. En Estados Unidos, el suicidio es una de las principales causas de mortalidad entre las madres, particularmente durante el periodo de posparto, cuando muchas enfrentan dificultades para acceder a apoyo y tratamiento. Estamos emocionadas por las nuevas tecnologías que, utilizando dispositivos portátiles para rastrear el ritmo cardíaco o aplicaciones de teléfono, pueden grabar la voz para detectar diferencias en la entonación que dan indicios de depresión o ansiedad. Los especialistas además empiezan a usar aplicaciones para dar seguimiento a pacientes y responder durante una crisis de salud mental. Por ejemplo, la aplicación My Healthy Pregnancy utiliza IA para identificar señales tempranas de depresión prenatal. Otra herramienta, MamaLift Plus, es un tratamiento digital aprobado por la FDA para la depresión posparto que utiliza terapia guiada por IA y monitoreos diarios para personalizar la atención. Pero a pesar de los avances, Joy considera que todavía hay mucho trabajo pendiente para cerrar otras barreras que afectan a las madres.
6: It's absurd here in the US and in California.
5: Es absurdo que aquí en Estados Unidos y en California cualquier mujer quede embarazada y no tenga acceso a un proveedor obstétrico, como un obstetra, una partera o un lugar seguro para dar a luz. Es ahí donde el uso de inteligencia artificial es importante para enfrentar la escasez de personal médico y mejorar el acceso a la atención, especialmente en áreas rurales, donde muchas mujeres deben recorrer largas distancias para llegar a hospitales con salas de maternidad o recibir atención perinatal.
6: We do need to think about the use of technology, including AI.
5: Necesitamos pensar en el uso de tecnología, incluyendo IA, para ayudar a superar la escasez y la falta de cuidado infantil, así como de transporte. A medida que aumenta el uso de la inteligencia artificial, Joy advierte que es importante ser responsables en el desarrollo de esta tecnología. Eso incluye prevenir prejuicios y estereotipos.
6: One concern that I have in general is
5: Una preocupación que tengo es que muchos de los estudios en el sistema de salud todavía se basan principalmente en mujeres blancas y hombres blancos. Entonces, ¿qué vacíos en los estudios necesitamos cerrar? Creo que esa es una pregunta fundamental para asegurarnos de tener la información correcta que alimente y entrene los modelos y sistemas de inteligencia artificial. También dice que la transparencia con el público es importante, especialmente cuando se trata de información sensible, y una capa adicional a considerar es la regulación Comisión Federal sobre la Inteligencia Artificial, considerando los reportes y demandas recientes en los que se dice que podrían haber proporcionado consejos peligrosos o dañinos relacionados con salud mental a usuarios vulnerables.
6: I think federal government should be playing a role on regulating AI.
5: El gobierno federal debería tener un papel en regular la IA y tiene que ser un proceso continuo porque la tecnología seguirá evolucionando y será necesario implementar nuevas protecciones. Las conversaciones sobre la aplicación de la inteligencia artificial en la atención materna apenas están comenzando y, en palabras de la experta, el ideal es que las propias pacientes ayuden a definir cómo será ese futuro.
4: Gracias a Daniela Rodríguez por este reporte. Así llegamos al final de este servicio informativo. Soy Chelis López. Hasta pronto. 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

0: Escucha usted Mañanitas con Mariachis de Fresno, California, en el programa de con su amigo Samuel Rodríguez a través de Rad Bilingüe Radio de la Comunidad. Saludo para nuestros amigos que nos sintonizan al momento por allá en El Paso, California, la familia Sánchez. Y en Bakersfield saludamos a nuestra buena amiga Angélica y también a sus amigas Flor y Mónica. Dice un saludo también a la comunidad oaxaqueña. You got it, there you go. Y con mucho gusto saludamos a usted y a usted también, amiga, que va por los diferentes caminos y carreteras. Maneje con mucha precaución. Vamos a ver, estuvimos escuchando Con Sabor a Mi Tierra, Herencia. Estos son los hijos de los legendarios. También escuchamos Mis Condolencias, La Tejanita de Porea del Paso, Texas, Vicky Carr. El Caballo de Mi Padre, recordando a Vicente Fernández. Vamos a regresar, amigos, ya a las 8 de la mañana con 15 minutos, hora del Pacífico.
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0: Los hermanos Sizer, con ellos escuchamos El Quelite, Cartas Marcadas, Barry Quest, Pedro Infante, La Ley del Monte, Rosa de Castilla. Bueno amigos, vamos a continuar ya 25 minutos después de la hora, saludando a los amigos que nos sintonizan en Silver City, Nuevo México, KQTO. También un saludo a los amigos en Paso Robles, Paso Paso, 94.5 FM, ahí nos sintonizan, good morning. También a Pleasant Good Morning a los amigos en Tazajara, California, ahí en el Valle Central de California, al norte del Valle de San Joaquín, por allá en el área de Modesto, en esas áreas, nos escuchan a través del 93.7 FM. Buenos días. También saludando a los amigos que nos escuchan en Cactus City, that's Coachella Valley, 101.1, y también good morning a los amigos en Perdyville, Arizona, KREEKRWE 88.1 FM, and saludando a ustedes también que nos escuchan en Barstow, 99.5 FM, y también a usted, amigo mío, que nos escuchan a través de la aplicación de Radio Bilingüe, el internet, en el www.radiobilingüe.org, también a través de iTunes Radio. Gracias por su amable sintonía y gracias por apoyar Radio Bilingüe. Vamos a invitarlos a un evento, torneo de pelota, que se va a llevar a cabo este fin de semana, un torneo de dos días. La Asociación de Pelota Mixteca, California Central, APM, estarán celebrando su 30º aniversario torneo internacional de pelota mixteca este fin de semana, sábado y domingo, 30 y 31 de 9 de la mañana en adelante, en el 2246 North Vista Avenue, Fresno, California. Si usted quiere más información sobre este torneo de internacional de pelota mixteca, puede llamarle a Agustín Hernández al 559-978-7158 para obtener más información sobre el torneo de internacional de pelota mixteca, celebrando su 30º aniversario. Y este evento va a ser de dos días, sábado y domingo, 30 y 31 de mayo, en el 2246 North Vista Avenue, en Fresno, California. Todo inicia a las 9 de la mañana.
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0: Las campanas de América de Juan Ortiz, se ponía de San Antonio, Texas. Con él escuchamos Tilingo Lingo. También escuchamos a Cornelio Reina Ayujitos y quién más, Juan Gabriel. Amigos, ya en estos momentos 37 después la hora, vamos a continuar, pero antes déjenme informarles a nuestros amigos por allá en el área de Modesto, California y sus alrededores. El Comité de Celebración Comunitaria César Chávez lo invita al tercer almuerzo anual de empoderamiento de latinas, Comadres en Acción. That's right, Comadres en Acción. El poder de la rosa, el poder del rosa, The Power of Pink. Este evento será el miércoles 17 de junio de 11:30 de la mañana a 1:30 de la tarde en el Red Event Center, ubicado en el 921 calle 8 en Modesto, California. Este año nuestro tema es Latinas en la Educación Superior. Dice, tenemos como invitadas a latinas de UC Merced, CSU Stanislaus, Modesto Junior College y la Superintendente Latina de las Escuelas de la Ciudad de Modesto, California. Y bueno, sus historias reales con sus altibajos y mientras cursaban sus estudios te harán reír y llorar, pero lo más importante, lo empoderarán. Para más información sobre este evento, sobre admisión de entrada y reservación de mesa para 8, usted puede llamar al 209-303-264. Este año, la comadre del año 2026 es la concejal de Modesto, Rosa Escuitia Bratton. La música estará a cargo de DJ Lexi Love. Y bueno, si dice, animamos a todos a vestir algo rosa. We encourage everyone to wear something pink. All right, so no olvide, este evento va a ser el miércoles 17 de junio, 11:30 de la mañana, 1:30 de la tarde en el Red Event Center, 921 calle 8, Modesto, California. Los invita, los espera el Comité de Celebración Comunitaria César Chávez. That's their third annual Comadres in Action Latinas Empowerment Luncheon, The Power of Pink. Bueno, amigos, vamos a continuar. Vamos a nuestras últimas pausas de esta hora y luego regresamos con más música.
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That's Mariachi Nuevo Tecalitlán, México Mágico. Y también escuchamos Cuando Suena el Mariachi, Mi País, el Mariachi Vargas de Tecalitlán. Amigos, el tiempo se nos ha terminado. Gracias por habernos acompañado en esta programación de hoy. Sea un placer haber estado con ustedes. Lo invitamos a que nos acompañe mañana jueves, mañana Thursday, tempranito por la mañana a las 6 hora del Pacífico. Enseguida, bueno, tenemos el Noticiero Latino 5 minutos y después del noticiero, nuestra buena amiga Ana Jaime estará conduciendo la programación. A las 10 tenemos el programa de Comunidad Alerta. Sigan pasando buenos días. Se despide su amigo Samuel Rodríguez con música de Herencia, Mariachi Herencia de México, y con ellos vamos a escuchar Jarocho 1 con Iván Velasco en el arpa.

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4: Este es un despacho especial de Noticiero Latino. Hola, soy Chelis López. Bienvenidos a este despacho informativo. En Estados Unidos, el suicidio se ha convertido en una de las principales causas de muerte entre madres, especialmente después del parto. Para atender la atención de la salud mental materna, la inteligencia artificial comienza a abrirse paso, ofreciendo nuevas formas de apoyo para madres que muchas veces enfrentan sus crisis en silencio. El reto será encontrar un equilibrio entre innovación y la protección de quienes más necesitan ayuda. Daniela Rodríguez, becaria de UC Berkeley y reportera de Radio Bilingüe, nos tiene detalles.
5: El uso de la inteligencia artificial está creciendo rápidamente en el sistema de salud. Por ejemplo, permite analizar grandes volúmenes de datos para mejorar los diagnósticos o personalizar los tratamientos. También se utilizan imágenes médicas, detección temprana de enfermedades, medicina virtual y más. Por eso, los expertos coinciden en que estas herramientas podrían ayudar a cerrar brechas en lo que se refiere a la salud mental materna. Joy Burkhardt, directora ejecutiva del Policy Center for Maternal Mental Health, explica cómo la inteligencia artificial podría contribuir a mejorar esa atención.
6: The fact that we still screen with a piece of paper with
5: el hecho de que todavía hagamos evaluaciones con una hoja de papel con preguntas resulta obsoleto. Joy dice que las nuevas tecnologías podrían modernizar la manera en que se identifica las condiciones de salud mental durante y después del embarazo. En Estados Unidos, el suicidio es una de las principales causas de mortalidad entre las madres, particularmente durante el periodo de posparto, cuando muchas enfrentan dificultades para acceder a apoyo y tratamiento. Estamos emocionadas por las nuevas tecnologías que, utilizando dispositivos portátiles para rastrear el ritmo cardíaco o aplicaciones de teléfono, pueden grabar la voz para detectar diferencias en la entonación que dan indicios de depresión o ansiedad. Los especialistas además empiezan a usar aplicaciones para dar seguimiento a pacientes y responder durante una crisis de salud mental. Por ejemplo, la aplicación My Healthy Pregnancy utiliza IA para identificar señales tempranas de depresión prenatal. Otra herramienta, MamaLift Plus, es un tratamiento digital aprobado por la FDA para la depresión posparto que utiliza terapia guiada por IA y monitoreos diarios para personalizar la atención. Pero a pesar de los avances, Joy considera que todavía hay mucho trabajo pendiente para cerrar otras barreras que afectan a las madres.
6: It's absurd here in the US and in California. That any woman would...
5: Es absurdo que aquí en Estados Unidos y en California cualquier mujer quede embarazada y no tenga acceso a un proveedor obstétrico, como un obstetra, una partera o un lugar seguro para dar a luz. Es ahí donde el uso de inteligencia artificial es importante para enfrentar la escasez de personal médico y mejorar el acceso a la atención, especialmente en áreas rurales, donde muchas mujeres deben recorrer largas distancias para llegar a hospitales con salas de maternidad o recibir atención perinatal.
6: We do need to think about the use of technology, including AI.
5: Necesitamos pensar en el uso de tecnología, incluyendo IA, para ayudar a superar la escasez y la falta de cuidado infantil, así como de transporte. A medida que aumenta el uso de la inteligencia artificial, Joy advierte que es importante ser responsables en el desarrollo de esta tecnología. Eso incluye prevenir prejuicios y estereotipos.
6: One concern that I have in general is...
5: Una preocupación que tengo es que muchos de los estudios en el sistema de salud todavía se basan principalmente en mujeres blancas y hombres blancos. Entonces, ¿qué vacíos en los estudios necesitamos cerrar? Creo que esa es una pregunta fundamental para asegurarnos de tener la información correcta que alimente y entrene los modelos y sistemas de inteligencia artificial. También dice que la transparencia con el público es importante, especialmente cuando se trata de información sensible, y una capa adicional a considerar es la regulación Administración Federal sobre la Inteligencia Artificial, considerando los reportes y demandas recientes en los que se dice que podrían haber proporcionado consejos peligrosos o dañinos relacionados con salud mental a usuarios vulnerables.
6: I think federal government should be playing a role on regulating AI.
5: El gobierno federal debería tener un papel en regular la IA y tiene que ser un proceso continuo porque la tecnología seguirá evolucionando y será necesario implementar nuevas protecciones. Las conversaciones sobre la aplicación de la inteligencia artificial en la atención materna apenas están comenzando y, en palabras de la experta, el ideal es que las propias pacientes ayuden a definir cómo será ese futuro.
4: Gracias a Daniela Rodríguez por este reporte. Así llegamos al final de este servicio informativo. Soy Chelis López. Hasta pronto. 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

0: Hola, muy buenos días. Reciban un cordial saludo de parte de su amiga Ana Jaimes. Yo le doy las gracias a mi compañero Samuel por cederme el micrófono. Él regresa mañana en punto de las 6 de la mañana en su programa Mañanitas con Mariachi. Todos los días a las 6 de la mañana, tiempo del Pacífico, sintonicen a mi compañero de lunes a viernes a las 6 de la mañana, tiempo del Pacífico, en Mañanitas con Mariachi. Si usted cree que el muchachón se va a ir a descansar, no, todavía va a ir a trabajar, va a ir a buscarles más música para traerles más sabor mañana, ¿verdad? Así que no se les olviden sintonizarlo mañana. Bueno, si usted me escucha así media rara, dirá, si es bonito, como que se oye la voz así, media rara. Si de repente digan, buenos días, soy yo. Mire, usted no está a saberlo, ni yo para contarlo, pero hace unos días, pues como que la alberca me llamaba, me decía, Anita, métete, métete, y yo, no, porque estás fría, hazte para allá. Pero pues de repente dije, bueno, nomás los puros pies, ¿verdad? Ahí está. Pero mire, ahí está la consecuencia por nada más estar metiendo los piecitos. Pero bueno, prometo ya no volverlo a hacer. Nosotros estamos teniendo un clima así medio loco, ¿verdad? Como que hace unos días estaba haciendo un calorón, dijimos, ya se vino el calor. Y hace unos días un montón de viento, ayer estuvo nublado, hoy está medio como que solecito nublado y mañana se pronostican lluvias. Para este tiempo nosotros ya tenemos el aire acondicionado a todo lo que da, pero parece que vamos a sacar el suéter, ¿verdad? Aunque sea un suétercito ligero para que no se vaya a enfermar, ¿verdad? Bueno, pues me presento, mi nombre es Ana Jaimes, bueno, si usted primera vez que nos está escuchando, bueno, este radio bilingüe. Y ahorita está escuchando el 91.5 aquí en Fresno, California, y nuestra estación se llama Radio Bilingüe, ¿verdad? Si usted no nos conocía. Bueno, ahí estábamos escuchando a Lila y su tropical Perla del Mar con la canción La Pipiripau, y también escuchamos a Charly Sa y a Yuri con la canción La Pollera Colorada. ¿Se levantó a bailar? Yo sé que sí, ¿verdad? Bueno, les recuerdo el número en cabina, que es el 559-264-9191. O si usted me quiere mandar un mensaje, hágalo al 559-835-9235. Y también recuerden que nos pueden escuchar a través de la internet, a través de radiobilingüe.org o también a través de la aplicación TuneIn Radio. Y también, ¿verdad? Ya encarrerados, ahí les encargo que nos den un like o un me gusta en nuestras redes sociales. Síganos como Radio Bilingüe. Síganos en Instagram y en Facebook. Así que bueno, también por esas plataformas usted puede mirar muchas noticias. Hay mucho contenido que nosotros compartimos con ustedes. Pero bueno, vámonos a anuncios y ahorita regresamos con más música. Y recuerde que usted está escuchando Ritmos del Pueblo con su amiga Ana Jaimes.
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0: Y ahí estábamos escuchando a Renacimiento 74 con la canción Que le maten pollo. También escuchamos a Musical Gigantes con Perdóname y a Impacto de tu Sandra con la canción Se acabaron las caricias. Bueno, el saludo es para el señor Juan Alvarado, que nos escucha desde Miguel Alemán, Tamaulipas, y me dice: salúdame a Filimón. También salúdame a David Robles, ahí está de parte de Juan Alvarado. Bueno, también si usted vive en Madera, California, preste mucha atención, porque ya que ellos va a haber un taller de migración en Madera, California. Pero los servicios, recuerde que son completamente gratuitos. Usted no le crea a la comadre, ni al vecino, ni al compadre lo que le dice. Recuerde que todos los casos son diferentes. Así que si usted tiene alguna duda o algún caso pendiente y quiere saber cómo va, bueno, mire, aquí es una buena opción para que usted vaya, porque pues el servicio es completamente gratuito. Ya va a ser este viernes, anótelo en su calendario, viernes 29 de mayo, desde las 4 de la tarde a las 7 de la tarde, tiempo del Pacífico. Esto va a ser en Madera County. La dirección es 2037 West Cleveland Avenue en Madera. Y hay dos números a llamar. El primer número es 559 666-6446 y el otro es 559-666-6436. Bueno, y en dicho lugar va a haber consultas completamente gratuitas con abogados de migración o representantes acreditados. También le van a dar información de conozca sus derechos y las tarjetas rojas. También van a tener renovación de tarjeta de la residencia permanente legal, renovación del DACA y ciudadanía. Bueno, recuerde que estos servicios se ofrecen con cita previa y sin cita, pero pues mejor usted vaya a lo seguro, ¿verdad? Y los servicios se presentarán en función de la disponibilidad del personal. 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Bueno, y también si usted tiene niños y ya van a salir de vacaciones, y pues si a veces no contamos con dinero para darles a todo el chiquillero, ¿verdad?, de comer. O bueno, si es que nomás tiene uno, dos, tres o los que tenga y usted quiere llevar a su hijo a almuerzos, bueno, pues ya tengo todas las listas de aquí de Fresno. Así que bueno, en ratitos yo les voy a decir qué días comienzan y los horarios para que así preste, tome usted lápiz. Y si usted quiere saber exactamente una escuela cerquita de donde usted vive, o si es que su escuela van a proveer desayunos, bueno, pues échenos una llamadita y yo le voy a decir si sí o no en esa escuela van a dar desayunos. Pero bueno, entonces vámonos a anuncios. 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

Y ahí estábamos escuchando a Los Cachorros de Juan Villarreal con la canción Mujer, Mujer. Y también escuchamos a Los Humildes con la canción Ambición. Para saludar con esas canciones, vamos a saludar a don Juan Alvarado, que nos escucha desde Miguel Alemán, Tamaulipas. También el saludo va a ser para Pablo Bravo, que nos escucha en Corcoran. Bueno, si usted tiene niños, pues ya van a salir, ¿verdad? Ya van a terminar el año. Recuerde que a partir del 15 de junio servirán almuerzos completamente gratuitos en todas las escuelas que estarán abiertas durante la sesión de verano. Las comidas no estarán disponibles para llevar. Recuerde que nada más si usted lleva a sus niños van a poder comer ahí y no se la va a poder llevar a la casa. Las comidas están disponibles para todos los niños desde un año hasta los 18. El almuerzo se servirá en todos los sitios escolares participantes desde las 11 de la mañana hasta la 1 de la tarde. Las comidas no se servirán los días que no va a haber comidas. Va a ser el mes de junio, el día 19 y julio 3, un día antes del 4 de julio. Y bueno, si usted quiere saber en dónde, ya tenemos aquí la lista de todas las escuelas primarias, secundarias y preparatorias. Así que si usted quiere saber si su escuela va a dar almuerzos, échenos una llamadita al 559-264-9191. O bueno, usted mándeme un mensaje y nada más pregunte, mi escuela es tal, van a tener almuerzos y yo le contesto el mensaje. Y el número es para que usted me pueda escribir el mensajito, es 559-835-9235. Bueno, entonces vámonos con más música. Vamos a escuchar... ¿qué será bueno? Vamos a escuchar a Banda Pelillos con la canción Ángel, Ángel de la Mañana. Así que súbele a la radio, alegre el día al vecino.

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Bueno, ya estábamos escuchando a Grupo Indio con la canción Dame un beso y dime adiós. Pero pues, ¿por qué, verdad? Mejor dame un montón y quédate aquí. Y también estábamos escuchando a Los Acosta con la canción Tonto Corazón. Y escuchamos también Banda Pelillos con Ángel de la Mañana. Oh, también escuchamos a Ramón Ayala con la canción Flecha de Amor para saludar al señor Pablo Bravo. También el saludo va a ser para la señora Angélica, que ella nos escucha en Bakersfield. Nomás deme un segundito, ahí la tengo en la línea, ya que tenía que salir al aire. Pero bueno, la Asociación de Pelota Mixteca California Central, ellos están en aniversario, ellos están en su 30 aniversario, y pues ellos van a tener un torneo internacional de pelota mixteca, que va a ser el sábado 30 de mayo, ya este sábado, y domingo 31 de mayo, a partir desde las 9 de la mañana. Esto va a ser en el 2246 North Vista Avenue, aquí en Fresno, California. Pero si usted quiere más información, llámele a Agustín Hernández al número 559-978-7158. Bueno, pues yo me despido por el momento. Yo regreso en punto de las 11:05, después de 5 minutos de Noticiero Latino. Yo los voy a dejar con mis compañeros en Salinas, en Comunidad Alerta. Entonces les digo que regreso en punto de las 11:05. Y pues nada, no me queda nada más que decirles que no le cambien, que le sigan subiendo el volumen a la radio. Y bueno, nos vamos a despedir con estas. Si alcanzamos, ponemos dos canciones. Si no, nada más ponemos una. Bueno, pero de tantas, díjoles, ya no sé ni qué ponerles. ¿Qué les parece si ponemos algo movido, verdad? Vamos a escuchar a Pequeños Musical con la canción No Necesitas a Carlo. Y si nos da chancita, vamos a poner Antonio Aguilar. Pero bueno, entonces vámonos con Pequeños Musical. Y esto fue su programa Ritmos del Pueblo con su amiga Ana Jaimes. Sígale subiendo el volumen a la radio.

0: Muy buenos días y bienvenidos a Comunidad Alerta, un programa de información y asuntos públicos, útil para personas que buscan hacer la diferencia en su familia y en su comunidad. Comunidad Alerta es un programa en vivo, originado desde nuestros estudios de Radio Bilingüe.
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0: Lidia Saldívar, desde nuestros estudios de Radio Bilingüe en Salinas, California. Es un gusto estar conduciendo de nueva cuenta este espacio de asuntos públicos Comunidad Alerta que le ofrecemos para mantenerlo informado sobre diferentes temas. 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Y en estos días casi todo y todos dependemos de la tecnología. En esta era digital, ahora más que nunca debemos estar protegidos de que no nos roben la identidad, de no ser víctimas de fraudes y engaños. Cada día más y más personas reciben amenazas cibernéticas. Por eso es importante que comprendamos los conceptos básicos de seguridad cuando estamos en línea para proteger nuestros sistemas y datos y sobre todo nuestra información personal. Hoy en Comunidad Alerta, Max Passeri, responsable de seguridad de Averro, nos explicará qué es la ciberseguridad personal y nos dará consejos y sugerencias de cómo protegernos. Así es que muy atentos porque pues en ese celular, en esas laptops, en esas computadoras que tenemos, pues estamos conectados con el mundo entero y hay muchas personas pues que hacen su domingo estafando a las personas y usando información. Max Passeri, muchísimas gracias por estar con nosotros y hablar de este tema que para mí un poquito enredoso porque mandaste unas palabras ahí muy complicadas como phishing y smishing y unas palabras raras pero que son técnicas para robar identidad, para pues a hackearte ahí tu sistema. Gracias por estar con nosotros, Max.
1: ¿Qué tal, Delia? ¿Cómo estás? Buenos días, buenas tardes. Un gusto.
0: Primero, ¿qué es la ciberseguridad? ¿Qué es ciber? ¿Es el internet? ¿Es esa red inalámbrica que nos envuelve a todos y que estamos conectados?
1: Sí, correcto. Es un término que se usa, viene de cyber o cybersecurity. Y lo cierto es que hoy se refiere a todo lo relacionado con el mundo digital, por decirlo de alguna manera. Obviamente eso incluye internet, los dispositivos móviles, las laptops, bueno, todo lo que hace hoy a la vida digital de las personas.
0: Yo cuando recién empezó esto del internet, porque crecí con él en los 80s, en los 90s, cuando apenas estaban empezábamos a tener esas computadoras que eran una cajota gigantesca, pues recuerdo que decían que los virus y te ofrecían por ahí programas antivirus y uno los tenía que comprar y bajar e instalar, pero ahora los sistemas vienen integrados a los dispositivos que compramos, Max, o tenemos que protegernos de alguna manera.
1: Existen programas de computación o software al estilo del antivirus tradicional. Hoy en día han evolucionado mucho las tecnologías que nos protegen. Generalmente funcionan más de acuerdo a un algoritmo, ¿no? Antes eran de acuerdo a patrones más estáticos o a firmas. Hoy funcionan así como funcionan algoritmos de redes sociales, también funcionan los programas que nos protegen, ¿no? Así que sí, existen de esos programas, pero también mucho de lo que vamos a hablar hoy tienen que ver con medidas que podemos tomar nosotros sin depender de un programa o de un tercero.
0: O sea que nosotros podemos tomar acciones para protegernos independientemente de que tengamos esos programas que nos protegen. Y es por eso estamos hablando de la ciberseguridad personal. ¿Por qué importa la seguridad?
1: Bueno, a ver, hoy en día lo que es nuestra presencia digital involucra todo el ámbito nuestro. No solo en lo laboral usamos una computadora o un celular. Hoy lo usamos para ingresar al banco, para los colegios de los niños, para sistemas de salud. O sea, hoy en día es difícil pensar algo que no pase por lo que es la vida digital, ¿no? Entonces, si nosotros no tomamos ciertos recaudos con nosotros mismos y con los dispositivos que usamos, probablemente estemos poniendo en riesgo todo lo otro que estemos que de lo que hablamos, ¿no? O sea, ponemos en riesgo nuestras finanzas, ponemos en riesgo nuestra privacidad o la de nuestros familiares, nuestra seguridad también, seguridad física muchas veces por motivos de los que vamos a ver después. Entonces, hoy algo tan simple como un posteo en una red social puede terminar impactando en todos estos ámbitos y por eso tratamos de dar ciertos consejos, ciertas buenas prácticas para prevenirlo.
0: Nos pusiste aquí el concepto de ingeniería social. ¿Qué es esto y cómo nos afecta? Son términos muy técnicos, pero estoy imaginando pues a todos, a mis hermanas, a mis sobrinos, a mis compañeros de trabajo, que en ese móvil traen toda su vida entera. Voy al supermercado y la gente paga, te dan la cuenta y pagan con el teléfono, todo absolutamente con el teléfono.
1: Sí, correcto. Bueno, a ver, ¿qué es la ingeniería social? Primero que nada, porque es un término que se escucha bastante. Lo cierto es que ingeniería social es una técnica de engaño, ¿no? A todos hemos conocido en los años 80 o en los años 90 algunas técnicas de engaño que no involucraban la tecnología, sino que era simplemente una persona, por ejemplo, engañando a, no sé, a un adulto mayor o a un niño o a alguien a través de alguna especie de cuento, ¿no? De un cuento que se inventaba. Bueno, hoy en día eso se traslada a la vida digital, tal cual. Entonces, por ejemplo, ¿cuáles son? Ahora vamos a ver algunos casos típicos, ¿no? Pero cuando uno recibe una llamada de alguien diciendo que es del banco, ¿no? Cuando en realidad no es del banco, sino que lo que quiere es apoderarse de nuestros códigos de acceso al banco, eso es ingeniería social, ¿no? Y hay gente que vive de eso, hay un negocio detrás de eso, por eso es como decir, un negocio del cual viven muchas personas y uno tiene que estar atento para prevenirlo, justamente.
0: Pero ¿cómo se roban por ejemplo, mi número de celular? ¿Cómo tienen acceso esas personas que están en otros países, que a veces hasta están en la cárcel, y es un sistema muy bien, pues, pensado y elaborado? ¿Cómo tienen acceso a mi número de celular para mandarme esos mensajes que me llegan que dice spam?
1: Exacto. Muchas veces la información de contacto, como puede ser el número de teléfono o el mail, se obtiene de haber obtenido filtraciones de datos de sitios que no son demasiado seguros. Por ejemplo, uno deja su número de teléfono, su mail, a veces hasta la dirección, para registrarse en sitios que son de dudosa
0: Reputación.
1: y que sus medidas de seguridad por ahí no son tan, digamos, maduras, por decirlo de alguna manera. Esto puede ser un sitio, por ejemplo, de un negocio, una compra que uno hace online, en una cuenta por ahí de una red social, ¿no? Una compra que uno hace por Instagram, por decirlo de alguna manera. Muchas veces uno deja sus datos en tiendas físicas o online. También puede ser, si uno se pone a pensar la cantidad de lugares donde uno deja realmente sus datos, lugares que por ahí no lo necesitan o al menos no necesitan todos esos datos, pero eso incluye farmacias, comercios, tiendas online, infinidad de lugares, ¿no? Con que uno de esos sufra filtraciones de datos, que eso ocurre a diario, bueno, esos datos se vuelven públicos de alguna manera, ¿no? Porque son datos que se terminan consiguiendo en Internet.
0: Y ahí es donde está el riesgo y tenemos que tomar medidas preventivas para
1: Sí.
0: que no tengan acceso a nuestra información. Y nos están
1: Sí, ahora
0: diciendo así.
1: Una cosa que me gustaría aclarar con respecto a estos datos es que en Internet existen a la venta miles y miles de datos de este tipo de distintas personas y que no es tan difícil de conseguir. Entonces, estos defraudadores, ¿no? O estafadores, lo que hacen básicamente es hacerse de estas bases de datos de contactos y disparan campañas que son masivas, no son personalizadas, no es que lo van a hacer justo con mi número de teléfono y mi correo electrónico, no, lo hacen con miles, ¿no? Y hacen algo que es masivo y que un porcentaje de esa gente va a caer en el engaño. Entonces, como es un porcentaje pequeño, pero cuando lo hacen con miles y miles de personas, entonces el número es bastante grande, ¿no?
0: Por ejemplo, con los inmigrantes se ha estado dando mucho el caso, se dio, de que te llamaban diciendo que, haciéndose pasar por una familiar diciendo que estaba en necesidad, que estaban en la frontera y que necesitaban dinero urgentemente. Amigos míos muy cercanos, pues allá en Guadalajara y en la frontera cayeron en esa estafa de que los familiares les mandaron dinero porque eran tan real la información que les estaban proveyendo que pues fueron víctimas de estafa.
1: Mientras la información que logren conseguir sea más personalizada, las campañas de engaño van a ser más perfeccionadas también, ¿no? Entonces, por ejemplo, si yo en vez de hacer un correo genérico en donde ofrezco o digo que, no sé, que mi contraseña de Netflix ha sido bloqueada y que debo reingresar mis datos para desbloquearla, ¿no? Eso podría ser algo genérico, llamémoslo. Pero ¿qué pasa si yo consigo una base de datos de personas que son inmigrantes, por ejemplo, ¿no? Entonces, si yo hago una campaña de estas de engaño a través de correo electrónico, llamadas telefónicas o mensaje de texto, ¿no? Si yo hago esa campaña, pero orientadas a temas de interés de ese grupo de gente, en este caso inmigrantes, bueno, mis probabilidades de que la gente caiga en el engaño son más altas, obviamente. Entonces, por eso, mientras uno menos información publique y deje en redes sociales y en lugares públicos, digamos, todo lo que está en Internet, de alguna manera es público, ¿no? Sobre todo en redes sociales, bueno, mejor, porque no va a poder ser usado en mi contra, ¿no?
0: Y dentro de esas amenazas, tú nos dices que mandan correos falsos que imitan bancos, tiendas, el Seguro Social, el IRS, y la gente caemos muy fácilmente. ¿Cómo reconocemos que ese correo que nos está llegando realmente no es de estas instituciones? ¿Hay alguna forma? Porque ya ves que uno ve el correo, ahí viene que dice .org o .com, o viene el, ¿quién te lo está mandando? ¿Cómo reconoce uno, Max?
1: Bueno, hay varias señales de alertas que uno tiene que tener en cuenta, tanto a nivel de correo como a nivel de mensaje de texto, como de una llamada telefónica, porque se usan los tres canales y también por ahí se puede usar algún otro canal, como puede ser un mensaje directo en una red social, ¿no? Ahora vamos a explorar un poco las distintas técnicas, pero en general, en líneas generales, siempre están los mismos patrones que a uno le deberían despertar, digamos,
0: sospecha.
1: Un sospecha, exacto, un signo de atención. El primero es que siempre existe el sentido de urgencia, ¿no? O sea, tu cuenta será deshabilitada, tu cuenta ha sido bloqueada, tu dinero ha sido retenido. Siempre hay alguna sensación de urgencia de que si uno no hace algo urgente, algo malo va a pasar, ¿no? Esa es una gran señal. Cuando uno recibe un correo o un mensaje, algo de eso, uno tiene que desconfiar ya de entrada. Luego hay otras alertas, que son las oportunidades o llamémoslas promociones únicas. Algo que si uno lo deja pasar en este instante, bueno, va a perder una gran oportunidad. Por ejemplo, usted ha sido beneficiado con un premio, tiene una hora para reclamarlo o para cobrarlo, ¿no? Así que bueno, eso también siempre con ese sentido de urgencia, ¿no? De una oportunidad que a uno de alguna manera le despierta interés.
0: Que no debe dejar pasarla. ¿Qué te parece si vamos con otras señales de alerta? Si vamos a la primera pausa del programa y vamos a continuar con esta plática de la ciberseguridad personal con Max Pacetti, responsable de seguridad de Averro. Aprovechamos también para Mike, le bajas un poquito que no veo aquí los mensajes. Dice que cómo limpiar el uso de las computadoras que usamos en los lugares públicos como las escuelas o bibliotecas públicas. Es una pregunta que te están mandando, Max. También Cesario Gómez de Gastín, California, está conectando y viendo la transmisión. Dice que esta información es muy buena y muy importante para saber que tu información puede ser robada. Entonces ya nos dejaron esa... la pregunta de... es cómo sé que mi información me la robaron. Y la otra pregunta es, ¿cómo limpio el uso de las computadoras cuando voy a una escuela, a una biblioteca o a un café? Pero vamos a la pausa y regresamos con más aquí en Radio Bilingüe y radiobilingüe.org. Sigan mandando sus preguntas por Facebook Live. También puede llamar al 877-999-5432. Regresamos en un momentito.
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0: Conduciendo hoy la edición de Comunidad Alerta, Delia Saldívar, Mike Nelson está ahí en Facebook Live, Chuy Ramírez en controles técnicos. Nuestro invitado de hoy es Max Passeri, responsable de seguridad de Aberro, que nos está dando sugerencias y nos está pues dando consejos de cómo protegernos de los ataques cibernéticos. Y ya nos dejaste con dos señales de alerta: la urgencia, actúe ahora mismo, y también la de oportunidad. Si no lo aprovecha ahora, va a perder esta gran oportunidad. Y fíjate que yo he visto otro también, cuando te mandan correos que te dicen que haga clic aquí, te ponen un enlace y uno se ve muy tentado a poner ese enlace. Pero también nos quedamos con dos preguntas: ¿cómo sé que me robaron la información? Y también, ¿cómo limpio los datos cuando voy a usar alguna computadora en un lugar público? Así es que te dejé con mucho, Max.
1: Sí. Bueno, vamos por la primera pregunta con respecto a cómo sé que me robaron mi información. Lo primero que vamos a notar es algún tipo de campaña que esté en mi contra, alguna de estas campañas de ingeniería social, ¿no? Voy a recibir un correo con alguna información, por ejemplo, con mi nombre, mi correo dirigido a mi correo electrónico, quizás mi teléfono. O sea, dependiendo de la información que me hayan robado, lo voy a ver reflejado en un mail, en un mensaje de texto, en una llamada, ¿no? Esa va a ser mi alerta de que, ok, mi información fue comprometida. Ahora, ¿dónde fue comprometida? ¿Cuál fue el origen? Eso es lo difícil, porque, como decíamos al principio, hoy uno deja sus datos en múltiples sitios, entonces es difícil saber de dónde fue comprometida. La recomendación, por lo tanto, es que cuando uno vaya a sitios de dudosa reputación o que uno no esté seguro cuál es su seguridad, como hablábamos antes, por ejemplo, no sé, una tienda online, uno debería usar un correo electrónico, digamos, para estos fines, ¿no? No el mismo correo electrónico con el cual estoy registrado en un banco, o que estoy registrado en mi trabajo, o que estoy registrado en algo que sea importante, sino mantener una o dos cuentas de correo que se utilicen para estos fines, que es, ¿tengo que dejar mi correo en algún lado? Bueno, dejo mi correo, digamos, para este fin secundario, lo dejo ahí. Entonces, cuando hagan una campaña, yo voy a saber que todo lo que llega ahí probablemente no sea muy, muy real, ¿no? Así que, bueno, eso con respecto a una de las preguntas. Había otra pregunta respecto al uso de computadoras públicas, ¿no? ¿Cómo sí, prevenir? ¿Cómo?
0: Ya,
1: ¿no?,
0: ves que entras tú y a veces, si estás también en el extranjero y entras a, correcto, una computadora, a checar tu cuenta de banco, ¿cómo limpias, sí, tu password?
1: Definitivamente, o sea, si bien, por ejemplo, no sé, si uno va a ingresar a Gmail, existe una posibilidad de donde uno hace clic en esta computadora, es una computadora pública, uno haciendo clic ahí, al momento de poner su contraseña, el navegador no va a guardar cierta información, pero mi recomendación es nunca usar una computadora que no es la nuestra, ni siquiera la de un amigo, ni siquiera la de un familiar. O sea, nunca usar una computadora que no es la que uno conoce y que es la nuestra, para acceder a algo que lo consideremos importante, ¿no? Como por ejemplo una cuenta bancaria. ¿Por qué? Porque puede tener un software malicioso instalado que nos robe la información, puede que esa computadora sea compartida por múltiples personas, con lo cual no, la seguridad no esté garantizada.
0: ¿Y cómo se instalan esos programas en las computadoras? Cuando va uno a muchos sitios, a mí me pasó aquí con los jóvenes, que tenemos un grupo de jóvenes y pues usan dos laptops para hacer su investigación, para bajar música, y de repente esa computadora se bloqueaba y se apagaba y se bloqueaba y se apagaba, y le dije, Chuy, ¿qué está pasando aquí? Y dijo, no sé a qué sitios irán los jóvenes, pero algo está mal.
1: Sí. Bueno, yo no sé si, Delia, si yo comparto mi pantalla, si la audiencia la puede ver.
0: Sí, sí la pueden ver, la audiencia que está conectada por Facebook Live.
1: Ah, bueno, perfecto. Entonces voy a compartir y mientras tanto voy contando un poco, pero para aquellos que tienen oportunidad de verlo, ahora en cuanto se me habilite, lo van a poder visualizar. Pero básicamente cuando uno navega en Internet, en sitios dudosos, va a empezar a ver que aparecen lo que se denominan pop-ups. Son ventanitas que dicen su máquina está infectada, hemos detectado un problema en su computadora. Bueno, haciendo clic en cualquiera de esas ventanas, automáticamente se empieza a descargar software malicioso que lo único que hace, o una de las cosas que hace, es robar información. Lo mismo cuando hace uno recibe un correo con un link que dice hemos detectado que su computadora está comprometida o usted necesita actualizar su contraseña. O sea, cuando uno hace clic en esos links que nosotros llamamos phishing, ¿no? Que es un correo con un enlace, cuando uno hace clic ahí, lo primero que va a hacer este atacante es justamente... Ahí estoy compartiendo para que lo puedan visualizar también. Va a ser descargar un software malicioso en su máquina. O sea, no solamente le va a interesar robar información o tratar de ingresar a que nosotros ingresemos nuestras contraseñas. También lo que va a suceder es que nos va a instalar en nuestra máquina software malicioso. Básicamente un virus, ¿no? Que lo que hace es robar información. Acá podemos ver algunos ejemplos por pantalla de esto que estamos hablando también.
0: Entonces aparece para nuestra audiencia que no tiene acceso a Facebook Live, entonces te abres ese enlace, ese link que te mandan y te aparece su sistema está bajo riesgo y con letras rojas y te ponen un número ahí de ayuda, número de ayuda gratuito, llame inmediatamente. Mientras que uno llama, mientras que esto, ellos están descargando toda tu información o te están poniendo sus sistemas peligrosos.
1: Exactamente. Tengamos en cuenta que acá en estos mensajes vemos los mismos indicadores de sospecha que hablábamos antes, ¿no? Vemos un sentido de urgencia y algo que nos trata de dar temor, ¿no? O sea, si no haces algo inmediatamente, puedes perder tu información o puedes perder el acceso a tu computador. Entonces, hay que siempre desconfiar de este tipo de mensajes. Y si uno tiene duda de que esto realmente es así, por ejemplo... Hagamos de cuenta que recibimos un mensaje de un banco, ¿no? Diciendo que o tenemos algo por bueno, tenemos una oportunidad única, por ejemplo, un préstamo preaprobado, o recibimos un mensaje del banco diciendo su cuenta ha sido bloqueada porque hemos detectado acciones sospechosas, haga clic aquí. Bueno, lo último que hay que hacer es hacer clic en el enlace, porque cualquier enlace puede ser malicioso. Lo que hay que hacer es agarrar y llamar al banco, no llamar al número que aparece en pantalla, sino buscar cuál es el número oficial del banco o de la entidad a la que tenemos necesidad de contactar, buscar cuál es el número oficial y llamar y averiguar, ¿no? Nunca guiarnos por la información que llega en el propio mensaje.
0: Y mientras que estamos recibiendo ese mensaje y te dicen esas indicaciones y tú quieres llamar a tu banco, no te sabes la cuenta. Y si tú entras online a tu cuenta de banco y pones tu contraseña y tu nombre de usuario, ¿te pueden estar robando la información en ese momento? Porque a veces te dan esas indicaciones.
1: Sí, eso es bastante inmediato el efecto, digamos. Como decíamos antes, esto está muy automatizado. Hay gente que vive, o sea, es un negocio. Y en cuanto ellos tienen acceso a la computadora, lo primero que van a hacer es vaciar todas las contraseñas de acceso a bancos, sobre todo a bancos o a billeteras online, e incluso también a redes sociales.
0: Fíjate, Max, que Cesario nos dice, a mí me pasó eso, me empezaron a llegar cobros de mi tarjeta de banco que yo no hice, tuve que ir al banco y me cambiaron todo y ahora... le pienso para comprar en línea. Dice, ya procuro no hacer eso. Y aprovechamos también para saludar a Álvaro y a Lázaro Alberto que nos están escuchando por Facebook Live. Entonces, una vez que te roban tu información, pues ya tienen acceso a tus cuentas y tú sin saber.
1: Sí, correcto. Es la manera en cómo trabajan, ¿no? O sea, ahora, yendo a la pregunta de este oyente que decía que, bueno, a mí me pasó, me robaron las credenciales, probablemente lo que haya pasado era que dejó sus datos en un lugar donde en uno de estos sitios de dudosa reputación o hizo clic en un enlace que no debería haber hecho link, algo que le llegó por mensaje de texto o un mail, ¿no? Entonces, por ejemplo, yo no sé si ahora están viendo en pantalla, yo estoy poniendo un ejemplo de una comunicación de un banco, ¿no? Entonces, ¿cómo saber si primero algunas señales para detectar que un mail es falso, ¿no? Primero y principal, el mensaje este de alerta que siempre vemos, ¿no? Le informamos que tuvimos problemas en nuestra base de datos, usted, le solicitamos que verifique sus datos. Bueno, un banco nunca nos va a contactar para que ingresemos datos online o nos va a enviar un enlace o un link para que hagamos clic. Eso no lo va a hacer nunca un banco, con lo cual siempre desconfiemos de eso.
0: Y luego continúa el mensaje, dice, o bien recurriendo a una de nuestras sucursales más cercanas con su identificación y te ponen un número de teléfono. Si desea comunicarse, también puede llamarnos. Entonces, no hacer caso a eso.
1: No, a ver, claro que acá hay cosas que son reales y que las van a tratar de usar para confundirnos, ¿no? Por ejemplo, el logo del banco es real. El tema de que vayamos a una sucursal nos da la sensación como que, oh, bueno, pues si me están diciendo que vas a la sucursal es porque es real. Pero lo cierto es que el truco está en el enlace. Si uno pasa el mouse por encima del enlace sin hacer clic, pero uno pasa el puntero del mouse, va a ver que lo está dirigiendo a un sitio que no es el del banco, en este caso se llama Banco Santander, pero no lo dirige a ese sitio, ¿no? Entonces, simplemente, a modo general, nunca hacer clic en un link que llegue por mensaje de texto o por mail. Si uno tiene que entrar al banco o a lo que sea, cierra el mail, ingresa a la página del banco y a partir

0: Pero la realidad es que la cuenta de Netflix está a nombre de mi sobrina en su correo. Dije, entonces esto definitivamente no es para mí y esto es una alerta de que me quieren hacer fraude.
1: Sí, acá, por ejemplo, es medio básico el engaño, porque, por ejemplo, ni siquiera usaron mi nombre. Pusieron hola y no pusieron, si fuese realmente algo oficial, mínimamente me deberías llamar por mi nombre, ¿no? Entonces ponen hola y después viene ese mismo sentido de urgencia. Lamentamos la interrupción, pero tenemos problemas para autorizar tu pago, ¿no? Y bueno, y ese link realmente no lleva a Netflix, sino que lleva a un sitio distinto, ¿no? Lo importante siempre es la primera parte del enlace y no lleva a Netflix. Entonces, si yo tuviese dudas respecto a mi servicio, en este caso Netflix, cierro el mail, ingreso a Netflix y me fijo cómo están siendo las condiciones o sea, si hay algún mensaje o algún problema con mi pago, ¿no?
0: Antes de continuar con otras de las técnicas de ataque, me gustaría regresar a ahí cuando ya le hiciste clic y te aparece la advertencia que te están ya quizás instalando esos sistemas maliciosos. ¿Qué hace uno? ¿Desconecta el cable del internet? ¿Quitas el wifi o qué haces en ese momento? ¿Desconecta la computadora para frenar ese enlace de comunicación? Una vez que te llegue, que ya estás en esa situación, que ya quizá te están robando tus datos o instalando
1: Sí.
0: programas.
1: Sí. A ver, lo cierto es que cuando uno dejó sus credenciales y fue víctima ya digamos, del engaño, ya por más que uno se desconecte o apague acá estoy compartiendo también algunos pasos que son los que estamos conversando ahora. Pero por más que uno apague la computadora o apague el celular, el estafador ya tiene los datos, con lo cual los va a usar, por más que nosotros cerremos todo de nuestro lado, ¿no? Entonces, principalmente lo que uno tiene que hacer cuando uno cree o sospecha que me parece que me engañaron, lo primero que uno tiene que hacer es cambiar sus contraseñas. Por eso, lo que yo decía era tratar de las contraseñas de las cosas importantes que se usen solo para cosas importantes y los mails que se usan para ingresar a lugares importantes que se usen solo para eso, no para compra online, no para registrarme en una farmacia, no para registrarme en ningún otro lugar. ¿Está bien? Entonces, ante la duda de que mi cuenta, de que fui víctima de un engaño, voy a los lugares estos y voy a esta cuenta de mail o cuenta bancaria y cambio la contraseña. ¿Está bien? Ese es el primer paso,
0: ¿Qué te
1: ¿no?
0: parece, Max?
1: Obviamente.
0: Vamos a la segunda pausa del programa. Hay tanta información que quizás no vamos a alcanzar a cubrir en toda la hora. Vamos a una breve pausa y regresamos con otros pasos claves ante una sospecha de fraude o actividad inusual. Aquí platicando con Max Passeri, responsable de seguridad de Averro. Gracias por sus comentarios y sus preguntas que están mandando. Vamos a continuar con más y también ya ve lo famoso que son ahora esos QR, los códigos QR, que nomás pone uno allí el teléfono y inmediatamente te manda a un sitio. Ahí también hay un riesgo de que le roben su información a uno. Nos vamos y regresamos en un momentito.

ciberseguridad personal. Ya saben que estamos en esta era digital conectados con el mundo entero y es muy fácil que seamos víctimas de ataques.

0: ataques y robos de identidad. Platicando con nosotros, Max Paceri, responsable de seguridad de Aberro. Y ya nos diste uno de los primeros pasos claves, cambiar esas contraseñas. ¿Y qué tan frecuente es cambiar esas contraseñas? Y bueno, a veces uno tiene tantas cuentas, Max, que se le olvidan a uno esos passwords y los apunta aquí, los apunta allá. ¿Qué sugerencias das?
1: Bueno, la primera sugerencia con respecto al uso de contraseñas es el uso de un segundo factor para autenticarse. ¿A qué me refiero? Existe ya la mayoría de los bancos y plataformas permiten habilitar lo que se conoce como segundo factor de autenticación. Esto es una aplicación, puede ser una aplicación como por ejemplo Google Authenticator o Microsoft Authenticator, o existen otras también, ¿no? Pero lo importante es que es un código que se genera aleatoriamente. Entonces, para ingresar al banco, uno pone usuario, contraseña y el código que se generó en ese momento aleatoriamente. Entonces, de esa manera, por más que uno sea víctima de un engaño, el estafador va a necesitar tener ese código que no lo va a poder obtener, al menos fácilmente, ¿no? Hoy en día podríamos decir que si uno utiliza solamente usuario y contraseña, es bastante sencillo con el tiempo que se vea comprometida, ¿no? Entonces, para los temas importantes, siempre habilitar el segundo factor de autenticación. Eso aplica tanto para desde algo simple como puede ser el WhatsApp, ¿no?, hasta cuestiones más importantes como una cuenta bancaria.
0: Y eso es que te mandan a tu celular, si entras online al banco, te mandan a tu celular un ese número por un texto, o te lo mandan a un correo electrónico y tú lo tienes que poner ahí para tener acceso.
1: Exactamente, correcto. Eso es, digamos, una aplicación que uno descarga en el celular, ¿no? Y ese es, le genera el código automáticamente. Aquí vemos algunos ejemplos. Microsoft tiene una, Google tiene otra. Y después hay algunas páginas que utilizan la huella digital como control adicional, ¿no? Entonces, esa huella digital actúa como segundo factor. Uno tiene la contraseña y también tiene el control biométrico que evita el robo de la contraseña.
0: Y hablando también de protecciones, constantemente te está llegando ahí a tu computadora y también a tu celular que tienes que hacer updates, que tienes que hacer actualizaciones. ¿Necesitas hacerlas uno?
1: Sí, definitivamente mantener cada una de esas actualizaciones. No solamente corrigen problemas de uso, sino que también corrigen problemas de seguridad. Todos los días se detectan fallas de seguridad en los sistemas más conocidos. Esto incluye aplicaciones bancarias, incluye sistemas como el Office, ¿no?, que uno utiliza para trabajar. O sea, todos los días surgen vulnerabilidades y todos los días surgen actualizaciones que corrigen dichas vulnerabilidades. Entonces, si pasan muchos días en donde uno no aplica las actualizaciones, bueno, su sistema va a ser más vulnerable, obviamente.
0: Y tú nos mencionaste que uno se pone mucho en riesgo también cuando está en las plataformas compartiendo información que a veces uno puede pensar que no sirve de nada, pero en una foto ahí me llamó mucho la atención que está en un restaurante y tú señalas varios puntos de que pueden ser señales de que te pueden robar la información. ¿Nos podrías explicar un poquito de cómo protegernos y qué hacer? Principalmente la sí, gente que está conectada pues mucho en las redes sociales y en el WhatsApp.
1: Exacto. Hoy vemos una tendencia a sobreexponer información personal en redes sociales. Eso tiene un término en inglés que se llama oversharing, ¿no? Y básicamente tiene muchos riesgos asociados tanto a la seguridad personal como a la seguridad, digamos, del mundo de vista digital, ¿no? Veamos algunos ejemplos. Por ejemplo, en el caso de una persona que postea una foto de su desayuno diciendo el lugar donde está desayunando y el horario en el cual está desayunando y el horario en el cual piensa, por ejemplo, escribe estoy ansioso porque sea tal hora para salir del trabajo, ¿no? Entonces, automáticamente recordemos que hay gente que está tratando de recabar información para que después los engaños o los otros tipos de estafas o ataques sean más efectivos contra nosotros. Eso uno lo tiene que entender porque por ahí uno lo ve ajeno, pero es parte de nuestra vida diaria. Hay un mundo que, o una gran parte digamos, del mundo que se dedica a usar la vida digital, pero para robar, para hacer estafas, para cosas que no son, que son malignas, ¿no? Entonces, en este caso de la chica que posteó, ¿no? En la foto, ¿no? Para los que puedan ver online, en la foto vamos a ver que salen el nombre, el restaurante, el horario del cual sale del trabajo. Sale una foto de su celular en donde se ve qué modelo es y sale una foto de una tarjeta que comparte información de su domicilio, ¿no? Entonces, imagínense, todo esto es información excelente para una campaña de phishing o para una llamada telefónica diciendo llamamos de tal restaurante porque hoy usted olvidó una pertenencia, ¿no? Bueno, obviamente uno lo va a creer porque estuvo en ese lugar efectivamente, pero vamos a otro ejemplo, ¿no?
0: Antes de ir al ejemplo, Maxi, fíjate que la persona que le va a llamar no fue alguien que estuvo cerca de usted, es alguien que está en otro mundo y que vio ese posteo que usted puso ahí, pero usted ya le dio toda esa información.
1: Exactamente. De hecho, muchas de las campañas de engaño a través de correo electrónico poseen errores ortográficos, justamente porque las personas que la están haciendo están en otro país, ni siquiera hablan el idioma, pero lo hacen, digamos, de manera medio automatizada, ¿no? Entonces, sí, es gente que no necesariamente nos conoce a uno. Entonces, por ejemplo, vemos otra foto, otro posteo en una red social, en donde habla de que perdió a su perro, a su mascota, pone el nombre de la mascota, pone el lugar donde lo perdió, pone que normalmente visita ese lugar todos los fines de semana, pone una foto del lugar, hay información súper valiosa, ¿no? Para alguien que quiere usarlo para el mal, sabe. Ya con el nombre de la mascota uno puede hacer algún tipo de engaño un poco más específico. Ya sabe a dónde ubicar a esa persona los fines de semana, porque lo acaba de decir, ¿no? Incluso a veces uno postea fotos de uno mismo o de su domicilio, ¿no? Como en la parte de afuera. Y muchas veces las fotografías de los celulares tienen la ubicación donde fue sacada. Salvo que uno manualmente lo desconfigure, todas las fotografías tienen información del lugar, la ubicación exacta donde fue sacada. Entonces, esa información uno la está también publicando en Internet junto con la foto.
0: Entonces, imagínate todas las fotos que ponen ahí y tu dirección aparece. Entonces, ¿hay algún feature en el teléfono donde uno puede quitar que no se comparta la información? Hasta ahorita estoy
1: Sí.
0: sabiendo de eso.
1: Correcto. Acá, bueno, en pantalla vemos el lugar de la configuración, pero básicamente en el dispositivo uno puede configurar con qué servicios va a compartir su ubicación. Entonces, es normal que uno comparta su ubicación con una aplicación de GPS, de geolocalización, porque si no, no funcionaría. Pero no es normal que uno comparta su ubicación con una aplicación de fotografía o con una aplicación de, no sé, de otro rubro, ¿no? Que no sea para eso. Entonces, uno en la parte de configuración del dispositivo puede decir con quién comparte y con quién no comparte su ubicación. Y lo mismo con las redes sociales. Cuando uno postea en redes sociales, lo primero que uno tiene que tener en cuenta es que todo lo que uno sube a una red social, tarde o temprano va a ser público. Por más que existan configuraciones para solo compartirlo con mi grupo de amigos, solo que sea con la gente que tengo como contacto, lo que uno tiene que asumir es que tarde o temprano esa información va a ser pública, ¿no? Entonces, uno debe pensar dos veces antes de subir información. ¿Por qué? Porque tiene que pensarlo de esa manera. Si esto fuese público, me gustaría que se haga pública esta foto a todo el mundo, incluyendo a mi empleador, a mi pareja, a mis hijos, etcétera. ¿Estoy ok con que eso sea público? Si la respuesta es sí, listo, no hay problema, subámoslo a redes sociales. Ahora, si la respuesta por algún motivo es no, por ejemplo, no me gustaría que mi empleador vea esta foto, no me gustaría que mis hijos vean estas fotos, etcétera, entonces no hay que subirlo a redes sociales, porque tarde o temprano se va a hacer público.
0: Y es una acción que uno tiene que tomar para protegerse.
1: Correcto.
0: Vamos a la última pausa del programa, Max, y regresamos con más. Aprovechamos para saludar a Salvador García. Les da muchas gracias por esta muy buena información que tanta falta nos hace. ¿Con qué vamos a regresar, Max, para mantener enganchada a nuestra audiencia?
1: Bueno, vamos a hablar de algunas técnicas más, por ahí un poco más actuales, como puede ser los códigos QR, que uno los utiliza mucho. Vamos a hablar un poco de cómo proteger el WhatsApp, que es una herramienta que hoy también se utiliza mucho. Y después vamos a repasar un poco de qué hacer en caso de que, bueno, nos pasó, okay, porque a todo el mundo le puede pasar, ¿no? Nos pasó y ahora, ¿qué hacemos?
0: Bueno, con eso regresamos en unos 20 segundos.
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0: www.web.org, también presente ahí en Facebook Live. Agradecemos mucho su sintonía, como siempre aquí en Comunidad Alerta, hablando temas de actualidad, y qué mejor tema de actualidad que cómo protegernos de los ciberataques, de que nos roben nuestra identidad mientras que estamos conectados, ya sea online o también en nuestro celular, cuando estamos ahí en las redes sociales. Está con nosotros Max Pacetti, responsable de seguridad de Averro, pues dándonos esta información tan crucial. Y antes de irnos a la pausa, mencionabas que hay que hablar también, pues, esos fraudes o robo de identidad que se puede dar, o de datos con el QR o el QR. Y fíjate que, hablando de eso, pues hace algunos meses, cuando de repente se pusieron de moda esos QR, pues yo fui a un restaurante y me senté, y ya esperando mi menú, y le dije a la mesera: oye, ¿me traes el menú? Dijo: no, ya no tenemos menús, saque la foto ahí que esté en la mesa. Y ahí va a ver el menú, y le dije: ¿sabes qué? No traje mis lentes, entonces no puedo ver en mi celular. Y pasaron los meses, y el otro día fui otra vez a ese restaurante, y ya no tienen los QRs, porque aparentemente pues estaban poniendo ahí arriba de la mesa una foto de los QR falsos, entonces volvieron con sus menús.
1: Exacto, sí, bueno, de hecho, aquí en pantalla estamos viendo un ejemplo de una nota emitida por el Departamento de Policía de Austin, en donde trata de concientizar a los usuarios del sistema de parkings, ¿no?, de parquímetros, respecto a que tengan cuidado con los QR que se escanean, porque hay QR falsos en donde uno lo escanea y lo dirige a un sitio para pagar que no es el oficial, ¿no? Entonces, básicamente, uno lo que tiene que siempre tener en cuenta es que trate de verificar que lo que uno está escaneando sea el QR oficial, ¿no? Entonces, si uno de repente ve un QR pegado o pegado encima de otro QR, bueno, hay que desconfiar, o en la vía pública hay que desconfiar. Y si uno no puede asegurar que sea el oficial directamente, bueno, tratar de evitar escanearlo, ¿no? Porque es lo mismo que hacer clic en un link de phishing que hablábamos antes. El QR te direcciona a un sitio web. Entonces, sería lo mismo que hacer clic en uno de estos sitios que hablábamos antes.
0: Y fíjate que tienes ahí también otra foto de Amazon, y ya ves que medio mundo hace todas sus compras por Amazon, y parece muy real con el logo de Amazon, y dice que reclame su certificado de $50. Ponga aquí nada más el QR.
1: Exacto. Ese QR básicamente lo que va a hacer es dirigir a un sitio falso similar al de Amazon. Y esto también es importante decirlo. Los sitios falsos son exactamente igual al original. Lo único que cambia es lo que tiene escrito en la barra de dirección, o sea, el link. El link puede ser parecido, pero no va a ser igual, ¿no? Y tampoco va a tener el candadito a la izquierda del link, que es lo que a uno lo identifica que ese sitio ha sido verificado. Pero el resto, todo lo que es la apariencia del sitio, va a ser igual. Entonces, escaneando ese QR, nos va a llevar a un sitio similar al de Amazon, y probablemente nos pidan ingresar nuestro usuario y contraseña de Amazon en ese sitio.
0: Entonces, ahí es cuando nos empiezan a hacer fraude. Y nos dices, ahí está también una forma de protección. O sea, si hacemos clic y no aparece el candadito ahí de que está protegido, significa de que probablemente es un sitio falso.
1: Exacto. Cuando el sitio web tiene un candadito a la izquierda, o a la izquierda o a la derecha de la barra de dirección, significa que ese sitio ha sido verificado y que su... a través de un mecanismo técnico, digamos, es el sitio verdadero, real, que dice ser, ¿no? Cuando no tiene un candadito, significa que ese sitio no ha sido verificado por nadie, con lo cual hay que tener cuidado y nunca dejar usuario y contraseña en esos sitios.
0: Bueno, nos quedan muy pocos minutos, nos ibas a compartir otros, exactamente 7 minutos nos quedan, otras formas de protegernos.
1: Sí, correcto. Bueno, a ver, algo que me pareció interesante comentar es evitar el uso de redes Wi-Fi públicas, ¿no? Eso no lo hemos hablado y me parece que es importante. Redes Wi-Fi públicas puede ser una cafetería, puede ser un aeropuerto, puede ser estos lugares. ¿Por qué? Porque uno realmente no sabe si se está conectando al Wi-Fi público de la cafetería o si se está conectando al Wi-Fi de una persona que lo está simulando o que está tratando de hacernos creer que es ese Wi-Fi. Entonces, toda la información que nosotros ingresemos va a pasar por la computadora del estafador, en este caso, que nos está compartiendo su Wi-Fi, ¿no? Entonces, es muy importante tratar de evitar el uso de Wi-Fi público para ingresar de vuelta a los sitios importantes, ¿no? Si vos me preguntas, ¿voy a navegar por Internet para ver el periódico? No hay ningún problema. Ahora, ¿voy a navegar por Internet para ingresar a mi cuenta bancaria? Nunca lo haría desde un Wi-Fi público, ¿no? En ese caso, ¿qué haría? Compartiría el Wi-Fi con mi propio celular o el celular de una persona que yo conozco, que me compartan Internet desde ahí, y desde ahí sí ingresaría al sitio importante, digamos.
0: Nos están comentando aquí que es mejor también, como mencionas tú, Max, usar los datos de tu celular en vez del Wi-Fi y también si necesitas acceso al Internet, poner el hotspot o ahí para tener acceso al Internet en lugar de usar esos públicos.
1: Sí,
0: Pero
1: correcto.
0: uno, principalmente las personas mayores, necesitaríamos lecciones de cómo navegar todos los programas que tiene el teléfono celular para poder protegernos.
1: Bueno, a ver, hay algunas cosas muy básicas que lo pueden aplicar personas que no tienen conocimiento de tecnología. Esto es lo que repasemos un poco lo que hablamos antes. No hacer clic en los enlaces que nos lleguen por mail o por mensaje de texto. No hacer clic. En su lugar, cerrar eso y abrir el navegador internet e ingresar al sitio del banco por nuestros propios medios, ¿no? Poner, no sé, bbva.com, lo ingreso ahí, ¿está bien? Lo mismo con cualquier otro tipo de mensaje que podamos recibir. Parece que ya con esa práctica es importante. Después, cualquier mensaje que uno reciba diciendo su computadora está en riesgo, haga clic aquí para ganar un premio, su paquete así, está demorado, haga clic aquí para ver su estado. Cualquiera de esos mensajes que digan haga clic aquí, no abrirlo jamás, porque lo que van a hacer es infectar su computadora. Lo que uno tiene que hacer es ingresar al sitio, por ejemplo, de Western Union, de UPS, de el banco que sea, ingresar por nuestros propios medios y verificarlo ahí.
0: Y segundo, nos dice si instalar aplicaciones, cómo se instalan esas aplicaciones y también.
1: Bueno, la mayoría de los sitios hoy en día ya nos dan la opción dice, activar segundo factor de autenticación. Cuando uno va a ingresar a un banco, casi siempre, en algunos casos es obligatorio, o sea que aunque quisiéramos, no quisiéramos, igual lo tenemos que hacer, pero si no, en algunos es opcional. Y te dice un mensajito abajo, dice activar segundo factor de autenticación. Eso aplica para el Gmail, para el banco. Siempre configurar un segundo factor de autenticación. Esa es la clave y es el 90% de la ya está ganada con el segundo factor de autenticación.
0: Excelente, nos quedan 2 minutos, Max. En estos 2 minutos querías hablar tú algo sobre lo más importante para que dejara nuestra audiencia.
1: Sí, lo importante de que si uno cree que fue víctima de un engaño o de un ataque de phishing o alguno de estos que estuvimos hablando antes, además de cambiar las contraseñas, lo importante es contactarse con el banco, sobre todo con el banco, ¿no? Para no tener una pérdida financiera importante, para reportar el caso, ¿no? Es decir, mira, yo recibí un correo que me decían que eran de ustedes. Sin embargo, cuando hice clic, no sé, me tuvo un comportamiento sospechoso, ¿no? Entonces, el banco, eso nos protege porque el banco no solamente que va a tomar medidas, sino que además va a ver si nuestras cuentas sufrieron algún cambio y pueden tomar alguna acción a tiempo.
0: Y
1: Hay
0: también.
1: veces que cuando uno reporta, sobre todo a los bancos, inmediatamente, el banco todavía está a tiempo de reversar alguna operación. Entonces es importante hacerlo rápido.
0: Entonces, también sugieres que uno esté constantemente checando sus estados de cuentas para asegurarse que no
1: Bueno,
0: hay.
1: no constantemente, pero si uno pasó por una situación de estas que nos llaman la atención, ¿no? En donde recibí un correo y dejé mis credenciales, recibí un llamado, un mensaje texto y hice algo, por ejemplo, hice clic en el link. Bueno, ahí sí, hay que ir, chequear, cambiar la contraseña, digamos.
0: Tenemos que irnos, Max. También tú mencionas que hay que denunciar a las autoridades correspondientes y finalizas que tenemos que reiniciar el modo seguro, escanear con virus y pedir asistencia técnica confiable. 30 segundos, ¿con qué nos quedamos, Max?
1: No, yo diría que en el caso que crean que el dispositivo ya fue infectado, ¿no? Lo primero que hay que hacer ahí es reiniciarlo, prácticamente dejarlo a cero, ¿no? O sea, hacer lo que es un reinicio de fábrica y volver a instalar todo de cero. O sea, no pensar que uno lo puede limpiar. Existen muchos programas, software que dicen que limpian los virus o limpian. No, no todos son efectivos. Lo más efectivo es decir, listo, lo voy a resetear la fábrica y voy a instalar las aplicaciones de nuevo.
0: Bueno, con eso nos quedamos. Muchísimas gracias, Max, por haber estado aquí en Radio Bilingüe. Max Pacetti, responsable de seguridad de Averro. La edición de hoy se produjo en colaboración con.
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11: Este es un despacho especial de Noticiero Latino. Hola, soy Chelis López. Bienvenidos a este despacho informativo. En Estados Unidos, el suicidio se ha convertido en una de las principales causas de muerte entre madres, especialmente después del parto. Para atender la atención de la salud mental materna, la inteligencia artificial comienza a abrirse paso, ofreciendo nuevas formas de apoyo para madres que muchas veces enfrentan sus crisis en silencio. El reto será encontrar un equilibrio entre innovación y la protección de quienes más necesitan ayuda. Daniela Rodríguez, becaria de UC Berkeley y reportera de Radio Bilingüe, nos tiene detalles.
12: El uso de la inteligencia artificial está creciendo rápidamente en el sistema de salud. Por ejemplo, permite analizar grandes volúmenes de datos para mejorar los diagnósticos o personalizar los tratamientos. También se utilizan imágenes médicas, detección temprana de enfermedades, medicina virtual y más. Por eso, los expertos coinciden en que estas herramientas podrían ayudar a cerrar brechas en lo que se refiere a la salud mental materna. Joy Burkhardt, directora ejecutiva del Policy Center for Maternal Mental Health, explica cómo la inteligencia artificial podría contribuir a mejorar esa atención.
13: The fact that we still screen with
12: El hecho de que todavía hagamos evaluaciones con una hoja de papel con preguntas resulta obsoleto. Joy dice que las nuevas tecnologías podrían modernizar la manera en que se identifica las condiciones de salud mental durante y después del embarazo. En Estados Unidos, el suicidio es una de las principales causas de mortalidad entre las madres, particularmente durante el periodo de posparto, cuando muchas se enfrentan dificultades para acceder a apoyo y tratamiento. Estamos emocionadas por las nuevas tecnologías que, utilizando dispositivos portátiles para rastrear el ritmo cardíaco o aplicaciones de teléfono, pueden grabar la voz para detectar diferencias en la entonación que dan indicios de depresión o ansiedad. Los especialistas además empiezan a usar aplicaciones para dar seguimiento a pacientes y responder durante una crisis de salud mental. Por ejemplo, la aplicación My Healthy Pregnancy utiliza IA para identificar señales tempranas de depresión prenatal. Otra herramienta, MamaLift Plus, es un tratamiento digital aprobado por la FDA para la depresión posparto que utiliza terapia guiada por IA y monitoreos diarios para personalizar la atención. Pero a pesar de los avances, Joy considera que todavía hay mucho trabajo pendiente para cerrar otras barreras que afectan a las madres.
13: It's absurd here in the US and in California.
12: Es absurdo que aquí en Estados Unidos y en California cualquier mujer quede embarazada y no tenga acceso a un proveedor obstétrico, como un obstetra, una partera o un lugar seguro para dar a luz. Es ahí donde el uso de inteligencia artificial es importante para enfrentar la escasez de personal médico y mejorar el acceso a la atención, especialmente en áreas rurales, donde muchas mujeres deben recorrer largas distancias para llegar a hospitales con salas de maternidad o recibir atención perinatal.
13: We do need to think about the use of technology, including AI.
12: Necesitamos pensar en el uso de tecnología, incluyendo IA, para ayudar a superar la escasez y la falta de cuidado infantil, así como de transporte. A medida que aumenta el uso de la inteligencia artificial, Joy advierte que es importante ser responsables en el desarrollo de esta tecnología. Eso incluye prevenir prejuicios y estereotipos.
13: One concern that I have in general is
12: una preocupación que tengo es que muchos de los estudios en el sistema de salud todavía se basan principalmente en mujeres blancas y hombres blancos. Entonces, ¿qué vacíos en los estudios necesitamos cerrar? Creo que esa es una pregunta fundamental para asegurarnos de tener la información correcta que alimente y entrene los modelos y sistemas de inteligencia artificial. También dice que la transparencia con el público es importante, especialmente cuando se trata de información sensible, y una capa adicional a considerar es la regulación Administración Federal sobre la Inteligencia Artificial, considerando los reportes y demandas recientes en los que se dice que podrían haber proporcionado consejos peligrosos o dañinos relacionados con salud mental a usuarios vulnerables.
13: I think federal government should be playing a role on regulating AI.
12: El gobierno federal debería tener un papel en regular la IA y tiene que ser un proceso continuo porque la tecnología seguirá evolucionando y será necesario implementar nuevas protecciones. Las conversaciones sobre la aplicación de la inteligencia artificial en la atención materna apenas están comenzando y, en palabras de la experta, el ideal es que las propias pacientes ayuden a definir cómo será ese futuro.
11: Gracias a Daniela Rodríguez por este reporte. Así llegamos al final de este servicio informativo. Soy Chelis López. Hasta pronto. 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

Hola, muy buenos días para unos, muy buenas tardes para otros. Donde quiera que usted me esté escuchando, yo le doy las gracias por seguir en sintonía de su estación favorita de radio bilingüe, que se transmite completamente en vivo desde Fresno, California. Bueno, y usted está escuchando a su amiga Ana Jaimes en el programa Ritmos del Pueblo. Bueno, y ahí estábamos escuchando a los grupos, al grupo Jujuy, con la canción Las Guitarras Locas. ¿Se levantó a bailar? No, pero bueno, al menos estaba moviendo los hombros, ¿verdad? Yo sé que sí. Son de esas canciones que dice uno, que a veces de repente está uno bien entretenido, pero ese sonidito uno empieza así como que mover los hombritos y todo eso. Y si usted tuvo la oportunidad que estaba trabajando y así paradito y estaba escuchando, quiso mover los pies, ¿verdad? Sí, estaba yo también aquí, mire, sentada y quería mover los pies, pero bueno. Le recuerdo el número en cabina que es el 559-264-9191 o si usted me quiere mandar un mensaje, hágalo al 559-835-9235. Recuerden que también nos pueden escuchar a través de la internet, a través de radiobilingüe.org o también a través de la aplicación TuneIn Radio. Si usted no sabe cómo bajar esa aplicación, preste atención, yo le voy a decir cómo lo va a hacer. Bueno, donde usted descargó su Facebook, su Instagram, el donde descargó ese juego donde se la pasa todo el día a veces, bueno, ahí usted se va a meter y usted le va a escribir de esta forma, le va a escribir TuneIn Radio. Ah, mire, si usted tampoco no le sabe tanto, pues háblele al vecino o al nieto o al sobrino o al hijo, dígale que le enseñe cómo bajarlo. Bueno, entonces, como les digo, ya que lo descarga, se escribe así, TuneIn Radio, ya que lo descarga, entonces usted busca Radio Bilingüe y somos los de la palomita y le da play. Si por alguna razón le dice, esta nada más una prueba de 7 días, bueno, sálgase de la aplicación, ponga a hacer cualquier cosa en el teléfono, después vuelve a regresar, ya no le va a decir eso porque es una aplicación completamente gratis. Ya nada más le va a dar play, así nos va a estar escuchando lo que está pasando completamente en vivo desde aquí, desde aquí de Fresno. Así para que no se pierda su programa favorito o su locutor favorito, ¿verdad? Bueno, y pues ya le dije que estábamos escuchando el número en cabina. Bueno, entonces vámonos con más música porque ya esta tos se me hace que ya me está diciendo, Anita, ahí te voy. Bueno, escuchemos a los Freddys con Déjenme Llorar.

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Y ahí estábamos escuchando a Mariachi Fiesta con no, mexicana con fiesta mexicana con mariachi. Ah, bueno. Ay, perdón, mire estas dos. Estábamos escuchando la canción Danza Negra. También estábamos escuchando a los plebeyos con el baile del dengue. Y nada más, solamente eso. Bueno, el saludo va a ser para doña Kenia Calderón. Y bueno, ella nos estaba diciendo que está enfermita. No, pero pues cuídese, trate de cuidarse lo más que pueda. Y porque pues ya sabe que aquí nosotros la queremos bien mucho. Ay, no, creo que esta tos ya no me va a dejar. Bueno, vámonos con más música, vamos a escuchar a Los Caminantes.

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Bueno, y ahí estábamos escuchando a Marisela con la canción Tu Dama de Hierro. También escuchamos a Josué con la canción Sangre de Indio. Para saludar. Ah, mire, no anoté para quién era. Bueno, para quién me la pidió. Ahí está. Y también escuchamos a Los Caminantes con la canción Todo Me Gusta de Ti. Esa canción va a tener una dedicación bien especial, ya que vamos a tener un cumpleañero el 31 de mayo. Ni nada más ni nada menos que va a cumplir. No nos dijo, ¿verdad? Nada más hizo que no me oyó. Bueno, dijeron a mi compañero Samuel, una velita más al pastel. Bueno, va a estar de manteles largos el señor David Robles. Desde acá le vamos a mandar un fuerte saludo y un fuerte abrazo, ¿verdad? Y bueno, también le vamos a poner unas mañanitas, las mañanitas al estilo Monterrey. Ahí está, dije al estilo Monterrey. Es que él también me puso las mañanitas, me dijo, Anita, ahí van las mañanitas para tu hija. Y iba escuchando, ¿verdad? Y nomás, pum, pum, pum. Y me dice, al estilo Monterrey, Anita. Dije, ándele, pues. Yo también lo voy a poner al estilo Monterrey. Ahí está, sus mañanitas para don David Robles. Pues que cumpla muchos años más y le mandamos un fuerte abrazo.

de parte de toda la familia de aquí de Radio Bilingüe. Me dice, bueno, salúdame a la familia Robles, que ellas del Centinela, que te escuchan en Baja California. También para los hermanos Garza, ellos te escuchan en Roma, Texas, para todos los integrantes de Tropical del barrio, para Juan Alvarado. Y me dice, para toda tu familia, para la familia Sánchez y a todos tus radioescuchas. Y bueno, él me pidió la canción, la de los caminantes, la de Todo me gusta de ti. Ahí está, ¿verdad? Complacido. También el saludo para Eric Reyes. Él nos mandó un mensajito. Aquí lo estábamos leyendo. Y nos manda varias imágenes. Bueno, en el saludo nos dice, buenos días, amiga Ana. Y saludos a mis hermanos, a los Enríquez. Feliz ombliguito de semana. Y me dice, salúdame a todo el staff y a todos los voluntarios de Radio Bilingüe de parte de la familia Reyes que te escuchan aquí en Fresno, en Bakersfield, en McAllen, Texas, Calawa, Idaho. De parte del fan que los quiere mucho, Eric Reyes. Pues muchas gracias, don Eric Reyes. También el saludo para el señor Jorge Amezquita, que nos escucha. ¿Dónde nos escucha? Creo que en Valle Imperial, me parece. Mire, y por aquí tenemos otro saludito también que nos mandaron. Me dice, buenas tardes, Anita. Soy Angélica de aquí de Bakersfield. Enviándole saludos y petición a saludar a la bonita comunidad de mi condado de Kern, a quien sirvo con mucho, mucho gusto. Qué bueno que hagan servicios comunitarios, ¿verdad? Me dice, gracias a ustedes por tan bella programación y atención que nos dan a todo su público, radio oyentes o radio escuchas, como suene más bonito. De todos, saludos a todas la señora Natalia, en su traducción a la comunidad oaxaqueña, al señor Jesús de la Rosa, al señor Sammy, mi paisano, Texas. A usted principalmente y a todo el equipo de Radio Bilingüe, la estación que no tiene fronteras. Exactamente, nosotros no tenemos fronteras. Nosotros somos ese puente, ¿verdad? Bueno, el saludo también para don Miguel Sánchez y su esposa, doña Sonia, que nos escuchan hasta allá, bien lejos, hasta nos escuchan hasta Utah. Bueno, cuando decía que voy a decir que no me quiero cansar de la garganta porque quiero venir al rato, no quiero decir, ay, es que no, ya no puedo, pero voy a tratar de ahorita descansar, la verdad. Bueno, entonces, vámonos con más música. Vamos a escuchar a, ¿qué serán? Los Tigres del Norte con la canción Cosas del Destino. Y recuerde que usted está escuchando Ritmos del Pueblo con su amiga Ana Jaimes. Súbele a la radio.

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Ándele por portarse mal, ¿ve? Bueno, ahí estábamos escuchando a Leandro Ríos con la canción Una no es ninguna. También escuchamos a Elías Medina y a Los Aquilatados con Que se los cuente la luna. Y escuchamos a Grupo Bronco con Te quise una vez. Bueno, el saludo va a ser para... A ver. Para el señor Raúl Altamirano, que nos escucha en Avenal. Me dice, salúdame a toda la gente de Oaxaca, de la Costa Chica. Bueno, y me pidió una canción. Bueno, me pidió dos, pero dije, si las encuentro, las dos le pongo. Ahorita vas a ver cuál fue la que encontré. Bueno, y también el saludo para Rosalba Curiel, que nos escucha aquí en Fresno. A ella le mandamos un fuerte abrazo y esperamos que se recupere pronto. Que le eche bien muchas ganas, ¿verdad? Que no se me chicopale, ¿verdad? Yo siempre he dicho que cuando una puerta se te abre, cuando una puerta se te cierra, mil son las que se te abren. Y para un mundo, para un futuro mejor. Ahí está. Y sabe que la quiero bien mucho. También para la señora Elpidia Villalobos. A ver si lo dije bien. Si no, luego me ve y me regaña. Me dice, Anita, no Elpidia, Elpidia. Pero ella no sé si es Elpidia o Elpidia. Bueno, pero pues para ella. También sabe que la quiero bien mucho, ¿verdad? Bueno, yo me despido por el momento. Voy a ver si puedo venir en la tarde. Se me hace que es más un 70 que no y un 30 que sí. Porque mire, no, esta tos como que no me quiere soltar, pero estaba re buena la metida a la alberca, ¿verdad? Y es que aquí nosotros hemos tenido un clima medio loco, calor, frío, viento, y luego ya según mañana hasta parece que va a haber lluvias. Imagínense, nosotros yo ya guardé desde cuando las cobijas y los suéteres, ya con decirle, ya los puse en bolsas y ya los puse en el allá, como quien dice, en el cuartito, ¿verdad? Ya no, pues se me hace que los vamos a ir a sacar, porque si va a estar el clima así, pues no, mire, ¿para qué enfermarnos? Pero creo que nada más faltaba yo, porque en mi casa estaban todos enfermos, era la única que no. Pero bueno, yo nada más quería, yo creo que un pretexto, pero ahí va la niña, como una niña, ¿verdad? Ahí la orilla de la alberca metiendo las patitas. Bueno, pues un saludo a todos ustedes, saben que a todos ustedes los quiero, a doña Kenia Calderón, pues que se recupere pronto. Alicia Reyes, también le mando un fuerte, fuerte abrazo, también sabe que la quiero bien mucho. Y bueno, pues nada más eso. Así que si al rato escuchan, este es un programa pregrabado. Entonces, que dije, Anita se quedó en la casa a descansar, no se me preocupen, nada más es a descansar. Bueno, entonces vamos a escuchar a Álvaro Monterrubio con la canción La Pinoteca, para saludar a toda mi gente bien trabajadora, mi gente de Oaxaca. Yo los voy a dejar con línea abierta. Mire, le voy a decir los temas que van a ser el día de hoy. Uno de los temas es Tomando el pulso a los votantes latinos y abren la puerta a más químicos eternos en agua potable, y los negociazos del presidente. Así que no se lo pierda. Estos son los temas que se va a tratar el día de ahora en línea abierta. Entonces los dejo, que tengan todos un excelente día y cuídense mucho. Entonces vamos a escuchar a Álvaro Pinoteca, y esto fue su programa Ritmos del Pueblo con su amiga Ana Jaime. 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

0: Hola, bienvenidas y bienvenidos a Línea Abierta de Radio Bilingüe, el primer y único programa de conversación y llamadas en español de la radio pública en Estados Unidos. Yo soy Gerardo Guzmán. Gracias por acompañarnos. Ken Paxton, el insurgente apoyado por Donald Trump y respaldado por el movimiento MAGA, derrotó al senador John Cornyn en una segunda vuelta este martes, con lo que se convirtió en el segundo aspirante a las primarias que vence a un senador republicano titular en menos de 2 semanas. Una muestra del poderoso control del presidente Donald Trump sobre la base de su partido. Estoy hablando de esta segunda vuelta que se presentó en Texas. Aquí la voz de Paxton al asumir la victoria.
1: President Trump is the leader of our party, and his endorsement in this is the most powerful force in politics. And I'm honored to have his support, and I look forward to working with him in the Senate to deliver for Texas.
0: Donald Trump es el líder de nuestro partido y con su apoyo se demuestra que él es hoy en día la mayor fuerza política de nuestro país. Eso es lo que dijo Paxton. La contienda fue la primaria más cara de la historia de Estados Unidos y Paxton se impuso a pesar de que las fuerzas que apoyaban a Cornyn gastaron en publicidad unos $80 millones. Al reconocer su derrota, el senador tejano se cuadró a su partido.
2: Tonight, we've come up short in this primary runoff. I've spent most of my time in the Senate building the Republican Party in Texas and in the U.S. Senate, and I've always supported the Republican ticket.
0: Los resultados no me favorecen. Siempre en mi carrera en el Senado, siempre he apoyado al Partido Republicano y espero hacer lo mismo en estas próximas elecciones. Ahora, los republicanos se preparan para unas contiendas generales potencialmente competitivas en Texas, en donde los demócratas no han ganado unas elecciones de estas características desde hace casi una generación. Estas elecciones se dan en medio de múltiples sondeos, pero hoy revisaremos uno que se enfoca en analizar el voto latino. Además, dentro de esas preocupaciones que manifiestan los votantes latinos, también está la preocupación sobre la confianza hacia el presidente, porque hay dudas, frustraciones, no solamente por los aspectos económicos, los aspectos de la guerra, de la migración, sino también hay un desencanto por sospechar de que el presidente está tomando ventaja económica utilizando su posición como presidente. Hay visos y acusaciones de corrupción que revisaremos también aquí. En línea abierta. Necesitamos opinión. Comuníquese con nosotros. 1-800-345-4632. 1-800-345-4632. ¿Qué opinas de lo que ocurrió en Texas en esta segunda vuelta? ¿Qué opinas sobre la fuerza de Donald Trump para mantener el poder sobre su partido? 559, también es el teléfono del WhatsApp, 835-9235, 559-835-9235. Y es que la victoria de Ken Paxton en Texas transformó al Estado, tradicionalmente republicano, en el nuevo campo de batalla político de la nación. Con ello se amplía el mapa del Senado, se anticipan las líneas de ataque de ambos partidos, se pone a prueba realmente la influencia del presidente Donald Trump de cara a las elecciones generales de noviembre. Los demócratas siguen enfrentándose a una ardua batalla en su empeño por teñir de azul este estado fronterizo, incluso a pesar del entusiasmo que rodea a su candidato James Talarico, que es actual legislador estatal y estudiante de un seminario y quien promueve un estilo de política más inclusivo. Bueno, en medio de toda esta situación hay nuevas encuestas, nuevos análisis que pues revisan el pensar, el sentir de los votantes latinos. Se publicó ya el nuevo informe de Unidos US sobre California y otros estados del país. De hecho, fue un sondeo a nivel nacional. Los principales resultados de la encuesta bipartidista más grande del ciclo entre votantes hispanos ya está calientita, pues se trata de un nuevo sondeo que ofrece una radiografía del electorado latino en 4 estados clave y arroja luz sobre su sentir respecto a la economía, migración, fronteras. Pero Si me concede usted algunos adelantos de los resultados de esta encuesta, le puedo decir que en el caso de California, Javier Becerra lidera entre votantes latinos en la carrera para gobernador del 2026. Pero el escenario, según también el sondeo, sigue completamente abierto. También uno de los elementos más importantes dentro de todo el esquema económico es la vivienda. Es una fuente central de presión para los latinos. El acceso a la vivienda, vivienda digna, rentas accesibles, pagos del mortgage que no suban más. Y como dato también interesante de este sondeo está lo de la educación, que aparece como un tema económico. Otro dato interesante que está plasmado en este sondeo es de que entre la cuarta parte y la tercera parte de los latinos que votaron por Donald Trump en el 2024, pues ahora dicen que no piensan hacerlo de nuevo. ¿Será parte de lo que se conoce como síndrome del remordimiento, síndrome del arrepentimiento por el voto que dieron hace algunos años? Para revisar más resultados de estas importantes encuestas, más detalles de lo que sucedió con este sondeo y qué debemos interpretar sobre sus resultados, nos acompaña Clarisa Martínez de Castro, vicepresidente de la Iniciativa por el Voto Latino de Unidos US desde Washington, D.C. Clarisa Martínez, muchas gracias por estar con nosotros.
3: Al contrario, gracias a ustedes por invitarme y tenerme en su programa.
0: Clarisa, si me permites lanzarte este tirabuzón de bote pronto por los resultados en Texas y obviamente ligándolo a lo que ustedes observaron con durante estas encuestas que llevaron a cabo ustedes, ¿qué te dice esto que está pasando en Texas con la elección, la nominación de Ken Paxton sobre John Cornyn?
3: Pues yo creo que lo que indica es el auge que tiene el movimiento MAGA, y creo que hasta cierto punto es preocupante que un candidato que ha estado de acuerdo con el presidente 99% del tiempo, como lo dijo el mismo Cornyn, que eso no sea suficiente. Imagínense ustedes que si la prueba para cada uno de nosotros fuera que el 100% seamos leales y si no, no contamos. Entonces, fuera de que si se apoya uno a Cornyn o no, o a Paxton, esa prueba de lealtad creo que es preocupante y hasta cierto punto creo que es una de las razones que más de 8 de cada 10 votantes latinos están alarmados de que el Congreso no está desempeñando su función de checar el poder presidencial. Y aquí vemos por qué la amenaza de sacar a quienes no estén de acuerdo al 100%. Eso creo que es algo preocupante.
0: Y preocupante es que también están manifestando sus dudas y frustraciones los votantes latinos en torno a esta administración, en torno a los partidos, en torno a su economía. Pero hablamos entonces, si te parece, Clarisa, en esta encuesta que fue a nivel nacional, 3,000 votantes latinos registrados participaron, 500 en California, 300 en distritos congresionales competitivos del estado, y pues hay resultados. Si nos puedes hacer un balance de lo que se entrega en esta encuesta.
3: Sí, lo principal, y ahí creo que los votantes latinos no quitan el dedo del renglón, lo principal en California y en todos los estados es que se arregle la economía. 4 de las prioridades, de las 5 prioridades más altas para los votantes latinos tienen que ver con cuestiones financieras, ya sea el costo de vida, los salarios, el costo del cuidado médico y el costo de vivienda. Y creo que en eso los votantes han sido constantes y sigue el sentir de que desgraciadamente la mayoría piensa que ni el presidente ni los republicanos que están en control del Congreso le han estado poniendo suficiente atención a este tema de asegurar que la economía funcione para todos.
0: Lo que llama la atención, aparte de adentrarnos en unos minutos más en detalles de los estados que también ustedes analizaron, como California, Texas, Arizona, está el hecho de el arrepentimiento o el remordimiento de haber votado por Donald Trump en las pasadas elecciones. Si nos puedes describir cuáles fueron estos resultados y cómo hay este cambio en la manifestación de a quién van a dar su voto en las próximas contiendas.
3: Lo que vemos es que los latinos que son republicanos, como decimos en mi tierra, de hueso colorado, siguen firmes. Y los que son de hueso colorado, demócratas. Pero como sabemos, el electorado latino es un electorado en constante crecimiento. El 40% de los votantes latinos en estos momentos han ingresado al electorado en los últimos 4 años. Entonces, hay movimiento y fluidez en ese electorado siempre. Y lo que estamos viendo ahorita es de que el presidente él mismo está casi borrando el incremento de apoyo de votantes latinos que se dio en el 2024, y que el 25% de los que votaron por él dicen que si lo pudieran volver a hacer, no lo apoyarían. Entonces, creo que esa es una advertencia, no nada más para la administración, que ya no va, se supone, a volver a postularse Trump, pero es una advertencia a aquellos de su partido que sí van a estar compitiendo ahora en noviembre, y de que si los mismos temas están defendiendo que están llevando la popularidad del presidente hacia abajo, pues que cuidado con eso.
0: ¿Cuáles crees que fueron los temas que desencantaron a estos votantes latinos que le dieron su respaldo en el 2024 a Donald Trump?
3: Pues de hecho lo que preguntamos fue cuáles son los asuntos que más están afectando las perspectivas sobre el presidente entre los votantes, y en primer lugar, no sorprende a nadie, es el tema de la economía. En segundo lugar, va la cuestión de migración y las acciones que se han estado viendo en ciudades a través del país con esta política de deportaciones masivas.
0: Entonces hablamos de economía, segundo, migración. ¿Y qué me dices de, hubo alguna expresión con respecto al manejo de negocios al amparo del poder?
3: No, en estos momentos creo que el tema económico es tan agudo que hace palidecer todo lo demás. Y tiene sentido cuando tomamos en cuenta que 8 de cada 10 trabajadores latinos que están en la fuerza laboral son parte de la clase trabajadora estadounidense. ¿Y qué es lo que pasa? Cada día nos vemos obligados a vivir más lejos de donde trabajamos porque no podemos costear viviendas ahí cerca. Eso quiere decir gastar más en gasolina. Ahorita la gasolina ha subido, los costos de vivienda han subido, se han quitado subsidios y apoyos que había para el cuidado médico. El costo de la comida va aumentando, de las utilidades. Entonces, es serio. Es el impacto que está teniendo esto. Solo el 15% de los votantes latinos dicen que viven cómodamente. Más del 80% apenas saca los gastos con un poquito que le sobre, y muchos más ni siquiera llegan a eso. Entonces, por eso creo que es que lo más contundente que surge es la economía.
0: Bien, Clarisa, tenemos que hacer una pausa, pero al regresar quiero también invitar a la población a que nos escucha, a que se comunique, aquellos que votaron por Trump o las que no votaron por él, cuáles son sus expresiones, sus momentos de reflexión que están teniendo en torno a esta administración, y si ha cambiado en algo su posicionamiento en torno al proceso electoral y hacia los candidatos también que están por pues aparecer en las boletas este mes de noviembre. Comuníquese con nosotros, 1-800-345-4632, 1-800-345-4632. Hagamos una pausa y continuamos aquí en Línea Abierta.
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0: Y sin duda lo que otorgan los que participaron en esta encuesta de la cual estamos hablando en estos momentos, pues obviamente son datos relevantes, contundentes y muy, muy útiles para conocer lo que se siente, se vive dentro de la población latina en estos momentos de proceso electoral. Para hablar de los resultados de este importante sondeo que ofrece una radiografía del electorado latino, llevado a cabo por Unidos US, en coordinación y sobre todo con la sapiencia de las empresas BSP Research y Shaw and Company, pues está con nosotros Clarisa Martínez de Castro, quien es vicepresidente of the Latino Vote Initiative de Unidos US, la iniciativa por el voto latino. Clarisa, si te parece, entonces revisemos por estados, porque sabemos que ustedes también en esta encuesta se enfocaron en estados como Arizona, California, Texas y Florida, que pues también se ha comprobado que los votantes latinos tendrán un papel protagónico. California, ahí está Javier Becerra, parece que lidera entre los votantes, pero ¿qué nos puedes decir sobre lo que encontraron en California?
5: Sí, así es. También cabe decir que esta encuesta se llevó a cabo inmediatamente después que el candidato que llevaba la delantera en California se tuvo que retirar debido a sus malos manejos y su mala conducta. Uh-huh. Entonces, pues quedó abierto el campo, pero sí lleva la delantera en estos momentos Becerra, que sabemos que está compitiendo con un multibillonario que va a gastar muchísimo dinero también en esa campaña. Entonces, los latinos ahí van a jugar un papel decisivo, igual que lo van a hacer para definir quién queda en control del Congreso estadounidense, ya que de los 18 distritos que son verdaderamente competitivos, 50-50 probabilidad para un partido o el otro, los latinos tienen números significativos, por lo menos en 7 de esos. Y pues obviamente está la competencia para gobernador en California.
0: Sí, 10 puntos de ventaja prácticamente tiene con respecto a sus demás competidores. Él se lleva el 20% del apoyo, seguido de Tom Steyer. Ahí él tiene el 19%, aquí leí mal, tiene un punto porcentual de ventaja, pero de ahí saltan a Steve Hilton con 11% y pues obviamente estamos hablando de una gran ventaja que tiene Javier Becerra.
5: Por lo menos hasta el momento, pero debido de nuevo a que apenas se estaba reenderezando el campo de candidatos, pues había un número bastante grande indeciso, aún más grande en esos momentos del nivel de apoyo que tenían los candidatos. Y bueno, creo que ahorita todo el mundo está hablando de Texas, y en Texas, sabemos la competencia que se habla más es la del Senado, y ahí lo que preguntamos más bien era cómo votarían los latinos en Texas si fuera... Uh-huh. Preguntamos los dos si fuera Cornyn contra Talarico o Paxton contra Talarico, y en estos momentos como el 24% apoyaría a Paxton y como el 53% a Talarico. Entonces los números así simple y sencillo indican que todavía les queda trabajo para hacer a ambos candidatos, porque para los demócratas, debido a los niveles de apoyo que obtienen de diferentes votantes, necesitan un margen mucho más del 50% de apoyo latino para poder tener éxito.
0: Y aquí entra en juego, por el caso de Texas, del redibujo también de los distritos congresionales, que es, en este caso también pues disminuyeron o dividieron el voto latino al momento de redibujarlo, ¿no?
5: Así es. O sea, este sondeo lo que nos ayuda a ver es el sentimiento de los votantes latinos en este momento. Pero hablando de elecciones, también tenemos que agregar la serie de movidas que se están haciendo en el campo electoral que muchas de ellas pueden reducir la voz de nuestra comunidad. Por eso es que es tan importante seguir haciendo la campaña de información para que no importa qué obstáculos nos pongan, nosotros vamos a llegar a las casillas. Y bueno, en Texas la elección de Senado no es afectada por estas movidas de redibujar los distritos porque es estatal.
0: Exacto. ¿Y qué pasa en Arizona? ¿Qué encontraron con respecto a este estado también fronterizo y con mucha población latina?
5: Pues fíjate que aquí pasa una cosa. En términos de las prioridades, la verdad es que no varían mucho las más altas prioridades para los votantes latinos, ya sea estén en Florida o en Texas, en Arizona o en California. Los temas económicos dominan y el tema migratorio queda como en quinto, si acaso en uno que otro estado no, pero creo que en todos quedó en quinto. Lo que sí varía a veces, obviamente hay diferentes candidatos en estos estados, como creo que las personas que escuchan tu programa ya saben, debido a todo lo que se ha dicho del electorado latino, el electorado en Florida es un poco diferente que los demás, sí. Tienden a ser más del lado republicano, pero por eso es interesante que aún en estos momentos la mayoría, esa mayoría de desapruebo que hay sobre el presidente Trump, aún en Florida también se ve.
0: Y Florida también tiene la cuestión del redibujo electoral y ahí sí se están eliminando congresistas que tenían larga data representando a ese bastión que está cerca de Miami, que ahora pues estarán intentando pues adaptarse a este nuevo redibujo electoral. El tema migratorio en Florida también es básico por la labor de Ron DeSantis de mantener esta actitud antimigrante y llevar a otro nivel las políticas de deportaciones masivas al grado de ser sede de este famoso Alcatraz de los Caimanes. ¿Crees tú que eso también esté jugando un papel en algún ánimo para votar o no a favor de los republicanos o de los demócratas en Florida?
5: Creo que puede impactar a los republicanos, porque fíjate, lo interesante es de que en cuestión de migración, la mayoría de los votantes latinos, inclusive en Florida, están en contra que se le den más fondos a ICE sin ninguna protecciones o sin ninguna condiciones. La mayoría de los votantes latinos, incluyendo a los republicanos, están a favor de que se haga una legalización para las personas que ya llevan muchos años en este país. Entonces, aun cuando hay diferencias en el electorado, hay mucha afinidad también. Quizá el tema donde más se distingue el electorado de Florida de los latinos en otros estados es en el tema de la intervención militar en Cuba. En primer lugar, la mayoría está de acuerdo que el presidente se le debe requerir tener aprobación del Congreso antes de una intervención militar. Pero ya hablando de que si se apoya o no una intervención militar en Cuba, la mayoría de los latinos están opuestos, pero en Florida sí están de acuerdo.
0: Ahora, Clarisa, dentro de este sondeo obviamente también hablaron los que votaron demócratas y los que están pensando ya no votar, como nos dices, por el partido del presidente. Pero ¿hasta qué modo estas decisiones de esos votantes indecisos o desencantados con el partido del gobierno actual estén determinando su voto como un voto de castigo más de convencimiento por la opción demócrata?
5: Yo creo que aquí el mensaje fuerte para los demócratas es que aunque llevan la delantera casi en cualquier cosa en la que preguntamos, no es una delantera tan grande como la que necesita. Entonces, no pueden criar fama y echarse a dormir. Tienen que hacer trabajo para motivar más a la comunidad latina a que salgan a votar por sus candidatos, porque tener solamente más del 50% de apoyo no va a ser suficiente debido, como digo, al nivel de apoyo que reciben de otros grupos de votantes. Por un lado está eso. A mí lo que me da esperanza es que, aunque la motivación todavía no es muy fuerte, la intención que declaran los votantes latinos de que van a votar en noviembre es bastante alta. Y muchos de ellos, la motivación de votar viene de ir a votar para hablar, para representar a nuestra comunidad. Y creo que cuando eso es la motivación, no nos va a decepcionar de la misma manera que nos decepcione un candidato.
0: Eso justo te iba a preguntar, ¿qué tan intensa está en estos momentos la motivación o el interés del electorado latino para participar en las próximas elecciones? Y pues me lo acabas de contestar, o sea, no muestran tanta motivación, pero sí hay intención. ¿Y qué crees que sea el factor que cubra ese hueco entre la motivación y la intención para que puedan salir mayoritariamente a participar en esas elecciones intermedias?
5: Sí, cabe decir, el 76% de los votantes latinos dicen que están 100% seguros o casi seguros de que van a votar. O casi totalmente seguros que van a votar. Ese es un número fuerte.
0: Entonces, un número fuerte, claro.
5: Esa es la intención. Ahora, motivación, por ejemplo, uno puede decir, estoy 100% seguro que voy a ir a trabajar mañana. No estoy muy motivado de ir, pero voy a ir.
0: Claro.
5: Entonces, creo que hay un poco de eso aquí, de que nuestra gente dice, tenemos que ir a registrar nuestra opinión, aunque nos mueva o no nos mueva. Y por eso creo que, como te digo, me da esperanza que hasta cierto punto dicen una de las motivaciones para hacer eso es nuestra propia comunidad.
0: Y esa es la preocupación que están teniendo organizaciones de promoción del voto, obviamente los partidos, que no decidan salir a las urnas. Es decir, que haya apatía electoral. Es decir, que se queden en casa. Porque a lo mejor están cansados de tanto embrollo político y haya tanta indecisión. Eso es lo que plantean algunos grupos que están precisamente revisando el sentir de la comunidad latina. ¿Cómo se reflejó eso también en las encuestas que llevaron a cabo ustedes? ¿Hay realmente un nivel de apatía importante?
5: Yo creo, bueno, yo en lo personal jamás le llamaría apatía. Nuestra comunidad trabaja más que ninguna otra, duro, sí. Es empeñada, se preocupa por el país, se preocupa por su familia. Entonces no es tanto apatía. Yo pienso que a veces dice uno, bueno, irá a cambiar la cosa que yo salga a votar o no, y si no pienso que lo va a hacer, mejor me dedico a otra cosa. Eso pienso es a veces lo que pasa. A veces, como digo, los candidatos no nos mueven el tapete, como decimos en mi tierra. Pero yo creo que a mí lo que me gustaría recordarle a nuestra comunidad es de que no hay garantía de que mi voto en lo singular cambie las cosas, pero sí hay garantía de que si dejo de hablar, jamás van a cambiar. Entonces, los latinos somos muchos, estamos en distritos que van a definir quién queda en el poder, y gane, y aunque no gane al que nosotros le vayamos, mientras más nos registramos en el electorado, más ponen atención a cómo responder a esas cosas. Entonces, es fácil registrarse a votar si usted ya califica a... Nosotros estamos dispuestos en unidos en otros grupos a darle la información necesaria de cómo puede hacerlo, ya sea temprano, por correo, el día de la elección. Y como digo, hagámoslo por nuestra comunidad.
0: Buena recomendación, Clarisa, y sobre todo definir perfectamente para que las mismas organizaciones o partidos no cataloguen, como tú bien mencionas, de apatía la situación que viven los votantes latinos, sino hay otras circunstancias que probablemente no le estén motivando a ir a las urnas en estas elecciones. Y ahí está el trabajo, ¿no? Ahí está la labor de las organizaciones de promoción del voto y, por supuesto, de los partidos políticos. Clarisa Martínez de Castro, vicepresidente de Iniciativa por el Voto Latino en Unidos US. Como siempre, un placer platicar contigo.
5: Igualmente. Y que siga nuestra comunidad adelante. Gracias por mantenernos a todos informados.
0: Hay que hacer una pausa y regresando tenemos más aquí en Línea Abierta.

0: Esto es Línea Abierta. Recuerde que usted tiene la palabra con nosotros, así que comuníquese, por favor. Exprese su opinión, 1-800-345-4632, 1-800-345-4632. Antes de ir al siguiente tema, está con nosotros vía telefónica José desde Merced, California. José, ¿cuál es tu opinión, tu comentario, lo que hemos comentado hasta el momento?
1: Mire, sí, bueno, ¿sabe qué? Estuvo una representante, las que van a las casas, y llegó ahí con mis hijos, no votan ellos. Y yo siempre le he dicho que voten, voten, que vayan a votar. Y ya salió uno de mis hijos y le dice, y empezó a platicar con él, dijo, ¿por qué no quieres votar? Le dijo, porque no me gustan muchas cosas de las que traen los demócratas ni los republicanos, pero los demócratas en California, que es donde vivimos, dijo, están trayendo, el gobernador está poniendo una ley, quieren poner una ley de meterle un impuesto a los carros de gasolina por cada milla que lo van a llevar a proposición, a proponerlo. Dijo, para meterle que porque cada día hay más carros eléctricos y no hay para reparaciones de carreteras. Si no hay reparaciones de carreteras, ¿para qué mete tan de tomos los carros eléctricos? Y nadie está respetando a comprar tanto carro eléctrico, porque nosotros somos los que pagamos, tenemos los impuestos más caros del país y más muchos impuestos en California, y por eso no quiero votarle.
0: ¿Y qué le contestó la muchacha que le estaba encuestando?
1: Ella le dijo pues que votara, que tenían que, dice, de todos teníamos que hacer algo, mira, vota por quien tú quieras, no te estoy diciendo por quién. No, dijo, es que de no sirve. Y voto por demócrata por esto, por este lado nos dan vuelas, y voto por el otro también. Pues hay que decidan otros, y ya le dijo ella, no, pero no es el chiste que decidan otros por ti. Dijo, sí, pero de todos modos no está lo que nosotros queremos. Está lo que hace también cuando tuvieron los demócratas la ley en sus manos, se las puso Bush para arreglar papeles. Le dijo, tráiganme la ley para firmarla. Los demócratas, porque no iban a dar la amnistía, no quisieron ponerse de acuerdo con Trump. Fue otra de las cosas que él le dijo. Y ya le dijo, ella dijo, bueno, ok, esa es tu opinión. Y no he dicho nada.
0: Y al final, José, ¿cuál es la recomendación que le estás dando a tus hijos para que, a pesar de ese posicionamiento, que pues tienen su opinión o su postura al respecto, eso no debe demeritar el motivo para poder ir a votar?
1: Sí, ya tienen años que pueden ir a votar y nomás dicen que no, que porque cuando vienen las elecciones para presidente, dice que todo el mundo gana el voto, que se van por, no sé, como le explicó el mío, pero todo el mundo no gana el voto popular. Acá hay más representantes, acá tuvieron más, y dijo, de toma no la llevamos siempre. Le dijo, tenemos los impuestos más caros, y es lo que yo quisiera, que California quitara tantos impuestos para mantener mucha gente floja, y más ahorita que están dándoles a tanto homeless, para darles y haciendo más homeless. Dijo, es otra de las cosas, dice. Él estaba bien frustrado, bien enojado, dijo, no es con usted, es con el gobierno. Dijo, pues entonces, sí, vota. Dijo, es votar y darle más fuerza para que sigan dando más ayudas a gente. Yo estoy de acuerdo que se le dé apoyo a los viejitos, a personas que lo ocupan, José, a mujeres que están solas, pero no a gente floja. Yo trabajo mucho para que mis impuestos y todo se vaya a esa gente floja, que cada día están manteniendo más gente floja.
0: Muy bien, José, pues ahí está los temas de discusión familiar que a fin de cuentas también pueden servir de motivante para acudir a estas elecciones intermedias. Te agradecemos muchísimo tu comentario. Y pues eso nos da pie para otro tema que también genera controversia, pero también frustración entre muchos votantes. Nuevos documentos publicados recientemente revelaron que Donald Trump estuvo implicado en una serie de transacciones financieras vinculadas a grandes empresas en 2026 y por un valor de cientos de millones de dólares. Esto, aunado a lo que está entregar al autorizarse o autoautorizarse este fondo de casi 2,000 millones de dólares para compensar a gente que ha sido tratada injustamente en el proceso judicial, pues está el hecho de que muchos estadounidenses afirman también que Donald Trump ha actuado en beneficio propio durante su presidencia. Para entender estas denuncias y sospechas de corrupción en la actual administración, está con nosotros José López Zamorano desde Washington. José,

0: ¿Qué tienes tú en estos momentos de reportes, de datos que reflejan esas dudas sobre la integridad de la presidencia de los Estados Unidos actualmente?
1: ¿Qué tal, Gerardo? Buenas tardes. Sí, bueno, lo importante evidentemente es poner los datos sobre la mesa, los datos duros, y en ese sentido la Oficina de Ética Gubernamental de Estados Unidos publicó esta semana formularios que muestran que el presidente Trump declaró, como está obligado a hacerlo legalmente, al menos 220 millones de dólares en transacciones financieras relacionadas con valores de muchas empresas de Estados Unidos. Este informe muestra un valor acumulado de alrededor de entre 220 y 750 millones de dólares en empresas, por ejemplo, como Oracle, la gran empresa de computación, Meta Platforms, Bank of America, Microsoft, Goldman Sachs y otras. Como referente, hay que decir que algunos presidentes de Estados Unidos recientes se habían abstenido de comprar y vender acciones de empresas, ¿no?, cuyo futuro podría influir de alguna manera por sus decisiones, pero Donald Trump no siguió esa tradición y, de acuerdo con estos recuentos, solo en el primer trimestre de 2026 hizo más de 3.600 órdenes de compra y venta. Ahora, ¿cuál es el tema aquí? ¿Se trata de un tema de que es una ilegalidad o simplemente que tiene la apariencia de que puede ser inapropiado o de que puede ser poco ético? La realidad es que se le permite a los presidentes hacer eso, ¿no? Siempre y cuando sigan ciertas reglas de divulgación. En este caso, el presidente, en algunos de los temas, no lo había hecho en tiempo y forma. De acuerdo con la ley, los presidentes están obligados a divulgar públicamente transacciones superiores a $1,000 dentro de un plazo de 45 días. Como no lo hizo en ese tiempo y forma, se le cobró una multa de $200. Ahora, ¿cuáles son los argumentos de los críticos? Los argumentos de los críticos son que Trump, por ser presidente, pues puede dar la impresión de que sus políticas, por ejemplo, de aranceles, de regulaciones, de contratos federales, pueden influir positiva o negativamente en ciertas empresas y que él se puede beneficiar. Ejemplo concreto, el presidente Trump, de acuerdo con este reporte, compró 6 millones de dólares de acciones de la empresa Nvidia, que es uno de los productores estadounidenses líderes en la fabricación de microprocesadores, chips avanzados. Y justamente el presidente aprobó que algunos de los chips avanzados de inteligencia artificial de esta empresa fueran vendidos a China. Por lo tanto, se puede argumentar de que, bueno, esa decisión podía y se sabía que podía afectar positivamente a la empresa. Ahora, ¿qué argumentan los defensores de parte de la Casa Blanca? Bueno, que el presidente ha cumplido con estas reglas, que en estricto sentido él personalmente, ni su familia ni su organización desempeñan un papel claro o específico en la selección, la dirección o la aprobación de inversiones específicas, que no reciben aviso previo de la actividad comercial y que no aportan ninguna opinión sobre las decisiones de quienes manejan estos fideicomisos, ¿no? ¿Cuál es la posición de los críticos? Nuevamente, pues en el sentido de que debe de haber mecanismos, debe de haber regulaciones que permitan que estas transacciones, si bien en este momento son legales, pues tengan elementos de verificación, de fiscalización, de rendición de cuentas, para que se termine con esa posible sospecha de que se está actuando de manera inapropiada. Es decir, ese es un tema que tiene que ver no solamente con legalidad, que en este caso esas transacciones son legales, sino más que nada tiene que ver con la percepción de que pudiera haber un beneficio económico para él o para su familia o para su organización Trump, como efecto de las políticas que toma en su gobierno. Por supuesto, se trata de una controversia viva que está todavía en la opinión pública, y creo que como expresión de esa discusión pública está el hecho de que apenas la semana pasada, como sabemos, la bancada republicana del Senado pues protagonizó un acto de rebeldía política cuando decidió dejar las sesiones de la Cámara Alta. Un poco por los diferendos en torno a este fondo que comentabas al principio, este fondo de 1.800 millones de dólares que fue parte de una negociación entre el presidente y el Departamento de Justicia, es decir, entre sí mismo, que permitiría que muchas personas, incluso aquellos simpatizantes MAGA que llegaron al Congreso, que potencialmente podrían beneficiarse de indemnizaciones si pueden probar que hubo un uso de alguna manera político de las acciones del Departamento de Justicia en su contra. este tema sigue también vigente en la opinión pública. El Senado en este momento se tomó unos días por el Memorial Day y van a regresar, y este tema seguramente regresará al tema y al escenario de la atención pública en los próximos días.
0: Y es que esa es la preocupación, José, en cuestión de que no hay transparencia en el manejo de estos fondos, ya sea sobre estos fondos para compensar esas injusticias que dicen él. Tom Blanche, el actual fiscal interino, trató de convencer precisamente a los republicanos sobre las dudas. Bueno, ¿dónde está el ajuste de cuentas sobre este manejo de dinero? ¿Cómo va a estar el procedimiento? Y no supo cómo contestar, y por eso hubo este acto de rebeldía que tú bien mencionas. Pero también está lo del salón de fiestas, lo de las construcciones y renovaciones que está haciendo en el primer cuadro de la ciudad de Washington, o, por ejemplo, eso que mencionaste de los aranceles, esas negociaciones, que también no queda claro ¿Cómo está cediendo precisamente en levantar aranceles de acuerdo a qué negociaciones? No hay ningún tipo de transparencia con respecto a eso.
1: Se supone que justamente la función de supervisión y fiscalización de este tipo de acciones recae en el Congreso, Gerardo. Sabemos que hay, recordemos, Exacto. un comité de supervisión del trabajo gubernamental que ha estado involucrado en la investigación de varias acciones por parte de las autoridades. En este caso, son varios elementos distintivos que obviamente en el terreno de la opinión pública se manejan de manera simultánea, ¿no? Por una parte está sí o no deberían permitirse a los presidentes que manejen o no a través de fideicomisos ciegos estas operaciones financieras, o si de plano debería haber una legislación que dijera ningún presidente puede a través de su persona o su grupo, etcétera, poder hacer inversiones en la bolsa, por una parte. Y por la otra parte, sobre estos recursos de 1.800 millones de dólares o los proyectos que está realizando el presidente tanto en la Casa Blanca como este proyectado Arco del Triunfo que se quiere construir aquí en la capital de Estados Unidos, pues creo que en ese sentido le correspondería al Congreso determinar cuáles serían esas regulaciones o esos mecanismos para determinar cómo se puede garantizar que esos dineros, que esos recursos se utilicen de manera transparente, de tal manera que, como corresponde a dinero de los contribuyentes, haya una manera clara de mostrar en dónde fueron utilizados. Seguramente ese debate va a crecer en los siguientes días, porque estamos en un año electoral y evidentemente estos temas, que de suyo son importantes en la vida de una república democrática, tendrán una mayor visibilidad debido a que evidentemente está el componente político electoral pues ya muy presente aquí en Washington.
0: José López Zamorano, como siempre, muy muy importante platicar contigo sobre estos temas desde Washington.
1: Gracias, buenas tardes.
0: Gracias, José López Zamorano. Y para ampliar este tema sobre las implicaciones éticas, legales, de estas dudas, estas sospechas, esta falta de transparencia, está con nosotros Rommel Sandino, director en jefe de organización en Common Cause desde Hyattsville, Maryland. Rommel, gracias por tomar la llamada.
2: Sí, muchas gracias, Gerardo, y gracias por la invitación de acompañarte en esta tarde.
0: Rommel, la Oficina de Ética Gubernamental, que mencionaba José López Zamorano, y platicamos también acerca sobre esta sospecha de corrupción y acusación, también denuncia contra el presidente sobre este manejo de su posición para beneficio personal. En su página de internet, la Oficina de Ética Gubernamental, dice que ellos tienen como objetivo evitar los conflictos de interés financieros y otras violaciones de las normas deontológicas en las 140 oficinas y agencias del Poder Ejecutivo. Sin embargo, Rommel, vemos de que en el caso de esta segunda administración de Donald Trump, esa oficina de ética, pues, no está teniendo los suficientes dientes o colmillos para realmente supervisar el trabajo de Donald Trump y el modo en cómo está manejando su posición, posiblemente para manejo personal.
2: Sí, y el asunto es de que tenemos que estar muy claro de que la situación que nosotros estamos viviendo en este país, con un presidente y una administración de que día tras día está actuando con un alto nivel de corrupción, y los mecanismos gubernamentales que en el pasado se han funcionado para limitar la corrupción o a limitar esa percepción de estar actuando por interés propio. Estamos viendo en este momento de que esos mecanismos están fallándonos en este país. Y ese es un gran problema. Aquí en Common Cause, nosotros lo que estamos haciendo es de que estamos educando a la gente a través de toda la nación de este gran problema, de este presidente que está actuando corruptamente, se está enriqueciendo, las personas, las corporaciones alrededor de él, cercanamente con él. Mientras, al otro lado, todos sabemos de que la gente a diario, la gente normal, a través de todo el país, está enfrentando y viviendo en una economía con precios sumamente altos acerca de la gasolina, acerca de los alimentos, acerca de los artículos a diario, en las viviendas, y etcétera. Y nosotros como el pueblo tenemos que estar muy indignados y no debiéramos dejar pasar por alto esto lo que estamos nosotros viendo.
0: Rommel, tenemos que hacer una pausa muy rápida y regresando continuamos con la conversación.
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0: Esto es Línea Abierta. Está con nosotros Rommel Sandino, director en jefe de organización en Common Cause, acerca de estas denuncias y dudas, sospechas de actos de corrupción en el gobierno de Donald Trump. Y esto pues ya está teniendo implicaciones en la visión o en la opinión de los estadounidenses. Como mencionamos en un principio, muchos de los votantes afirman que Donald Trump ha actuado en beneficio propio durante su presidencia. 59%, según YouGov y The Economist, opina que Donald Trump está utilizando su cargo para obtener beneficios personales. Solo el 30% cree que no es así. Rommel, tú hablabas de que están hablando, Common Cause está hablando con la comunidad para que evalúe precisamente las actuaciones de los gobernantes, de las autoridades, para tomar decisiones, ya sea en cuestión de elecciones o también en organización. Pero, ¿qué medidas existen actualmente comunitarias o legales para poder vigilar y denunciar actos de presunta corrupción?
2: Sí, hay varias oportunidades ahorita que nosotros como el público, como el pueblo, podemos nosotros presionar. La persona que estaba hablando anteriormente mencionó el papel importante que juega el Congreso. Y solamente quiero reenfatizar ese punto que es muy importante. Nosotros como nación, como pueblo, no estamos indefensos. Estamos viendo estos altos niveles de corrupción dentro del gobierno, actuado por el presidente y el gobierno federal en diferentes áreas. Y no estamos indefensos. Tenemos que tomar acción, actuar, contactar a nuestros congresistas. En cualquier lugar de que nos encontremos, tenemos representantes del Congreso, tenemos senadores del Congreso, y ellos tienen la responsabilidad de actuar en este momento. Algunos demócratas han presentado proyectos de leyes que limitarían este enriquecimiento propio que el presidente está actuando y desarrollando. Y hay todavía más congresistas que se necesitan mover en apoyar estos proyectos de leyes para que logren pasar. Eso es uno. Lo otro de que es muy importante lo que está ocurriendo en este año de elecciones. La comunidad que puede salir a votar, los votantes, debieran salir a votar. No es un año en que podemos nosotros mantenernos a las márgenes sino de que tenemos que salir a votar con estos asuntos en nuestra mente. Y votar por aquellas personas, por aquellos políticos o candidatos de que sí van a tomar acción si llegan a lograr ser elegidos. Y que estén, ¿verdad?, viendo las situaciones del trasfondo de la gente y de la comunidad, y no como este presidente está haciendo, que todos los contratos o todas las conversaciones que él está teniendo, en realidad vemos de que tiene un punto final de que es enriquecerse él mismo y los que están cerca de él. So, esas son las dos cosas inmediatas, salir a votar y contactar a su congresista en este momento.
0: Sin duda alguna. Pero, Rommel, tal vez nosotros que venimos de experiencias políticas con sospechas de corrupción, pues estamos ya, digamos ya, estamos curtidos en la piel sobre estos aspectos. Sin embargo, la imagen de Estados Unidos, es, aunque existe la corrupción, siempre ha sido un poco más, digamos, más velada. Las acciones, y normalmente existen denuncias, escándalos de corrupción, se enjuician, se condenan y pues asunto arreglado, en apariencia. Sin embargo, para muchos es la primera vez que aquí en Estados Unidos existe con tal descaro esta corrupción. ¿Qué implicaciones éticas, Rommel, y legales tiene todo este proceso de sospecha, de insinuación de corrupción contra Donald Trump y su gobierno para el país y para sus instituciones?
2: Sí, estamos en un momento bien difícil como nación acerca del estado de nuestra democracia. Este presidente y los que están alrededor de él que continúan apoyando sus actuaciones y sus decisiones, están cada acción que están tomando sí está debilitando el estado de nuestra democracia, y como comunidad, como pueblo, como votantes, nosotros también tenemos un papel que jugar en este momento. Yo sé de que Estados Unidos siempre se ha visto como un país donde, ¿verdad?, la gente, hay protocolo y mecanismo, y en este momento, como le mencioné, están un poco debilitados, pero nosotros como comunidad, como gente, tenemos una responsabilidad también, y podemos nosotros actuar en este momento para cambiar el rumbo de nuestra democracia, para que podamos elegir o apoyar a candidatos políticos de que, sí, como mencioné, tengan estos asuntos en mente cuando vayan a entrar a posiciones de poderes y puedan introducir proyectos de leyes que puedan cerrar o reforzar estas áreas que se han debilitado como resultado de las acciones de este presidente. Y si no, lo que vamos a continuar viendo es un pequeño grupo de políticos y corporaciones, ¿verdad? No podemos dejar o invisibilizar las corporaciones. Hay corporaciones que se han enriquecido y se continúan enriqueciendo como resultado de las acciones de este presidente. So, en los políticos, estas corporaciones se van a continuar enriqueciendo si nosotros continuamos permitiendo. Y este es un año muy crítico, un año en que podemos nosotros marcar la diferencia y podemos nosotros asegurarnos de que nuestra democracia sea fortalecida y que tome un rumbo correcto para enfocarnos en las necesidades en realidad de la comunidad y no de un pequeño grupo de políticos y corporaciones. Como mencioné también, día tras día, nuestras comunidades están enfrentando alto precio de gasolina, alto precio de comida, alto precio de viviendas, y esos son los asuntos de que nosotros debemos de continuar reenfocando, de que para eso tenemos el gobierno, y el gobierno no debiera ser una herramienta para que ningún político se esté enriqueciendo con el dinero que nosotros le proveemos a nuestro gobierno. So, ese es el mensaje de Common Cause. Y es como resultado de esto, de que nosotros estamos educando a la comunidad, estamos organizando, estamos desarrollando liderazgo dentro de la comunidad y también estamos proveyéndole a la comunidad oportunidades para que tomen acción, no solamente a nivel nacional, sino también a nivel de su estado y dentro también de la comunidad local.
0: Definitivamente es algo importante porque, pues, nada más recordando lo que nos dio una llamada de Juan de Merced acerca de su hijo, de cómo él no le interesaba ir a votar porque precisamente pensaba que las cosas no podían cambiar con su voto porque la situación sigue igual. Entonces, esto que nos narras de lo que están haciendo ustedes puede ser un motivante precisamente para ese votante que no está animado, que no confía en que su voto tenga fuerza, ¿verdad?
2: Sí. Es el mensaje correcto de que tenemos que ir más allá, ¿verdad? Y conectar con la gente de que se esté sintiendo posiblemente de que saliendo a votar no va a marcar la diferencia o hablando o contactando a su congresista no va a marcar la diferencia. Si una persona lo hace, no hace mucha diferencia, pero si colectivamente juntos tomamos acción, saliéramos a millones de personas, ¿verdad?, salir a votar, sí vamos a marcar la diferencia.
0: Rommel Santino, director en jefe de organización en Common Cause, gracias por estar aquí en Línea Abierta.
2: Muchas gracias, Gerardo.
0: Así nos despedimos de esta edición de Línea Abierta, un programa de radio bilingüe. 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José Ramírez está en los controles técnicos, María de Jesús Gómez es asociada de producción, Josy Tiscareño Pereira es productora y Desiree Yepes coordina la producción. Samuel Orozco es el director de noticias. Yo soy Gerardo Guzmán. Gracias y hasta la próxima.

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7: Bienvenidas, bienvenidos a este primer servicio informativo de los noticiarios Pulso en este miércoles. Si es miércoles, ¿sí, ¿verdad, Paco
8: sí,
7: Muñoz?
8: Sí, todavía es miércoles.
7: 27 de mayo de 2026, lo dudé por un segundo.
8: ¿Ves que así sucede? Luego me regañas que porque me adelanto. Es que este mundo gira, gira, gira y va corriendo. Bienvenidas, bienvenidos. Gracias por acompañarnos en este primer servicio informativo. Le invitamos, como todas las mañanas, a que nos acompañe para conocer lo más importante que se está generando en materia informativa en México y en todo el mundo.
7: Diputados de Morena, Partido Verde y Partido del Trabajo lograron la aprobación en lo general y en lo particular del dictamen que aplaza las votaciones del Poder Judicial al primer domingo de junio de 2028.
8: La sección 22 de la Coordinadora Nacional de Trabajadores de la Educación concluyó sin acuerdos la mesa de negociación con autoridades federales, por lo que el magisterio oaxaqueño adelantó que evalúa ampliar su plantón hacia Paseo de la Reforma y mantener el paro previsto para el próximo 1 de junio.
7: El gobernador con licencia de Sinaloa, Rubén Rocha Moya, el fiscal general con licencia de dicha entidad, Dámaso Castro Saavedra, y el senador Enrique Insunza comparecieron ante la Fiscalía General de la República por las investigaciones derivadas de la acusación formal por narcotráfico del Departamento de Justicia de Estados Unidos.
8: La gobernadora de Chihuahua, María Eugenia Campos, afirmó que fue citada por la Fiscalía General de Justicia de la Ciudad de México, ahora acusada del delito de secuestro denunciado por el senador de Morena, Javier Corral. La Fiscalía desmintió esta información.
7: El Congreso de Bolivia abrió el martes la vía para que el presidente Rodrigo Paz pueda declarar un estado de excepción ante los bloqueos que paralizan al país.
8: Israel volvió a golpear en el corazón de Gaza y aseguró haber eliminado a Mohamed Odeh, el nuevo jefe militar de Hamas. Las fuerzas israelíes también ampliaron su incursión terrestre en el sur de Líbano, dejando a 40 supuestos simpatizantes de Hezbollah sin vida.
7: E Irán acusó a Estados Unidos de violar el alto al fuego vigente desde el 8 de abril, luego de los ataques contra posiciones en la provincia sureña de Hormozgan. Autoridades de Teherán aseguraron que estas acciones reflejan la mala fe de Washington.
8: Y vamos con el detalle de la información. Con la oposición en contra porque no se corrigieron fallas de origen de la elección popular de jueces, ministros y magistrados, diputados de Morena, Partido Verde y Partido del Trabajo aprobaron la reforma de la reforma judicial.
7: Hubo 341 legisladores a favor, 124 en contra en la votación en lo general de esta reforma constitucional enviada por la presidenta Claudia Sheinbaum y que, entre otras cosas, pospone la renovación de juzgadores para el 2028.
8: Terminada la votación en lo general, se declaró un receso que dejó pendiente la presentación de reservas en el debate en lo particular a partir de las 9 de la mañana de este día.
9: El Pleno de la Cámara de Diputados aprobó en lo general, con 341 votos a favor y 124 en contra, la reforma al Poder Judicial para aplazar la próxima elección de jueces y magistrados de 2027 a 2028. La mayoría de Morena, PBN y PT avaló las modificaciones y adiciones a 7 artículos constitucionales. Luego de 4 horas y media de discusión, Morena y aliados aprobaron cambios para simplificar las boletas, modificar los comités de evaluación y aplazar el proceso electoral hasta 2028 por complicaciones logísticas y operativas en caso de coincidir con los comicios de 2027. A nombre de Morena, el diputado Leonel Godoy reconoció que están proponiendo cambios para mejorar el desarrollo del proceso electoral judicial y mejorar la calidad de juzgadores.
10: Nosotros somos responsables. Estamos haciendo una propuesta de reforma que busca no solo cambiar la fecha que era suficiente, sino también mejorar la calidad de quienes van a ir a la elección judicial en el 28.
9: El coordinador de la bancada del PRI, Rubén Moreira, subió un acordeón a la tribuna. Desde allí señaló que se mantienen los jueces a modo porque no se elimina la tómbola ni se toman acciones contra estas listas de votación.
10: Esta propuesta también busca jueces a modo y no se evita, compañeras y compañeros, el uso del acordeón. No lo van a arreglar.
9: Legisladores de oposición alertaron que se introduce un cambio al proceso de revocación de mandato para que coincida con el día de la jornada electoral o local del año que se realice. La diputada de Movimiento Ciudadano, Claudia Ruiz Massieu, puntualizó que permanece intacta la concurrencia electoral para 2030 y 2033.
11: La simple propuesta de modificación al artículo 35 es inconstitucional. Están proponiendo modificar la fecha de una potencial revocación de mandato para hacerla coincidir con la jornada electoral judicial. En el fondo, eso implica volver a discutir una propuesta que ya se rechazó hace 2 meses.
9: La presidenta de la mesa directiva de la Cámara de Diputados, Kenia López Rabadán, decretó un receso para reanudar la discusión en lo particular para este miércoles a las 9:00 a.m. Para Pulso de Radio Educación, Reinaldo Cerecero.
7: Y justo para analizar este tema, hacemos contacto con el maestro Ricardo Miranda, él es secretario académico del Programa Universitario de Estudios sobre Democracia, Justicia y Sociedad de la UNAM. Muy buenos días, maestro, qué gusto saludarte.
12: ¿Qué tal, Alexia, Francisco? El gusto es mío. Un saludo a todas las audiencias de Radio Educación.
8: ¿Qué tal, maestro? Muchas gracias. Pues ya se dieron los primeros pasos, hoy se discuten algunos puntos en particular, pero bueno, el primero ya está. ¿Qué cambia realmente con esta reforma judicial? Hay quien le llama la reforma de la reforma. Lo platicamos anteriormente, maestro, la necesidad de mejorar esta situación. ¿Cómo lo ves?
12: Pues yo lo primero que diría es que hay que distinguir a grandes rasgos dos importantes temas, digamos. Uno, creo que son temas pues logísticos, operativos, ¿no? Como mover la elección judicial de año, como crear un comité coordinador para homologar criterios para el acceso a las candidaturas, etcétera, ¿no? Eso me parece un tema que no es menor, pero que hay que tenerlo como de alguna manera, digamos, subordinado al segundo tema. Y el segundo tema o rubro que me parece muy importante es pues el espíritu original de la reforma. ¿Y cuál era el espíritu original de la reforma? La democratización del Poder Judicial. Entonces me parece que también otro tema en el que podríamos ahondar es saber si precisamente esta reforma abona en el espíritu de democratizar la reforma judicial, más allá de hacerla más operativa, más entendible, descargar de ciertas tareas o presión electoral, digamos, al INE, etcétera. Y en esos dos grandes rubros yo diría que sobre los temas logísticos y operativos estoy completamente de acuerdo, no veo mayor tema en mover la elección de año. Ahí podríamos hablar de otras aristas también, pero en principio no le veo mayor tema. Tampoco le veo tema, como decía, a este comité que va a homologar criterios para el acceso a las candidaturas y muchos otros temas logísticos que también están ahí, ¿no? Pero sobre el tema si la reforma abona a la democratización del Poder Judicial, ahí yo podría tener algunas dudas. Por ejemplo, no me gusta del todo que se reduzcan tanto el número de puestos o candidaturas a las que se podrá aspirar. Entiendo que eso es para hacer más fácil la boleta, por ejemplo, la manera en que se va a votar, etcétera, muchas otras cuestiones que podríamos hablar, pero habría que preguntar si eso no va a disminuir la pluralidad de visiones en torno a la justicia que podríamos tener en las candidatas y los candidatos. Y otro tema que también me preocupa un poco es como el exceso de tecnificación o de profesionalización que se pudiera estar exigiendo a las candidatas y a los candidatos, porque se ha hablado de exámenes, ¿no?, para el acceso, exámenes, además se ha hablado, diseñados por la Escuela de Formación Judicial, etcétera, ¿no? El espíritu original de la reforma era precisamente al no solicitar estos requisitos tan tecnocráticos, digámosle, que pues de alguna manera incluso podrían parecer neoliberales, que mayores personas pudieran aspirar a los cargos de elección judicial para tener una visión fresca sobre el acceso a la justicia, sobre la manera de impartir justicia, sobre la cercanía con las personas que al final del día van a resentir, ¿no?, las decisiones del Poder Judicial, etcétera. Entonces, también me parece que habría que tener un poco de cuidado de no, digamos, romantizar mucho también la tecnocracia y la profesionalización, porque ese era de alguna manera el Poder Judicial que teníamos antes, ¿no? Muy expertos, muy tecnocráticos, muy profesionales, pero muy distantes de la gente, con muchos escándalos de corrupción, etcétera, ¿no? Entonces la profesionalización no necesariamente garantiza cercanía con la gente, ni no corrupción, ni una mejor impartición de justicia.
7: Totalmente de acuerdo contigo, maestro, en este punto, pero por otro lado, digamos, yéndonos al otro extremo, ¿cómo evitar también que pues las campañas de aspirantes a estos puestos, a jueces, se conviertan en concursos de popularidad y no de capacidad jurídica, ¿no? Veíamos que pues luego por ahí ganaron quienes hacían más TikToks o Reels, y que si el magistrado Chicharrón y no sé qué tantos apodos se pusieron a sí mismos, como por este intento justo de hacerse populares entre las y los votantes.
12: Creo que ese es el tema de fondo, precisamente, y en mi opinión no creo que una reforma constitucional pueda resolver ese tema. Es un tema de gran calado, es un tema incluso social, ¿no? Me parece que necesitaríamos reformas a los planes de estudio de las facultades o escuelas de derecho. Me parece que necesitaríamos nuevas maneras de entre todos entender y practicar el derecho. Hoy pues solo los abogados sabemos sobre derecho, por ejemplo, ¿no? Me parece que se tendría que socializar más el conocimiento jurídico. ¿Y cómo se socializa más el conocimiento jurídico? No solo en las universidades, sino también asambleas, barrios populares, etcétera. Y me parece que no solo los abogados y las abogadas, aunque esto suene paradójico, tendrían que conocer las normas, sino también la gente en general. Y además no solo tendríamos que regirnos por las normas que realmente existen hoy, sino además tendríamos que intentar mayores normas más fáciles, ¿no?, de mayor entendimiento a la gente. Las normas muy tecnocráticas precisamente nos meten en este callejón de, bueno, pues es que tenemos que prepararnos mucho, tenemos que tener mayor capacidad. Pero hay otras comunidades, por ejemplo, sobre todo comunidades y pueblos indígenas, que han creado otro tipo de normas, otro tipo de derecho, y son derechos más cercanos a la gente, que nacen desde la propia población, que son más accesibles, etcétera. Entonces, es una reforma de gran calado en donde tenemos que cambiar nuestra forma de entender el derecho, nuestra forma de construir el derecho y nuestra forma de socializar el conocimiento jurídico. Y me parece que eso pasa también por abrir el Poder Judicial a otros perfiles que ni siquiera sean abogados, ¿no? Antropólogos, economistas, etcétera. Y además de esos perfiles profesionales, también abrirlo a otros tipo de perfiles no profesionales, ¿no? Trabajadores de la construcción, taxistas, amas de casa, sobre todo en los tribunales llamados colegiados, es decir, donde no hay un juzgador, sino son tres o más, ¿no? Como nuestra Suprema Corte es un tribunal colegiado porque está integrado por 9 personas. En tribunales colegiados me parece que puede funcionar mucho esto de que no solo haya abogados y abogadas, sino también otro tipo de profesionistas y otro tipo de perfiles no profesionales, porque precisamente se discutirán temas y ganará la mayoría. Incluso podríamos pensar una reforma donde sea mayoría en los tribunales colegiados los abogados y las abogadas, y haya solo un perfil no profesionista y un perfil profesionista, pero que no sea abogado, ¿no? Eso nos ayudaría a socializar el conocimiento jurídico, a comenzar a construir una visión distinta de las normas jurídicas y de la manera en que entendemos y procesamos, pues, el derecho y nuestra Constitución.
8: Maestro, ya el INE ha advertido sobre la complejidad operativa de estas elecciones. ¿El país está preparado técnica y presupuestalmente, sobre todo, para organizar procesos tan grandes?
12: Sí, sobre ese tema más operativo y logístico, la verdad que yo le tengo plena confianza al Instituto Nacional Electoral, ¿no? Las elecciones pasadas del 2025 también fueron desafiantes, fueron en tiempos muy cortos, fueron con presupuesto reducido, luego todavía se les volvió a reducir el presupuesto, etcétera, ¿no? Entonces, me parece que el Instituto Nacional Electoral ha demostrado de sobra que está capacitado técnica, administrativa y presupuestalmente para sacar elecciones de este tipo, ¿no? Y precisamente por eso yo también estoy de acuerdo con que se recorra la fecha al 2028. Me parece que eso reduce un poco el estrés laboral y electoral, como decía, sobre el que pueda estar sometido el Instituto Nacional Electoral. Entonces, yo no tengo duda de que los funcionarios y las funcionarias del INE están capacitados y que, pues, la ciudadanía también, pues, recordemos, es parte importante, ¿no?, de los procesos electorales. Al final del día somos las personas de a pie quienes cuentan los votos, quienes reciben los votos, quienes somos funcionarios de casilla. Entonces, también me parece que la ciudadanía mexicana está preparada para este tipo de retos y que, pues, saldremos adelante con este tipo de elecciones, como dices, tan grandes.
7: Bueno, pues prácticamente esto del cambio de fecha es lo que ya está planchado. Hoy se discuten todavía algunas reservas en lo particular de este tema. Seguiremos, por supuesto, el pulso. Así que, si nos lo permites, maestro Ricardo Miranda, secretario académico del Programa Universitario de Estudios sobre Democracia, Justicia y Sociedad de la UNAM, pues seguiremos en constante comunicación para seguir hablando de este tema.
12: Claro que sí, Paco y Alexia, un gusto siempre estar con ustedes y con las audiencias de Radio Educación.
8: Igualmente, maestro, gracias. Buen día. Y en otros temas, comparecen ante la Fiscalía General de la República con sede en Culiacán el gobernador con licencia de Sinaloa, Rubén Rocha Moya, donde respondió a las preguntas formuladas por un agente del Ministerio Público Federal.
7: A través de un mensaje publicado en su cuenta de X, Rocha Moya informó directamente a la opinión pública sobre su comparecencia y reafirmó su disposición a colaborar con las autoridades. Tengo la firme determinación de acudir a todo llamado que me haga la autoridad investigadora. Esto escribió el gobernador con licencia de Sinaloa.
8: También compareció Enrique Insunza Cázares, el senador de la República, y el vicefiscal Damaso Castro Saavedra, quien sí atendió a medios afuera de la delegación de la Fiscalía General de la República, en donde le cuestionaron sobre los vínculos con los chapitos que el gobierno de Estados Unidos le imputa en una corte de Nueva York.
7: Rubén Rocha, Enrique Insunza y Damaso Castro forman parte de los 10 funcionarios y exfuncionarios señalados por el gobierno norteamericano de tener nexos con el narco, específicamente con la facción de los Chapitos, por lo que solicitaron su licencia para atender las diligencias que en México se realizan a través de la FGR. También se reportó la comparecencia del exdirector de la Policía de Investigación, Marco Antonio Almanza Avilés, y trascendió la asistencia del alcalde con licencia de Culiacán, Juan de Dios Gámez Mendivil.
8: Y las comparecencias se enmarcan en las investigaciones derivadas de las acusaciones formuladas por el Departamento de Justicia de Estados Unidos a finales de abril de 2026.
7: En efecto, ya decíamos, la Fiscalía del Distrito Sur de Nueva York señala a estas personas por presuntos nexos con el cártel de Sinaloa, incluyendo cargos relacionados con narcotráfico y armas específicamente.
8: Juicio político en contra de la gobernadora de Chihuahua, María Eugenia Campos, por el ya conocido caso de la CIA, anunció la dirigente de Morena, Ariadna Montiel, durante una conferencia de prensa del Comité Ejecutivo Nacional de este partido, al precisar que diputados morenistas ya presentaron la solicitud.
7: Al ser cuestionada por la prensa sobre el avance de las acciones prometidas durante la marcha del sábado 16 de mayo pasado en el estado fronterizo, Montiel aclaró que ya emprendieron el primer paso en la Cámara de Diputados. El juicio político se ha presentado y ya esperamos que la Cámara de Diputados le dé procedimiento, como ya conocemos, dice. Respecto a las firmas, empezaron a recolectar el fin de semana y estamos empezando, entonces vamos a seguir con ello. Esto detalló Ariadna Montiel.
9: La dirigente nacional de Morena, Ariadna Montiel, arremetió contra la dirigencia del Partido Acción Nacional por su defensa a favor de María Eugenia Campos, gobernadora de Chihuahua, y dijo que son delincuentes defendiendo delincuentes. Señaló que el actual dirigente del PAN, Jorge Romero Herrera, está ligado al cártel inmobiliario en la Ciudad de México.
13: Entonces, es cuando decimos que ellos siguen defendiendo a delincuentes. Fiscalía General de la República, que la ha citado como testigo en la investigación, que es lo que conocemos, que dijo la Fiscalía. Nosotros que decimos que incurrió y que ella lo aceptó en los medios, conversando con diferentes comunicadores, donde aceptó que sí había agentes de las agencias extranjeras en el territorio.
9: Ariadna Montiel aseguró que el abogado que ahora defiende a Maru Campos por el citatorio que la Fiscalía General de la República le hizo, también fue abogado defensor de Francisco García Cabeza de Vaca. Para Pulso de Radio Educación, Reinaldo Cerecero.
8: Y por su parte, desde San Lázaro, la presidenta de la mesa directiva, Kenia López Rabadán, confirmó la recepción del documento, el cual en términos procedimentales tienen 3 días para ratificarla, dijo.
7: De inmediato, la gobernadora de Chihuahua, María Eugenia Campos, aseguró que la acusan de delito sin una sola prueba por haber desmantelado un narcolaboratorio. Formalizaron la solicitud de juicio político e intentan reabrir un caso que ya estaba cerrado, en referencia a un citatorio para una audiencia por el supuesto secuestro a Javier Corral la noche en que agentes de Chihuahua trataron de capturarlo en un restaurante de la Ciudad de México en el 2024. La Fiscalía General de Justicia de la Ciudad de México desmintió esta acusación. Estas son las palabras de la mandataria.
14: Quiero platicarles algo que hoy está ocurriendo porque es lamentablemente increíble y debe platicarse sin rodeos. En las últimas semanas se ha levantado contra mí todo el aparato del Poder Federal. Me acusan de delitos sin una sola prueba por haber desmantelado un narcolaboratorio. Ya formalizaron la solicitud de juicio político para destituirme. Me citan inconstitucionalmente a comparecer ante el Ministerio Público Federal. Y ahora intentan reabrir un caso que ya estaba cerrado. Hace unas horas, durante la madrugada, recibí un citatorio para otra audiencia en la Ciudad de México por una denuncia que presentó Javier Corral en mi contra por supuesto secuestro. Esto cuando se intentó ejecutar una orden de aprehensión por peculado y desvío de recursos en su contra. Y fue cuando intervinieron aquellos altos funcionarios del gobierno de la Ciudad de México para impedirlo. ¿Lo recuerdan? Sí, el muy vergonzoso caso del bar Gin Gin. Sí, el mismo, ese, Javier Corral, que ahí mismo huyó y que ahora presume reuniones con Isunza, acusado de vínculos con el narcotráfico y con solicitud de extradición. Y él mismo afirma que se sienta con él. ¡Qué descaro! Bueno, pues casualmente me citan a comparecer por ese asunto.
8: Así las palabras de María Eugenia Campos. Vamos a otros temas porque concluyó sin acuerdos el diálogo entre maestros de la sección 22 de la Coordinadora Nacional de Trabajadores de la Educación, la CENTE, y autoridades federales.
7: Jenny Araceli Pérez Martínez, secretaria general del Magisterio Oaxaqueño, aseguró que el estallamiento de la huelga nacional de la CENTE anunciada para el 1 de junio no está en discusión y advirtió: no nos vamos a mover.
8: Dijo que en la mesa de negociación las y los maestros exigieron una respuesta puntual al pliego de 79 demandas que entregaron el 1 de mayo, pero destacó que las autoridades no llevaban una respuesta concreta.
7: Hay que decir que previo a esta reunión, que no tuvo acuerdos, maestros y maestras de Oaxaca reiteraron en conferencia de prensa que no tolerarán la violencia y la represión con la que las autoridades trataron a las y los maestros que intentaban llegar al Zócalo el lunes pasado.
15: Tras dejar en claro que la represión en contra del magisterio de Oaxaca constituye una grave violación al derecho constitucional a la libre manifestación, la representación de la sección 22 de la CENTE se reunió este martes con funcionarios del gobierno federal en la Secretaría de Gobernación. Luego de ofrecer una conferencia de prensa en la esquina de Paseo de la Reforma y Avenida Juárez, la secretaria general de esa sección, Jenny Araceli Pérez Martínez, encabezó a la comisión negociadora que se entrevistó en el Palacio de Cobián. Frente a los titulares de Gobernación, Rosa Isela Rodríguez, de Educación Pública, Mario Delgado, del director del ISSSTE, Martí Batres, y el gobernador de Oaxaca, Salomón Jara Cruz, reclamó el trato dado el lunes a los maestros, al calificar de violencia y acto represivo la acción policíaca por la cual se impidió que accedieran al Zócalo capitalino. Aclaró que los maestros de Oaxaca no están en la capital por un capricho, sino en demanda de respuestas a los compromisos pactados por escrito desde el año pasado.
16: Medios de comunicación, queremos hacerle esta invitación a que compartan la información veraz. También entendemos que hay una campaña mediática en contra de la jornada que iniciamos como sección 22, pero sin duda alguna, los compañeros aquí movilizados tenemos la firme convicción de que estamos aquí por demandas justas y no por un capricho, como se hace ver desde Palacio Nacional.
15: Poco antes, Pérez Martínez anticipó que el número de maestros de Oaxaca aumentará en esta misma semana para participar en la huelga nacional que arrancará el 1 de junio, junto con maestros de las otras secciones que conforman la CENTE. Otras secciones, como la 9 Capitalina y 34 de Zacatecas, repudiaron la acción policiaca al calificarla de represión, pero que dejen claro que el gobierno federal actual tiene una clara directriz neoliberal. Para Pulso de Radio Educación, Martín Marcos Velasco.
8: Y cabe destacar que en la reunión entre autoridades y magisterio disidente también se planteó la reubicación de las protestas por motivos de protección civil.
9: Las secretarías de Gobernación, de Educación Pública y la dirigencia de la sección 22 de la Coordinadora Nacional de Trabajadores de la Educación, la CENTE, sostienen una mesa de diálogo en la Ciudad de México para alcanzar acuerdos institucionales y evaluar la reubicación de las protestas magisteriales por motivos de protección civil. Las autoridades federales y del gobierno de la Ciudad de México iniciaron conversaciones de manera preventiva con la representación sindical. El objetivo primordial de estos encuentros es garantizar las condiciones de seguridad, la atención oportuna en casos de emergencia y la protección integral de las maestras y los maestros que participan en las manifestaciones y actividades que comenzaron formalmente en la capital del país. Tras una inspección conjunta realizada en la plaza principal de la Ciudad de México entre funcionarios locales y representantes de la sección 22, las autoridades determinaron que el espacio presenta condiciones de vulnerabilidad para concentraciones masivas. Para Pulso de Radio Educación, Reinaldo Cerecero.
7: Y tras estos encuentros fallidos, la Secretaría de Educación Pública hizo un llamado a las y los maestros de la sección 22 de Oaxaca a instalar mesas técnicas a fin de avanzar en temas de pensiones y de derechos laborales del magisterio.
8: En un comunicado, la SEP destacó que en la reunión con los titulares de esta dependencia de Gobernación y del ISSSTE se recordó el acuerdo planteado por la presidenta Claudia Sheinbaum desde octubre de 2024 para establecer de manera urgente las mesas técnicas de trabajo para la revisión de posibles reformas a la ley del ISSSTE de 2007 y la desaparición de la unidad del sistema para la carrera de los maestros y maestras, por lo que se convocó nuevamente al magisterio disidente para este fin.
7: En otros temas económicos para México, hay dos muy buenas noticias de resultados en la materia. La primera es récord en inversión extranjera directa por 23.591 millones de dólares en el primer trimestre de este año. La segunda buena noticia es una balanza comercial positiva. Esto aseguró la presidenta Claudia Sheinbaum Pardo.
8: Esto quiere decir que exportamos más de lo que importamos y el país está produciendo más para el mercado interno, lo que constituye la base del Plan México.
7: Y bueno, también hay que decir que, pues alineado con esto, en su conferencia anual, el empresario Carlos Slim destacó las oportunidades que tiene el país en medio de un panorama marcado por complejidades comerciales y geopolíticas.
8: En concreto, Carlos Slim elogió el esfuerzo de la presidenta Sheinbaum por cuidar la inflación e impulsar inversiones. De hecho, anunció que en este año invertirá 5,000 millones de dólares dentro del país.
17: Recupera México su potencial para retomar la senda del crecimiento económico y en donde el único obstáculo podría ser la condición de Petróleos Mexicanos, así lo advirtió Carlos Slim. En su tradicional conferencia de prensa anual, el hombre más rico de México sostuvo que la baja en la producción petrolera de 1.5 millones de barriles diarios implica un gran reto económico a vencer.
18: México está volviendo a unas condiciones potenciales muy importantes de volver a su crecimiento intenso, a su crecimiento mayor, digamos, a un crecimiento pues ya no del 1.5% como era antes, aunque pues hay cierto pesimismo de algunos, creen que estamos muy mal, pues tenemos algunos problemas, uno de ellos quizás el más importante es la gran baja de la producción petrolera.
17: No obstante, reconoció el trabajo del gobierno federal de mantener el subsidio a las gasolinas, conteniendo así los niveles de inflación que junto con la estabilidad en la tasa de referencia se envían señales buenas para acrecentar la inversión extranjera en el país.
18: Hay mucho cuidado por parte del gobierno de que no haya una obstaculización a la inversión. Al revés, lo que se está haciendo es promover la inversión. Ha puesto la presidenta casi en primer lugar la inversión, porque sin inversión no hay empleo, se van retrasando, no hay mantenimiento de las cosas, etcétera. Pero por otro lado, también es importante, ya desde otro visto empresarial, que la tasa de interés está en el 6.5%. Y eso te está significando que esa tasa de interés baja induce mucho a la inversión.
17: Carlos Slim consideró por tanto irracional las calificaciones de agencias como Moody's y Standard & Poor's, quienes de manera tecnócrata advirtió, evalúan el rendimiento económico de un país. Advirtió que más allá de la métrica para revisar dicho avance, deberían analizar en qué proyectos de inversión se utilizan los recursos públicos. Respecto a la relación bilateral con Estados Unidos, el empresario sostuvo que el trato comercial desde su inicio provocó que México exportara a aquella nación más

0: de Radio Tepoztlán. Así que muy buenos días, adelante, te escuchamos.
1: Muy buenos días, Alexia, muy buenos días, Paco, muy buenos días a todo el equipo y al auditorio. Pues hasta cierto punto es una noticia que tiene elementos muy buenos, la firma de los tratados con la Unión Europea, uno de ellos pues que es como provisional, mientras los países de la Unión Europea firman el definitivo, entra en vigor un acuerdo interino que tiene algunas partes, sobre todo orientadas a temas pues que benefician mucho a la agroindustria exportadora mexicana, ¿no? Al grupo Quequén, al grupo Cuo, que es parte del Quequén, a Bachoco, a su carne, etcétera. Eso es, pues ellos de inmediato van a beneficiarse de la exención de algunas tasas, de algunas cuotas que se les abren para vender sus productos en la Unión Europea. Esto es, digamos, el primer momento. Creo que, pues si lo vemos un poquito más a largo plazo, el convenio que se firma, el convenio de colaboración entre la Unión Europea y México, o los convenios, tienen avances significativos en cuanto a convenios anteriores, antiguos, digamos, ¿no? En términos de que se reconoce el tema climático, el tema ambiental, los derechos humanos, los derechos. Una cosa muy importante es que se reconoce el derecho de los países y de México en particular a legislar sobre temas de energía. Específicamente tiene un capítulo en el que se habla del derecho de México a legislar en temas de energía, a cambiar sus leyes, digamos, y se le reconoce la soberanía. Y bueno, tiene cosas bastante avanzadas en términos también de derechos humanos, de medio ambiente. Sin embargo, sigue teniendo algo que es gravísimo y que es mucho más importante, porque el lenguaje que se utiliza para este caso en términos legales es mucho más concreto, mucho más obligatorio. Y son los instrumentos que tienen las empresas dentro del convenio o del acuerdo comercial para demandar al Estado mexicano si ellas consideran que se están incumpliendo o que se están poniendo en riesgo sus ganancias por alguna medida regulatoria de México, lo que se llama el sistema de disputa empresa-estado, empresas contra los estados, en donde las comunidades, por ejemplo, las organizaciones, pues realmente no tienen ningún derecho a defenderse ante esas instancias internacionales, y las empresas sí pueden golpear muy duramente al país. Es lo que estamos viendo. De hecho, en este momento estamos viendo cómo México está enfrentando uno de los países más demandados del mundo en el sistema del CIADI, del Banco Mundial en Washington, en donde cualquier, digamos, decisión política que tiene que ver con recuperar algo de territorio que había estado siendo dañado por empresas extranjeras es inmediatamente visto como una expropiación o como una medida unilateral injusta contra las empresas, y las empresas pues se lanzan en demandas millonarias, ¿no? Ahorita estamos enfrentando la amenaza de pagarle a los Estados Unidos por este tipo de acuerdos más de cerca de 30 mil millones de pesos alrededor, o cuando menos es el monto que demanda la empresa Vulcan por el tema de Calica, que por cierto es otro tema que está extremadamente caliente en este momento. Y justamente por eso, porque nosotros les firmamos un acuerdo en donde nos comprometemos a, digamos, a que en tribunales internacionales se litigue en contra de México al margen, o hasta cierto punto al margen de nuestra constitución, de nuestros reglamentos, de nuestras leyes, de nuestros derechos. Ese es el caso del nuevo acuerdo. Si bien contiene elementos muy interesantes, como decía yo, en términos de sustentabilidad, cambio climático, cierta soberanía, a la hora que vamos a ver, digamos, las letras chiquitas, pero que son las más fuertes porque tienen un lenguaje vinculante, obligatorio, no son como deseos. Desearemos que enfrentar el cambio climático, deseamos y haremos lo posible porque haya equidad de género en las negociaciones o en las inversiones, etcétera. Todo ese lenguaje resulta pues muy amable, pero muy poco concreto. A la hora que llegan a este capítulo de disputas de empresas contra México, ahí sí tenemos tribunales, ahí sí tenemos sanciones, ahí sí tenemos pues toda una estructura que no es tan distinta a la que ya hemos vivido durante décadas en el Tratado de Libre Comercio con los Estados Unidos y que tantos problemas ha generado a México. Entonces, sí hay, digamos, buenos elementos, hay diferencias entre los convenios anteriores acuerdos de libre comercio o de comercio, digamos, con otros países, y en este caso sí hay avances, pero tal

0: Es lo que sigue siendo más grave y un grave riesgo que además impone limitaciones a México, lo que algo así como un efecto inhibidor de política pública, son estos componentes que se llaman en general ISD, ISDS, que son los instrumentos de disputa de las empresas contra los estados. Sigue presente y y incluye todos los capítulos de expropiación indirecta, por ejemplo, que es lo que está reclamando Vulcan en el caso de Calica en México, está expresamente ese tipo de instrumento a favor de los inversionistas europeos, está expresamente en el convenio firmado. Entonces, bueno, no es todo blanco y negro, digamos, hay avances, hay cosas que es importante rescatar, y no solo rescatar, sino, digamos, aplaudir, digamos, de alguna manera. Sin embargo, hay cosas gravísimas y en donde están las líneas chiquitas y el compromiso muy fuerte, México sigue subordinado a instrumentos de control internacional y, por supuesto, que detrás de todo esto está la minería, está la energía, están los recursos estratégicos, que en el fondo, pues, es lo que la Unión Europea ha estado buscando con este convenio. Es un convenio que le interesaba mucho más a la Unión Europea que a México, si bien a México le interesa, y en este momento de desorden mundial gestionado y generado, impulsado, impuesto por el gobierno de Donald Trump, sí requerimos fortalecer nuestros vínculos comerciales, culturales, económicos, políticos, científicos con otras regiones, particularmente con la Unión Europea. Eso es urgente y es muy bienvenido. Sin embargo, estos artículos que tienen que ver con doblegar la soberanía nacional a tribunales internacionales para que defiendan las empresas contra nuestro país, eso es, pues es muy cuestionable. Todavía falta la ratificación por parte de los senados de todos los países de la Unión Europea y en México, y creo que todavía hay oportunidad de revisar ese tema. Entonces, bueno, pues ese es el comentario. Vamos a darle seguimiento, y particularmente ahora ha surgido una nueva noticia que está muy relacionada con todo esto, es que México, el gobierno de México está negociando con la empresa Vulcan, precisamente para que este tribunal no vaya a fallar en contra de México, que es gravísimo. Son casi 2.000 millones de dólares que está exigiendo la empresa contra México por haber decretado un área natural protegida. Entonces, ahorita, pues, México está negociando, esperemos y pensamos que no deberíamos de ceder ante esa empresa. Pero bueno, eso es una cosa que está muy, muy actual. Es una noticia del día de hoy o del día de ayer, este anuncio de la negociación que se está tratando de tener con la empresa, y vamos a darle seguimiento también a esto. Pues eso es el comentario, querida Alexia, querido Paco, querido auditorio, y nos escuchamos la semana próxima.
1: Así será, Raúl. Muchísimas gracias. Seguimos pendientes. Te mandamos un abrazo a ti y a todos los compañeros de Radio Tepoztlán.
0: Muchas gracias.
1: Hasta
0: Hasta la
1: luego.
0: Próxima.
2: Adiós. Seguimos con este servicio informativo porque el Pleno del Congreso de la Ciudad de México expidió por unanimidad la Ley del Sistema de Cuidados de la Ciudad de México. Esta nueva norma, que fue enviada a la Jefatura de Gobierno para su publicación en la Gaceta Oficial, tiene 83 artículos, 7 transitorios, y era una ley secundaria constitucional que estaba pendiente desde diciembre del 2023.
1: Vamos a información internacional porque Israel volvió a bombardear Gaza y aseguró haber eliminado a Mohamed Oded, el nuevo jefe militar de Hamas, en un ataque sobre una de las zonas más transitadas de la ciudad que dejó 2 personas sin vida, entre ellas una niña de 6 años, e hirieron a 17 menores, lo que aumentó el saldo de muertos en casi 73 mil.
2: Las fuerzas israelíes también ampliaron su incursión terrestre en el sur de Líbano, matando a 40 personas. Tenemos el reporte de Radio Francia Internacional.
3: Esta mañana el ejército israelí ha reivindicado más de 100 bombardeos contra supuestas posiciones y miembros de Hezbollah desde el lunes. Fue cuando Benjamín Netanyahu, primer ministro israelí, anunció que había ordenado pisar el acelerador en la ofensiva. Hoy Israel ha lanzado decenas de ataques más, causando 40 víctimas mortales desde el anuncio de Netanyahu. También ha exigido el vacío de toda la ciudad de Nabatíe, en un país donde una cuarta parte de la población ya está forzosamente desplazada. Nabatieh, por cierto, acoge algunos de los hospitales que dan cobertura a los afectados por la guerra en el sur del país. Además, por primera vez desde el cese, las tropas israelíes extienden su presencia más allá de la zona ocupada. Lo confirma Netanyahu, que lo vincula con la lucha contra los mortales drones de Hezbollah, y también el mismo grupo proiraní, que dice estar luchando cuerpo a cuerpo para impedir el avance israelí. Desde Beirut, para Radio Francia Internacional, Joan Cabasés Vega.
1: Y las fuerzas israelíes iniciaron ayer una campaña de confiscación de equipos y unidades agrícolas en distintas comunidades del norte del Valle de Jordán, allá en Cisjordania reocupada.
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2: Vamos en este momento con nuestro compañero Víctor Bárcenas, quien ya nos tiene el reporte de la conferencia matutina del día de hoy. Así que adelante, Víctor, te escuchamos.
5: Buen día, Alexa Cervantes, Paco Muñoz, un saludo a la audiencia de Pulso de la Mañana. El tema de la seguridad fue el que engloba esta conferencia. Dan un reporte, primeramente, la secretaria de Gobernación, Rosa Isela Rodríguez, que presenta la estrategia Jóvenes Transformando México. La funcionaria federal dio a conocer la campaña Te Soñamos en el Salón, la cual tiene por objetivo motivar a los juventudes, a los jóvenes mujeres y hombres, para que no abandonen los estudios. Con esta campaña se busca que los jóvenes no estén en manos de la criminalidad y se ha logrado que 6,798 personas regresen a los centros de estudios. También estuvo presente esta mañana el secretario de Seguridad Pública a nivel federal, Omar García Harfuch, quien presenta el reporte respecto de cómo se ha avanzado en la lucha contra la delincuencia en el país. Él señala que la disminución justamente de la incidencia delictiva ha generado también la disminución del 49% de homicidios dolosos diarios en el país. Esto desde septiembre de 2024 hasta la fecha de mayo de 2026. Está relacionado también con la consolidación de la Guardia Nacional, y desde el inicio de la administración de la presidenta Sheinbaum se ha trabajado con una estrategia que prioriza la inteligencia sobre la fuerza. Vamos a escucharlo.
6: Entregando casi 6 millones de artículos nuevos de primera necesidad, decomisados en aduanas en beneficio de más de 386 mil personas. Y con el apoyo de la Secretaría de la Defensa Nacional y la Iglesia Católica, continuamos con Sí al Desarme, Sí a la Paz. Desde el 1 de octubre de 2024 a la fecha, la población ha acudido a los módulos a intercambiar más de 10 mil armas de fuego por dinero en efectivo de manera totalmente anónima.
5: Era la secretaria de Gobernación, Rosa Isela Rodríguez, quien explicaba que más de 10.000 armas han sido entregadas por la ciudadanía para evitar que se generen hechos de violencia. Ahora sí vamos a escuchar en este segundo audio a Omar García Harfuch, quien presenta justamente la importancia de tener una estrategia consolidada en materia de combate a la criminalidad. Vamos a escucharlo.
7: El fortalecimiento de los mecanismos de coordinación institucional y la ampliación de las capacidades de inteligencia e investigación del Estado mexicano, con la finalidad de actuar con mayor precisión y eficacia contra las estructuras criminales para lograr la pacificación del país. Actualmente, las acciones de seguridad se desarrollan mediante la integración de inteligencia, investigación, operaciones y despliegue territorial permanente. Todos los días, el Gabinete de Seguridad revisa información estratégica, identifica objetivos prioritarios generadores de violencia, evalúa fenómenos delictivos y determina acciones focalizadas en las entidades con mayor incidencia, lo que permite actuar con oportunidad, optimizar capacidades institucionales y generar operaciones con mejores resultados.
5: Omar García Harfuch también detalló que la administración de la presidenta Claudia Sheinbaum, en este tiempo, en este periodo de ella al frente de esta administración, se han detenido ya 54.297 personas por delitos de alto impacto, y recordó que se transfirieron a 92 objetivos de alto impacto de centros penitenciarios que estaban en México hacia Estados Unidos. Vamos a escucharlo.
7: Estas reformas, que fueron impulsadas desde el inicio del gobierno, vuelven a la Secretaría de Seguridad y Protección Ciudadana más útil a las fiscalías estatales y a la Fiscalía General de la República, pero sobre todo nos vuelven más útiles para la ciudadanía. Desde el inicio de esta administración, se han detenido cerca de 54.300 personas por delitos de alto impacto, lo que permite que haya menos delincuentes en la calle y aumente la paz en la población. Son más de 50.000 personas que dejan de cometer delitos en las calles y que ya no afectarán a las familias.
5: Hay que repetir, 49% de disminución de delitos, homicidios dolosos diarios en todo el país. El reporte que tenemos esta mañana.
1: Muchas gracias, Víctor Bárcenas. Vamos a estar pendientes. ¿Qué más sale de información en preguntas y respuestas? Y escuchamos los detalles en Pulso de la Tarde. Te enviamos un abrazo. Gracias.
5: Un abrazo. Buen día.
1: Adiós.
2: Y retomamos la información de carácter internacional porque Irán acusó este martes a Estados Unidos de violar el alto al fuego vigente desde el 8 de abril, luego de los ataques registrados durante la noche contra posiciones en la provincia sureña de Hormozgan.
1: El gobierno iraní aseguró que estas acciones reflejan la mala fe de Washington en medio de las negociaciones para alcanzar un acuerdo de paz.
2: A través de un comunicado, el Ministerio de Asuntos Exteriores iraní condenó estos hechos y señaló que en las últimas 48 horas el ejército estadounidense realizó acciones agresivas en la región, junto con supuestos actos de piratería marítima contra embarcaciones comerciales iraníes, en un contexto del cerco naval impuesto por Estados Unidos desde el 13 de abril.
1: La Cancillería iraní advirtió que Washington será responsable de las consecuencias derivadas de estos actos y aseguró que la República Islámica no dejará las agresiones sin respuesta.
2: Y en medio de este panorama, el presidente de Estados Unidos, Donald Trump, convocó a su gabinete para reunirse hoy en la Casa Blanca y analizar el futuro de las conversaciones de paz con Teherán.
8: El presidente Trump convocó una reunión urgente de todo su gabinete para este miércoles con el fin de definir la postura del gobierno ante la crítica situación con Irán, en un momento en que las negociaciones para un acuerdo de paz coinciden con nuevos bombardeos defensivos por parte de Estados Unidos en el estrecho de Hormuz. Aunque la cita se había planificado originalmente en Camp David, debido a la alta sensibilidad del tema, el propio presidente anunció en última hora que el encuentro se va a llevar a cabo en la Casa Blanca debido a problemas de mal tiempo. La sesión, donde también se van a revisar temas económicos, se espera la asistencia de figuras clave como el secretario de Estado Marco Rubio, la directora saliente de inteligencia Tulsi Gabbard, para evaluar un borrador de tregua altamente divisivo que ha recibido duras objeciones por parte de sectores de su propio partido y de asesores como John Bolton, que le dijo a la televisión pública:
9: "You know, if we were going to go after regime change, I certainly would have done many different things than what the Trump administration has done."
8: Para llevar a cabo un cambio de régimen en Teherán, la administración Trump debió analizar otras posibilidades, dijo el ex asesor de Seguridad Nacional. Para Pulso de Radio Educación, desde Washington les informó Samuel Gálvez.
1: Y Donald Trump se sometió a un examen médico de rutina, el cuarto desde que asumió esta segunda administración. En su red Truth Social, dijo que todo había salido bien sin dar más detalles.
2: Su salud está bajo el escrutinio público por su edad y algunos moretones e inflamaciones venosas que se maquilla, y a pesar de ello se han visto en las imágenes tomadas y las tomas de televisión que lo enfocan. Información con AFP.
8: El presidente Trump convocó una reunión urgente de todo.
10: El presidente estadounidense Donald Trump acudió el martes al hospital para realizarse su chequeo médico anual. Se trata del tercer examen médico que realiza el mandatario republicano desde que volvió a la Casa Blanca en enero de 2025 y tuvo lugar ahora a pocos días de que el presidente cumpla 80 años. Tras su chequeo, Trump señaló en su red Truth Social que todo salió perfecto. El mandatario republicano es el presidente de mayor edad jamás investido y se jacta a menudo de su vigor mental y físico en comparación con su predecesor demócrata Joe Biden.
1: Y bueno, el Congreso de Bolivia abrió el martes la vía para que el presidente Rodrigo Paz pueda declarar un estado de excepción ante los bloqueos que paralizan al país. La luz verde de los legisladores permitiría al mandatario usar a los militares y restringir algunas libertades para frenar las masivas protestas en su contra.
2: Rodrigo Paz se enfrenta desde inicios de mayo cortes de rutas y protestas para exigir medidas contra la crisis económica y ahora también exigen su renuncia.
11: Quiero avisarles que este presidente junto a sus...
12: El Congreso de Bolivia abrió el martes la vía para que el presidente Rodrigo Paz pueda declarar un estado de excepción. Esto le permitiría al mandatario usar a los militares y restringir algunas libertades de movilidad y reunión con el fin de frenar las masivas protestas que exigen su renuncia. Con más de 2/3 de votos a favor, la Cámara de Diputados eliminó una norma que limitaba desde 2020 la capacidad del presidente de aplicar estados de excepción. Paz, con 6 meses en el poder, encara desde inicios de mayo bloqueos de rutas y protestas de trabajadores de distintos sectores que pedían medidas para enfrentar la crisis económica, la peor en 4 décadas, y ahora su renuncia.
13: No deberían de extender mucho estos paros porque perjudica bastante, porque la gente vive del día. Aquí en el Alto, más que todo, vive del día.
12: Los defensores de la norma señalan que la ciudad de La Paz, sede del gobierno, sufre un grave desabastecimiento de alimentos, medicinas y combustibles por los bloqueos.
1: La presidenta encargada de Venezuela, Delcy Rodríguez, busca romper con su antecesor Nicolás Maduro y a unos meses de su captura y retención en Estados Unidos, la mandataria anunció la creación de una comisión en pro de la reestructuración y reingeniería del gobierno del país a fin de adaptar este a lo que dijo es la nueva realidad de Caracas.
2: Hasta el momento, Rodríguez ha cambiado a la mitad del gabinete, destituyó a jefes militares y se supo que contrató al francés Mathieu Pigasse para reestructurar la deuda. Este personaje es un allegado de Donald Trump.
12: La presidenta encargada de Venezuela, Delcy Rodríguez, pidió el martes la creación de una comisión de reestructuración del gobierno, ello para adaptarlo a lo que llamó una nueva realidad política.
14: Y bueno, en un lapso de 90 días presentarán a este Consejo de Ministros ya un trabajo conclusivo de lo que debe ser la reestructuración y la nueva reingeniería del gobierno.
12: Rodríguez designó el martes a Héctor Rodríguez, ministro de Educación y figura del chavismo, como comisionado para la reestructuración y reingeniería del gobierno. Además, comisionó a Anabel Pereira, ministra de Economía, para la gestión eficiente del gobierno. Tras el derrocamiento de Nicolás Maduro, capturado por Estados Unidos en una operación militar en enero, Rodríguez ha cambiado la mitad del gabinete que heredó, así como a todos los integrantes del alto mando militar y a gran parte de los comandantes regionales del ejército.
2: Muchísimas gracias por sus comentarios esta mañana. Saludos para Víctor Gershon, que nos escucha en Naucalpan, para Juan Cruz Sánchez en Nezahualcóyotl, también para Suts Balam, Ainara García Vega y Juan Mercado, que nos escucha en Orizaba, Veracruz.
1: Juliana Vera, gracias. Shanaina 1979 dice: prometo portarme bien, Shanaina, este es tu espacio, escríbenos lo que quieras. Gracias por acompañarnos. Erizo Áspero, también un saludo para ti. Grisel nos escucha desde Tepoztlán. Plan dice: qué bueno que Raúl sigue informando. El Plan México puede ser entreguista. Claudia debe priorizar las poblaciones originarias. Gracias, dice, y un abrazo para todo el equipo, al igual que a Javier López. Gracias a todas y todos por sus comentarios.
2: Trabajamos para ustedes en la redacción Aída Aguilar y Ángeles Medina, la coordinación nacional de Paco Muñoz, la coordinación internacional y realización de Manuel Mora.
1: Edición y grabación de las notas Gregorio Nájera y Fortino Longines, controles técnicos aquí en cabina Gonzalo Arteaga. Nos despedimos este miércoles, mi querida Alexia Cervantes.
2: Y Paco Muñoz.
1: Sean felices.
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3: Este es un despacho especial de Noticiero Latino. Hola, soy Chelis López. Bienvenidos a este despacho informativo. En Estados Unidos, el suicidio se ha convertido en una de las principales causas de muerte entre madres, especialmente después del parto. Para atender la atención de la salud mental materna, la inteligencia artificial comienza a abrirse paso, ofreciendo nuevas formas de apoyo para madres que muchas veces enfrentan sus crisis en silencio. El reto será encontrar un equilibrio entre innovación y la protección de quienes más necesitan ayuda. Daniela Rodríguez, becaria de UC Berkeley y reportera de Radio Bilingüe, nos tiene detalles.
4: El uso de la inteligencia artificial está creciendo rápidamente en el sistema de salud. Por ejemplo, permite analizar grandes volúmenes de datos para mejorar los diagnósticos o personalizar los tratamientos. También se utilizan imágenes médicas, detección temprana de enfermedades, medicina virtual y más. Por eso, los expertos coinciden en que estas herramientas podrían ayudar a cerrar brechas en lo que se refiere a la salud mental materna. Joy Burkhardt, directora ejecutiva del Policy Center for Maternal Mental Health, explica cómo la inteligencia artificial podría contribuir a mejorar esa atención.
5: The fact that we still screen with a piece of paper with
4: El hecho de que todavía hagamos evaluaciones con una hoja de papel con preguntas resulta obsoleto. Joy dice que las nuevas tecnologías podrían modernizar la manera en que se identifica las condiciones de salud mental durante y después del embarazo. En Estados Unidos, el suicidio es una de las principales causas de mortalidad entre las madres, particularmente durante el periodo de posparto, cuando muchas se enfrentan dificultades para acceder a apoyo y tratamiento. Estamos emocionadas por las nuevas tecnologías que, utilizando dispositivos portátiles para rastrear el ritmo cardíaco o aplicaciones de teléfono, pueden grabar la voz para detectar diferencias en la entonación que dan indicios de depresión o ansiedad. Los especialistas además empiezan a usar aplicaciones para dar seguimiento a pacientes y responder durante una crisis de salud mental. Por ejemplo, la aplicación My Healthy Pregnancy utiliza IA para identificar señales tempranas de depresión prenatal. Otra herramienta, MamaLift Plus, es un tratamiento digital aprobado por la FDA para la depresión posparto que utiliza terapia guiada por IA y monitoreos diarios para personalizar la atención. Pero a pesar de los avances, Joy considera que todavía hay mucho trabajo pendiente para cerrar otras barreras que afectan a las madres.
5: It's absurd here in the US and in California.
4: Es absurdo que aquí en Estados Unidos y en California cualquier mujer quede embarazada y no tenga acceso a un proveedor obstétrico, como un obstetra, una partera o un lugar seguro para dar a luz. Es ahí donde el uso de inteligencia artificial es importante para enfrentar la escasez de personal médico y mejorar el acceso a la atención, especialmente en áreas rurales, donde muchas mujeres deben recorrer largas distancias para llegar a hospitales con salas de maternidad o recibir atención perinatal.
5: We do need to think about the use of technology, including AI.
4: Necesitamos pensar en el uso de tecnología, incluyendo IA, para ayudar a superar la escasez y la falta de cuidado infantil, así como de transporte. A medida que aumenta el uso de la inteligencia artificial, Joy advierte que es importante ser responsables en el desarrollo de esta tecnología. Eso incluye prevenir prejuicios y estereotipos.
5: One concern that I have in general is
4: Una preocupación que tengo es que muchos de los estudios en el sistema de salud todavía se basan principalmente en mujeres blancas y hombres blancos. Entonces, ¿qué vacíos en los estudios necesitamos cerrar? Creo que esa es una pregunta fundamental para asegurarnos de tener la información correcta que alimente y entrene los modelos y sistemas de inteligencia artificial. También dice que la transparencia con el público es importante, especialmente cuando se trata de información sensible, y una capa adicional a considerar es la regulación Administración Federal sobre la Inteligencia Artificial, considerando los reportes y demandas recientes en los que se dice que podrían haber proporcionado consejos peligrosos o dañinos relacionados con salud mental a usuarios vulnerables.
5: I think federal government should be playing a role on regulating AI.
4: El gobierno federal debería tener un papel en regular la IA y tiene que ser un proceso continuo porque la tecnología seguirá evolucionando y será necesario implementar nuevas protecciones. Las conversaciones sobre la aplicación de la inteligencia artificial en la atención materna apenas están comenzando y, en palabras de la experta, el ideal es que las propias pacientes ayuden a definir cómo será ese futuro.
6: Gracias a Daniela Rodríguez por este reporte. Así llegamos al final de este servicio informativo. Soy Chelis López. Hasta pronto.
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8: Este es un despacho especial de Noticiero Latino. Hola, soy Chelis López. Bienvenidos a este despacho informativo. En Estados Unidos, el suicidio se ha convertido en una de las principales causas de muerte entre madres, especialmente después del parto. Para atender la atención de la salud mental materna, la inteligencia artificial comienza a abrirse paso, ofreciendo nuevas formas de apoyo para madres que muchas veces enfrentan sus crisis en silencio. El reto será encontrar un equilibrio entre innovación y la protección de quienes más necesitan ayuda. Daniela Rodríguez, becaria de UC Berkeley y reportera de Radio Bilingüe, nos tiene detalles.
9: El uso de la inteligencia artificial está creciendo rápidamente en el sistema de salud. Por ejemplo, permite analizar grandes volúmenes de datos para mejorar los diagnósticos o personalizar los tratamientos. También se utilizan imágenes médicas, detección temprana de enfermedades, medicina virtual y más. Por eso, los expertos coinciden en que estas herramientas podrían ayudar a cerrar brechas en lo que se refiere a la salud mental materna. Joy Burkhardt, directora ejecutiva del Policy Center for Maternal Mental Health, explica cómo la inteligencia artificial podría contribuir a mejorar esa atención.
10: The fact that we still screen with a piece of paper with
9: El hecho de que todavía hagamos evaluaciones con una hoja de papel con preguntas resulta obsoleto. Joy dice que las nuevas tecnologías podrían modernizar la manera en que se identifica las condiciones de salud mental durante y después del embarazo. En Estados Unidos, el suicidio es una de las principales causas de mortalidad entre las madres, particularmente durante el periodo de posparto, cuando muchas se enfrentan dificultades para acceder a apoyo y tratamiento. Estamos emocionadas por las nuevas tecnologías que, utilizando dispositivos portátiles para rastrear el ritmo cardíaco o aplicaciones de teléfono, pueden grabar la voz para detectar diferencias en la entonación que dan indicios de depresión o ansiedad. Los especialistas además empiezan a usar aplicaciones para dar seguimiento a pacientes y responder durante una crisis de salud mental. Por ejemplo, la aplicación My Healthy Pregnancy utiliza IA para identificar señales tempranas de depresión prenatal. Otra herramienta, MamaLift Plus, es un tratamiento digital aprobado por la FDA para la depresión posparto que utiliza terapia guiada por IA y monitoreos diarios para personalizar la atención. Pero a pesar de los avances, Joy considera que todavía hay mucho trabajo pendiente para cerrar otras barreras que afectan a las madres.
10: It's absurd here in the US and in California.
9: Es absurdo que aquí en Estados Unidos y en California cualquier mujer quede embarazada y no tenga acceso a un proveedor obstétrico, como un obstetra, una partera o un lugar seguro para dar a luz. Es ahí donde el uso de inteligencia artificial es importante para enfrentar la escasez de personal médico y mejorar el acceso a la atención, especialmente en áreas rurales, donde muchas mujeres deben recorrer largas distancias para llegar a hospitales con salas de maternidad o recibir atención perinatal.
10: We do need to think about the use of technology, including AI.
9: Necesitamos pensar en el uso de tecnología, incluyendo IA, para ayudar a superar la escasez y la falta de cuidado infantil, así como de transporte. A medida que aumenta el uso de la inteligencia artificial, Joy advierte que es importante ser responsables en el desarrollo de esta tecnología. Eso incluye prevenir prejuicios y estereotipos.
10: One concern that I have in general is
9: Una preocupación que tengo es que muchos de los estudios en el sistema de salud todavía se basan principalmente en mujeres blancas y hombres blancos. Entonces, ¿qué vacíos en los estudios necesitamos cerrar? Creo que esa es una pregunta fundamental para asegurarnos de tener la información correcta que alimente y entrene los modelos y sistemas de inteligencia artificial. También dice que la transparencia con el público es importante, especialmente cuando se trata de información sensible, y una capa adicional a considerar es la regulación Administración Federal sobre la Inteligencia Artificial, considerando los reportes y demandas recientes en los que se dice que podrían haber proporcionado consejos peligrosos o dañinos relacionados con salud mental a usuarios vulnerables.
10: I think federal government should be playing a role on regulating AI.
9: El gobierno federal debería tener un papel en regular la IA y tiene que ser un proceso continuo porque la tecnología seguirá evolucionando y será necesario implementar nuevas protecciones. Las conversaciones sobre la aplicación de la inteligencia artificial en la atención materna apenas están comenzando y en palabras de la experta, el ideal es que las propias pacientes ayuden a definir cómo será ese futuro.
4: Gracias a Daniela Rodríguez por este reporte. Así llegamos al final de este servicio informativo. Soy Chelis López. Hasta pronto.
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Hola, ¿qué tal? Muy buenas tardes. Te saludo a tu amigo y servidor Enrique Sánchez. Estás en sintonía de Radio Bilingüe, tu programa de Acento Sabroso. Bueno, así vamos iniciando esta bonita tarde de miércoles, el último miércoles del mes de mayo. Ándele, bueno, pues vamos a pasarla bonito. ¿Qué tal esos temas con los cuales iniciamos esta tarde? Ahí escuchamos el tema de Río Abajo Va, Luis Perico Ortiz. Y también escuchamos el tema de Señor Gallo con Orquesta Magia Caribeña y Federico Junior. Bueno, ahí está. Espero que les haya gustado esos dos temas con los cuales iniciamos esta tarde su programa de Acento Sabroso. Quien le habla y le saluda, soy su amigo y servidor Enrique Sánchez. Estaré con ustedes hasta las 6 de la tarde, 2 horas de música tropical. Así que écheme una llamadita para saber qué quiere escuchar, a quién va a saludar, o simplemente para poder ponernos a platicar, ¿verdad? Claro que sí. Y a ver, mire, ya se reportó nuestro amigo Jorge Ruiz, el Superman de la salsa. Me dijo, quiero ser el primero, ándele. Y él me dice, salúdame a los ahijaditos del sabor, para su prima Edith González, para toda la familia Ruiz, y también para Raúl, el Lupillo Salsero, que ya lo van a... ya se va para allá, para el condado de donde me dijo, Orange, no recuerdo, por allá por Chino. Nah, ya no recuerdo dónde me dijo la última vez que se reportó. Bueno, qué bueno que esté cerca de sus seres queridos. También manda saludar a Marco Luna, que le está haciendo la comida. Mire, qué buen muchacho salió. Me dice, ahí está moviendo la olla, pero no me dijo si de frijoles o de qué estaba moviendo en la olla, ¿verdad? ¿Qué le estará preparando ese Marco Luna al Superman de la salsa? Híjole, pero yo creo que algo sabroso, porque me dijo, dedícale una canción, la de Vienes y te vas. Ándale, bueno, ahorita le ponemos ese tema, Vienes y te vas. Me dice, también a ver si tienes la de Casa de Yagua. Bueno, ahorita las ponemos, claro que sí. Si usted también se quiere reportar aquí a cabina, el área es el 559-264-9191. 555, 559-264-9191. Ahí está, para que nos eche una llamadita aquí a cabina. Y bueno, yo me voy a unos anuncios y regreso con esos temas que me pidieron, Casa de Yagua y Vienes y te vas. De esos temas que se bailan brincando y jalando. 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

0: ¿Y qué tal ese tema? Algo sabroso, ¿verdad? Ahí escuchamos al señor Willy Salcedo con el tema de En tu pelo. Ya que andaba yo buscando un tema que me pidieron de Willy Colón, me salió Willy Salcedo. Me acordé de ese tema, dije, tiene rato que no ponemos ese tema. Bueno, ahí está, espero que le haya gustado. También escuchamos el tema de Vienes y te vas con Los Quiero, del señor Edgar Zacari. También escuchamos La Casa de Yagua, Celina y Reutilio, complaciendo a Jorge Ruiz, el Superman de la Salsa, que me pidió esos temas. Ándele, bueno, y se reportó también nuestro amigo Raúl Gutiérrez. Él quiere escuchar el tema de Idilio, del señor Willy Colón. Bueno, ya lo tengo listo ahí para ponerle play. También me pidieron el tema de Pagarás. Bueno, ahorita lo ponemos también. Claro que sí, para saludar a Miguel Sánchez ahí en la ciudad de Salt Lake City, Utah. Gracias, hermanito, por reportarse aquí a cabina. Todavía anda trabajando. Ándele, usted échele ganas ahí a la maquinita 501. Y que se ponga a bailar ese nene. Un saludote para Miguel y su esposa Sonia y toda su familia que están ahí en sintonía. Bueno, muchas gracias. Yo voy a unos anuncios y regreso con el tema de Idilio. Y de una vez ponemos también el tema de Pagarás. Bueno, entonces voy a unos anuncios y regreso. 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

Bueno, y ahí escuchamos al señor Edgar Leandro con el tema de Pagarás. Ese tema me lo pidió nuestro amigo Miguel Sánchez de Salt Lake City, Utah. Ahí está complacido, hermanito, con su tema. Espero que se haya puesto a bailar ahí arriba de la máquina 501. Bueno, y un saludote para toda la gente que está en sintonía ahí a través de la aplicación TuneIn Radio. También escuchamos el tema de Idilio con el señor Willy Colón, complaciendo a Raúl Gutiérrez, que él va manejando. Bueno, hágalo con mucha precaución, ya que es la hora del tráfico y queremos que llegue con bien a casita, ¿verdad? Bueno, y me pidieron el tema de la Negra Tomasa. Bueno, vamos a ponerla. Se me hace que pongo un tema cortito porque si no ya tengo los anuncios encima. ¿Qué le parece si escuchamos Mi Tumbao con Tito Cortés y regresamos después de los anuncios con el tema de Bilongo con Ismael Rivera para complacerlos con sus temas que quieren escuchar hoy en esta tarde? Bueno, entonces no se diga más, vámonos a escuchar Mi Tumbao y después regresamos con Bilongo. Recuerda que estás en sintonía de Radio Bilingüe, tu programa de acento sabroso.

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0: ¿Qué tal ese tema? Ahí escuchamos el tema de Desengaños de la Vida con Orquesta Alma Latina. Y así vamos a finalizar la primera hora de su programación de Acento Sabroso. También escuchamos el tema de Bilongo con Ismael Rivera. Ahí está complacido, hermanito. Espero que te haya gustado esa versión. Y bueno, nosotros seguimos una hora más de música tropical para que siga en sintonía. Ya se reportó Neida, ella quiere escuchar el tema de ¿Será esto amor? El tema que teníamos de fondito. Bueno, con este tema vamos a iniciar la segunda hora para complacerla. Yo voy a identificarme y regreso una hora más.
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